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0: exacta es 6.9. 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
7: Ahí tienes que va un payaso. El payaso va con el psiquiatra.
8: El payaso va con, ajá, el psiquiatra.
7: Y el psiquiatra le dice, dígame, señor, ¿qué le puedo ayudar? Doctor, estoy muy preocupado. Nadie me toma en broma.
8: Al revés.
9: En una escena del crimen llegan los policías y arrestan a todos los ladrones conjunto con un ciego. Después de un rato, sueltan al ciego, ya que no tenía nada que ver.
7: ¿Sabes en qué creen los testigos de Jehová?
8: ¿En qué creen?
7: ¿En qué les vas a abrir?
8: ¿Por qué los pájaros vuelan en el invierno a un lugar más cálido, Jos?
7: ¿Porque tienen frío?
8: No.
7: ¿Por qué?
8: ¿Tú sabes, Tere?
10: No.
8: ¿Por qué los pájaros vuelan en el invierno a un lugar más cálido?
10: No, ni idea.
8: Porque está muy lejos para ir caminando.
7: Fíjate que estoy probando cremas para adelgazar. Y una vez les aviso que la crema pastelera no funciona.
8: Al contrario. Tiramos para adelante que la única persona que hizo dinero caminando hacia atrás fue Michael Jackson.
10: Exacto.
7: Iban tres personas caminando y entonces le preguntan a Janita, el otro, ¿tú sabes de esos tres que van ahí, quién es el vidente? El del medium.
8: Ah, claro.
10: El del medium.
11: Chiste malo.
10: Adelante, Cano.
11: Ningún cuate ya tenía 10 años en coma y de repente despierta en el hospital y está el enfermero al lado y le dice, ¿qué hora es? ¿Qué hora es, doctor, señor enfermero? Y dice, son las 7 de la mañana y dice, dame otros 5 minutitos, por favor.
7: Ay, ¿tú sabes de dónde sale el humus?
8: ¿De dónde?
7: Del fuegus.
8: Fui a sacar mis únicos 20 pesos del cajero.
10: Ajá.
8: Y todavía me pregunta si quiero donar 5.
10: Ay, no, qué triste.
7: Pues, ¿sabes por qué el tenedor y el cuchillo fueron al hospital?
10: ¿Por qué? ¿Por qué?
7: Porque la cuchara sopera.
8: ¿Tú sabes cómo se dice ballet parking en otomí?
7: En otomí.
10: Ballet, ajá, parking en otomí, ¿no?
8: Huitlacoche.
7: Huitlacoche. ¿Tú sabes por qué en el panteón no se escucha la música fuerte?
10: ¿Por qué?
7: Porque retumba.
10: ¿Cuál es la isla más vieja?
7: ¿La isla más vieja?
8: Uh-huh. ¿Cuál es? ¿Cuál es la isla más vieja?
10: Punta Cana.
7: Claro. ¿Sabes cuál es el único instrumento musical que va a la oficina?
8: ¿Cuál?
7: El contrabajo.
8: Sí, claro.
10: Eso sí.
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0: La hora exacta es 6:32. 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

0: exacta es 6:46. 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

0: La hora exacta es 7:06. 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

0: hora exacta es 7:14. 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

0: por Exacta es 718 Pontexa 95.5. 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

0: La hora exacta es 7:25. 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

0: por Exacta es 758 Ponte Exa 95.5. 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

0: hora exacta es 8:11. 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

0: 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La hora exacta es 8:39. 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

0: hora exacta es 8:52. 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

0: 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La hora exacta es 8:58. 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

0: hora exacta es 9:01. 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

0: La hora exacta es 9:13. 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

0: hora exacta es 9:18. 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

0: 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La hora exacta es 9:31. 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

0: hora exacta es 9:40. 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

0: exacta es 9.59. 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

0: Muy buenas noches y bienvenidos a la Hora Nacional de este 27 de septiembre. Ya estamos por cerrar el mes y cada vez más cerca de terminar el año.
1: Sí, qué rápido se nos ha pasado.
0: Sí.
1: Pero bueno, nos da mucho gusto estar con ustedes con información de utilidad. Sean todas y todos bienvenidos.
0: Hoy conoceremos los avances de Vivienda para el Bienestar y las opciones que hay para acceder a una vivienda o mejorarla.
1: Y si necesitan consultar, descargar o pagar su recibo de luz, les mostramos cómo hacerlo desde la aplicación CFE Contigo de manera muy sencilla.
0: Explicaremos las diferencias entre mi beca para empezar y la beca Leona Vicario y les decimos cómo tramitarlas.
1: Además, les contamos qué acciones forman parte de la estrategia Atención a las Causas.
0: Escucharemos a los ganadores de México Canta, jóvenes que nos están mostrando el talento de nuestra música.
1: Celebramos el Día Nacional del Maíz, que es el 29 de septiembre.
0: Conoceremos la historia de Eréndira y Kikunari, heroína purépecha.
1: Y en las obras que han transformado México, recordaremos la historia del Museo Nacional de Historia y del Palacio de Bellas Artes.
0: Acuérdense que pueden escribirnos en La Hora Nacional Oficial. Estamos en YouTube, Facebook, Instagram, TikTok, X, Spotify, en el número 55-34-83-42-39 y en el correo lahoranacional@segob.gob.mx. ¡Empezamos!
1: Brian Soto, ganador de la segunda edición de México Canta, es originario de Valle de Chalco, en el Estado de México. Su abuelo le inculcó desde muy pequeño el amor por la música y con perseverancia formó su propia agrupación de banda, Clave 5-7. Escuchemos ahora su siguiente interpretación.

0: tema que les interesa a muchas familias, hacernos una casa. El programa Vivienda para el Bienestar contempla la construcción de 1.8 millones de viviendas durante el sexenio. Actualmente ya hay 277 mil viviendas en obra y 89 mil ya están asignadas.
1: Además de construir nuevas viviendas, existen acciones para mejorar las que ya se tienen o avanzar en la regularización y escrituración. Por eso, si están buscando una opción de vivienda o necesitan mejorar su casa, es importante revisar la página de la Comisión Nacional de Vivienda, www.gov.mx/CONAVI.
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10: Esta semana, el INEGI presentó los resultados de la encuesta Intercensal 2025 y nos dio una nueva fotografía de México. Somos 130.9 millones de personas con una edad promedio de 32 años. Pero también está cambiando la manera en la que vivimos, nos comunicamos y utilizamos la tecnología. En 2025, 94.5% de las viviendas ya contaba con teléfono celular, mientras que el acceso a Internet pasó de 53.9% a 75.7%. Y hay otro dato que habla de esta transformación. En una década, el número de personas de 6 años y más que utilizan Internet pasó de 61.4 a 104.9 millones. Es decir, más de 43 millones de personas se incorporaron al uso de Internet en estos 10 años. La tecnología también está llegando a más generaciones. El uso de Internet entre las personas de 65 a 74 años pasó de 11% a 57.8%. Y mientras el celular y el Internet ganan terreno, otros dispositivos y servicios tradicionales pierden presencia en los hogares. Disminuyó el uso de televisores, de aparatos para oír radio, de computadoras, la televisión de paga y las líneas telefónicas fijas. Los datos del INEGI muestran, en suma, un México más conectado. Millones de personas que hoy tienen acceso a herramientas digitales que hace apenas unos años estaban mucho menos presentes en nuestra vida cotidiana.
0: Hoy también queremos hablarles sobre atención a las causas, una estrategia que reúne distintas acciones para generar bienestar, combatir las desigualdades y promover que las y los jóvenes tengan un presente y un futuro sin violencias.
1: Con la estrategia Atención a las Causas, en los últimos 2 años, se han brindado 8.6 millones de servicios y de trámites.
0: Para saber cuándo estarán en tu comunidad, visita www.gob.mx, donde encontrarás información de las dependencias participantes.
11: Flashazos del Bienestar.
12: ¿Conoces la diferencia entre mi beca para empezar y la beca Leona Vicario? Mi beca para empezar es un apoyo para estudiantes de escuelas públicas de educación básica de la Ciudad de México. En cambio, la beca Leona Vicario está dirigida a niñas, niños y adolescentes de 0 a 17 años que se encuentran en situación de vulnerabilidad y requieren apoyo para continuar sus estudios y cubrir sus necesidades. Mi beca para empezar utiliza un vale electrónico, mientras que la beca Leona Vicario cuenta con su propio esquema de dispersión mediante tarjeta electrónica. Si quieres conocer los requisitos y las opciones de registro o renovación, consulta http://www.bienestareducativo.cdmx.gov.mx.
11: Flashazos del bienestar. Información para ti.
0: Y antes de que termine septiembre, tenemos una fecha importantísima porque es parte de nuestra alimentación y nuestra cultura. El 29 de septiembre, Día Nacional del Maíz.
1: En México se reconocen 64 razas de maíz y está presente en toda nuestra cocina, en nuestras tradiciones y en la vida de muchas comunidades.
0: Por eso vamos a aprovechar esta fecha para conocer un poco más sobre el maíz y sobre las comunidades que mantienen vivas sus distintas variedades, usos y saberes.
13: La reciente reforma constitucional que protege a los maíces nativos es un triunfo del pueblo mexicano. El maíz es una creación del pueblo. El maíz es la base de la cultura del pueblo. El maíz es un derecho del pueblo. Por eso, el pueblo de México y el mundo entero celebra que se haya elevado a rango constitucional la protección del maíz nativo de nuestro país. Hecho histórico no habría sido posible sin la resistencia de los pueblos indígenas, sembradoras y campesinos que han preservado las semillas nativas para cuidar la diversidad de esta primera infinita gracia divina que es la planta del maíz. Tan poderosa fue esta creación que actualmente es el grano que más se produce en el mundo.
14: El maíz es lo que nos da de comer, ¿no? Pues de eso podemos comer bastantes cosas.
15: Pues de eso dependemos muchos mexicanos. O sea, y si nos llegan a quitar esa soberanía alimentaria que tenemos a algunos pueblos todavía, pues sí la vamos a pasar muy mal, porque nos van a imponer su semilla y nosotros vamos a dejar de sembrar la nuestra.
16: Como tortilla del campo, tlacoyo del campo, todo del campo. Porque sin el campesino, ¿qué haríamos? Yo sé, porque me acuerdo un tiempo que no hubo maíz, cómo sufríamos de hambre. Mi mamá se iba a vender porque pues así no había maíz, no había nada. ¿Qué voy a hacer? Ya estamos llorando de hambre. Si no siembra el campesino, ¿qué comemos?
13: La nueva reforma constitucional reafirma la importancia del maíz como elemento de identidad nacional, alimento básico del pueblo de México y base de la existencia de los pueblos indígenas y afromexicanos. Somos país de origen de esta planta prodigiosa y por ello el territorio nacional debe quedar libre de modificaciones genéticas. Así se protege el maíz nativo y en constante diversificación gracias a la paciencia y resistencia de los pueblos indígenas y campesinos de México. Así como hay maíz resistente a la sequía, también el pueblo de México, cultivado por el propio maíz, se ha vuelto resistente a las amenazas.
16: Para que no se pierda, porque mi abuelito así me decía antes, no pierdas el maíz, hija, no pierdas este maíz, porque si lo pierdes, ¿dónde lo vas a conseguir? Siémbralo, siémbralo. Y sí, porque pues es lo que nos da de comer. Este está libre de químicos, sin ningún es todo natural.
17: El maíz nativo es el que dio origen a la sociedad mexicana. Sin maíz, ahora decimos no hay país, pero si nos vamos más atrás, sin maíz no habría, no estaría México, no existiría el México que conocemos actualmente.
13: Y como dijo el poeta Ak Aval, nuestro maíz morirá el día en que muera el sol.
14: Sin maíz la verdad es que no hay país. ¿Por qué? Porque sin maíz no comemos.
18: Nosotros, pues esa es la herencia que tenemos. No hay otro trabajo. Es el maíz, toda la vida.
15: O sea, yo siento que el maíz me lo ha dado todo. Para mí el maíz, pues es mi vida también.
17: El maíz no es solamente un producto, es toda una forma de vida.
16: Para mí es sagrado el maíz, en lo personal, sin maíz no hay país.

0: maíz.
1: Y para celebrar el maíz, uno de los grandes símbolos de nuestra identidad, vamos a escuchar Tlajpiaxquetl, o La canción del maíz, del poeta nahuablante Mardonio Carballo, musicalizada por Alonso Arreola y con la voz de Denise Gutiérrez.

0: Eréndira Ikikunari fue una mujer purépecha cuya historia nos acerca a la resistencia de los pueblos originarios durante los primeros años de la conquista.
1: Más allá del personaje que ha llegado hasta nuestros días, conocer su vida nos permite acercarnos a la memoria de los pueblos purépechas y reconocer el papel que tuvieron las mujeres para transformar nuestra historia.
2: Eréndira Ikikunari es una figura purépecha que con el paso del tiempo se ha convertido en un símbolo de resistencia indígena. Su historia se enmarca en la conquista española en Michoacán y aparece por primera vez en la obra del michoacano Eduardo Ruiz, un abogado, historiador y novelista de ideas liberales. En su libro Michoacán, paisajes, tradiciones y leyendas, publicado en 1891, el autor rescata el relato de Eréndira. Parte de una base histórica que retoma de crónicas de los siglos XVI, XVII y XVIII, además de la tradición oral. Esto convirtió a Eréndira en un relato híbrido entre la historia y la leyenda popular. En la tradición, Eréndira es una mujer purépecha, hija de Timas, un respetado consejero del gobernante purépecha. Uno de los episodios más relevantes cuenta que Eréndira se apropió de un caballo para resistir un ataque de Nanuma, general de Sincicha, aliado de los españoles que buscaba apropiarse de ella. Durante el gobierno de Lázaro Cárdenas, se promovió la representación de Eréndira en murales y espacios públicos. El pintor y arquitecto Juan O'Gorman plasmó a Eréndira a caballo en el mural Historia de Michoacán, de la biblioteca Gertrudis Bocanegra en Pátzcuaro. Así, el personaje dejó de existir únicamente en la literatura y comenzó a formar parte de la memoria visual de Michoacán. En décadas recientes, su imagen también ha sido llevada al cine, como en la película Eréndira la Indomable de 2006, de Juan Roberto Mora Catlett. En 2026, se integró una escultura de Eréndira al Paseo de las Heroínas en Reforma. Eréndira es una figura que se ha convertido en símbolo de rebeldía. Su nombre es sinónimo de resistencia ante el colonialismo español, que invita a reconocer a las mujeres indígenas como herederas de la memoria y la resistencia ante amenazas invasoras.
0: Tiffany Galaviz, también ganadora de México Canta, es originaria de Glendale, en California. Desde muy niña encontró en la música de mariachi una forma de mantener el vínculo con sus raíces mexicanas. Vamos a escuchar una de sus interpretaciones.

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1: Y en nuestra sección Obras que han transformado a México, vamos a conocer dos espacios que son pues parte de nuestra memoria cultural. El Museo Nacional de Historia, ubicado en el Castillo de Chapultepec, abrió sus puertas en 1944.
2: Y el Palacio de Bellas Artes, inaugurado en 1934, que se convirtió desde entonces en uno de los grandes espacios para las artes en nuestro país.
1: Si quieren conocer más lugares como estos, pueden visitar el Catálogo Nacional de Bienes Culturales. Está en www.agendadigital.cultura.gob.mx.
3: ¿Sabías que en lo alto del bosque de Chapultepec existe un castillo que ha sido colegio militar, residencia imperial, casa presidencial y que hoy guarda algunos de los episodios más importantes de la historia de México? Hablamos del Castillo de Chapultepec, sede del Museo Nacional de Historia. El nombre Chapultepec proviene del náhuatl y significa Cerro del Chapulín. Desde la época prehispánica, este sitio fue considerado un lugar especial y estuvo relacionado con los antiguos gobernantes mexicas. El castillo comenzó a construirse en el siglo XVIII, durante el periodo virreinal. Su historia fue cambiando junto con la propia historia de México. En el siglo XIX se convirtió en colegio militar y fue precisamente ahí donde ocurrió uno de los episodios más recordados de la historia nacional, la defensa del castillo durante la intervención estadounidense de 1847. De aquí, la tradición histórica que recuerda a los niños héroes, cadetes que participaron en la defensa de Chapultepec. Uno de los relatos cuenta que Juan Escutia se envolvió en la bandera mexicana y se arrojó desde el castillo para evitar que fuera capturada. Este episodio forma parte de la memoria nacional. Después, durante el Segundo Imperio Mexicano, fue residencia de Maximiliano de Habsburgo y Carlota. Una curiosidad es que Maximiliano mandó adaptar y embellecer diferentes espacios del castillo, mientras que Carlota convirtió algunos de sus jardines y habitaciones en espacios de especial importancia dentro de la residencia imperial, la cual, aún en nuestro tiempo, podemos contemplar. Después el edificio volvería a cambiar de función y sería utilizado como residencia presidencial hasta que llegó un momento decisivo. En 1939, el presidente Lázaro Cárdenas decretó que el castillo de Chapultepec sería destinado al Museo Nacional de Historia. Y el 27 de septiembre de 1944, durante el gobierno de Manuel Ávila Camacho, el museo abrió oficialmente sus puertas al público. El propio castillo es una pieza histórica. Sus salones, terrazas, jardines, mobiliarios, pinturas, vitrales y arquitectura forman parte del patrimonio que podemos conocer durante su visita. Además, sus muros están decorados con importantes obras de muralistas mexicanos como David Alfaro Siqueiros, José Clemente Orozco, Juan O'Gorman y Jorge González Camarena. Cuando recorremos el castillo de Chapultepec, estamos entrando a un edificio que fue testigo de diferentes épocas de México. Nunca ha dejado de contar historias. Historias de emperadores, presidentes, soldados, artistas y ciudadanos. Historias que forman parte de nuestra memoria colectiva. Museo Nacional de Historia, Castillo de Chapultepec. Cada visita nos recuerda que conocer la historia de México también es una manera de conocernos a nosotros mismos.
4: Por allá de 1904, a Porfirio Díaz le pareció buena idea hacer un teatro. Un gran teatro nacional que debía ser imagen de modernidad del régimen y que debía lucir en el centenario de la independencia. Le encomendó al arquitecto italiano Adamo Boari la construcción. Y así inició la obra. Requería tiempo y recursos, así que se inició. Pero la Revolución Mexicana, problemas técnicos, financieros y los cambios políticos hicieron que la obra se retrasara. Y después de 30 años, la inauguración ocurrió. El sábado 29 de septiembre de 1934 y fue encabezada por el presidente de ese tiempo, Abelardo L. Rodríguez. Hubo una ceremonia con un discurso presidencial. El programa se dividió en actividades matutinas y nocturnas. A las 10:20 de la mañana se realizó la ceremonia oficial. Se escuchó el himno nacional y se estrenó Llamadas, Sinfonía Proletaria, de Carlos Chávez, esta interpretada por la Orquesta Sinfónica de México. Después, en la noche, a partir de las 21 horas, se interpretó la Sinfonía Pastoral de Beethoven y posteriormente se presentó La Verdad Sospechosa, una comedia de Juan Ruiz de Alarcón. La protagonista fue María Teresa Montoya bajo la dirección de Alfredo Gómez de la Vega. Esto en una fiesta de arte, exposiciones y recorridos que abrían un recinto sin igual. el Museo de Artes Plásticas también abrió ese día, el 29 de septiembre, con exposiciones de pintura, escultura, arte prehispánico, grabado y dibujo. Al día siguiente de la inauguración oficial, se realizó el primer concierto abierto al público a cargo del violinista ruso Hasha Heifetz. Y así inició la historia de un lugar lleno de magia. Adamo Boari, el arquitecto de origen, imaginó el exterior con una estética Art Nouveau muy asociada con la arquitectura europea de principios del siglo XX. Sin embargo, recordemos que el proyecto se retrasó durante 30 años y cuando se retomó durante el México postrevolucionario, el arquitecto mexicano Federico Mariscal se encargó de terminarlo y el interior adquirió entonces una marcada estética Art Deco. Por eso Bellas Artes tiene esa combinación tan peculiar. Por fuera parece pertenecer a una época y ya estando adentro parece otra época. La última etapa de construcción comenzó en 1932 y el edificio quedó concluido en marzo de 1934, solo 5 meses antes de la inauguración el 29 de septiembre. Cuando el Palacio de Bellas Artes finalmente abrió sus puertas, México era diferente al del inicio de esta historia. La construcción había atravesado una revolución y fue terminado por un estado postrevolucionario que buscaba construir una nueva identidad cultural. Un testigo de esto es el muralismo mexicano. Diego Rivera y José Clemente Orozco dejaron claro que el México de sus tiempos en los murales históricos del Palacio era otro, que hasta hoy, en 2026, sigue siendo testigo y miembro destacado activo de la vida artística de todo el país. ¡Feliz cumpleaños al Palacio de Bellas Artes y gracias! Gracias por tanto. Orlando Abad.
1: Para cerrar esta primera media hora, vale la pena recordar una referencia escrita en 1900, donde Erendiri Kikunari, ante la llegada de los españoles y la imposición de una nueva religión, pregunta, ¿qué nos quedará entonces?
2: Siglos después, Erendira sigue siendo una figura de la tradición oral purépecha y este año el INAH la incorporó al Paseo de las Ancestras en Paseo de la Reforma. Y su pregunta sigue resonando hasta nuestros días.
1: Antes de irnos, queremos mandarle saludos a Rafael Vázquez Castro, Rolando Ana Pérez, Erendira Juárez Rangel y Freddy Navarro Mata.
2: También para Scarlett Hernández, Verónica Muñoz Centeno, José Luis Hernández Álvarez, Gerardo Domínguez y Edgar Bennett Bucio. Muchísimas gracias por acompañarnos todas las semanas.
1: Recuerden que nos encuentran como La Hora Nacional Oficial en YouTube, Facebook, Instagram, TikTok, X, Spotify y el número 5534-8342-39. También nos pueden mandar un correo electrónico a lahoranacional@segob.gob.mx.
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5: Bienvenidos, muy buenas noches. Esto es Querétaro en la Hora Nacional. Los saluda Viridiana Ramírez y como cada semana invitándolos a permanecer con nosotros para ofrecerles los aconteceres más importantes en nuestro estado durante esta semana. El Cerro del Sangremal es el punto más alto del centro histórico de Querétaro y el sitio donde se fundó la ciudad de Santiago de Querétaro el 25 de julio de 1531. Esta noche platicaremos con la licenciada Rosa María Rentería Méndez, fundadora de la consultoría Concefi, especialistas en seguros. Ella nos hablará algo que los jóvenes deben de tomar en cuenta, el ahorro para el retiro. Zaius Hertz es un músico independiente con una interesante propuesta musical que da un espacio a la experimentación y creatividad musical. Esta noche la música corre a cargo de La Delicia de Alicia. Aquí iniciamos con Querétaro en la Hora Nacional. Los dejo con mi compañero José Manuel Mosqueda. Adelante.
6: Están escuchando Querétaro en la Hora Nacional. Mi nombre es José Manuel Mosqueda y les invito a quedarse con nosotros. A través de sonidos electrónicos, Soyuz te hace sentir que estás en el espacio, transportándote un viaje espacial. Su nuevo álbum, Delirium Tremens, un concepto musical que va sobre la ansiedad, depresión, psicosis, delirios de persecución derivados del uso prolongado de sustancias tóxicas. Esta entrega discográfica es ideal para ambientar cualquier espacio o lugar con su sonido fresco y que se adecua a cualquier situación que se pueda presentar sin ningún contexto, simplemente para tener un viaje astral a través de la música.
7: Buenas noches, amigos de Querétaro, en la Hora Nacional. Yo soy Day de la Rosa y es un gusto para mí saludarlos una noche más. Esta noche nos acompaña Soyuz Hertz, un músico independiente que hoy nos viene a contar sobre su interesante propuesta musical y su material más recientemente lanzado, Delirium Tremens. ¿Cómo estás?
8: Hola, buenas noches. Muchas gracias. Muy bien, acá presentando el último disco, Delirium Tremens, y pues nada, contentos de estar acá.
7: No, gracias a ti por estar aquí y regalarnos un poquito de tu tiempo. Cuéntame, ¿cómo inicias en la música?
8: En la música inicio aproximadamente por ahí del 2010 con una banda que formé con mis hermanos Rubén y Gerardo. Mi banda se llamaba Los Fricción. Ahí tocaba la batería. Posteriormente fui tocando con algunas bandas de la escena local. Y ahora este proyecto Soyuz Hertz nació aproximadamente en el 2020, a mediados del 2020. Ahí quería darle un giro a mi vida musical, ¿no? Quería empezar así como que cambiar este paradigma y empezar en solitario.
7: ¿Por qué el nombre de Soyuz Hertz?
8: Soyuz Hertz es una mezcla ahí rara de... Los hertz son, pues ya sabes, las frecuencias. Ajá. Ahí a veces la afinación de ciertos instrumentos de cuerda. Y Soyuz es un satélite ruso. Okay. Entonces ahí me pareció interesante la cómo se escuchaba. Más que nada es por cómo se escuchaban las palabras juntas. Me gustó, me resultó interesante y decidí dejarlo para el proyecto.
7: Ok, muy interesante aparte. Yo escuché este disco, Delirium Tremens, pero también escuché discos pasados. Tú, fuera del aire, me has contado que ahora sí quieres escuchar diferentes géneros de música, pero sí. En este proyecto, ¿cómo definirías el género musical?
8: El género para este disco yo lo defino así como rock, electro, jazz, experimental. Bueno, el electrónico no puedo dejar de lado ahí, como que fue en una aplicación dedicada para hacer música electrónica. Y pues en el proceso estuve escuchando mucho jazz y ahí quería como que plasmarle esa esencia del jazz, que no se fuera de lado. Por eso, y pues rock, porque pues me gusta mucho el rock, ¿no? Entonces yo lo considero así, ese género rock, electro, jazz, experimental.
7: Ok, ¿qué es lo que puede hacer que la gente conecte con tu proyecto de Soyuz Hertz?
8: Ok, buena pregunta. Puede ser que el sonido del disco es muy melancólico. Puede ser que las personas, ciertos temas, menos salir a buscar, ese es así como más alegre. Pero el disco en general yo lo siento así como muy melancólico. Si lo pones a lo mejor cuando vas en la carretera, manejando, o una tarde así soleadita que está así cayendo ahorita, que están los cielos rojos, ¿no?
7: Ajá.
8: Y te sientes muy melancólico, puedes escuchar Delirium Tremens de Soyuz Hertz.
7: Claro, te puede llevar como a esa vibra de nostalgia, de reflexión, podría ser.
8: Sí.
7: Entonces, eso es lo que puede hacer que la gente conecte con tu proyecto. Platícame de Delirium Tremens. Ahora sí que los detalles, cómo está la producción, te aventaste todo tú el trabajo. ¿Cómo fue todo el trabajo que conllevó para lanzar este disco, Delirium Tremens?
8: Para el disco salió relativamente rápido, máximo como 3 semanas, me parece. Y para este disco me aventé un régimen así como, no sé si disciplinario, fue como de 7 de la mañana hasta que chillara el grillo, de practicar con una aplicación en una aplicación que se llama Remix Live. Ahí produje toda la música del disco. Fue como te digo, una aplicación destinada como para DJs, y no me dejé envolver por los DJs y la música electrónica. Traté de plasmarle ahí el jazz y pues ahí es el resultado de Delirium Tremens.
7: ¿Qué es lo que quieres dar a conocer a través de este disco? ¿Cuál es el mensaje de este disco?
8: Buena pregunta. El mensaje principal podría decir que es que después de una tarde melancólica, después de a lo mejor pasar un mal día o algo así, siempre va a haber como un disco, una canción que nos alegre el momento, ¿no? Y al otro día va a volver a salir el sol, al otro día todo va a estar chido, y ese sería como el mensaje que yo quisiera a lo mejor transmitir, ahora que me lo preguntas, transmitir con el disco, de que sí, a lo mejor estamos estresados, la estamos pasando mal y estamos melancólicos, pero mañana va a ser otro día y mañana es mejor.
9: Totalmente. Qué bonito mensaje aparte. Y más, ahora sí que conociendo un poquito más de tu historia, creo que es importante dar a conocer este tipo de mensajes, porque justamente uno cree que te vas a quedar mucho tiempo dentro de ti mismo y que no, las cosas no van a mejorar, pero pues al final todo mejora.
8: Todo mejora. A veces está bien estar dentro de uno mismo, pero también hay vida allá afuera, ¿no?
9: Exacto. Para ir cerrando, cuéntame tus próximos proyectos. ¿Qué viene para ti con Soyuz Hertz?
8: Para Soyuz Hertz estoy planeando un cuarto disco. El disco se llamaría, en este caso, Los Apóstoles del Tiempo versus La Venganza del Jazz. Okay. Es un reto, espero terminarlo antes de 2 meses.
9: ¿Algo más que quieras agregar para ir cerrando la entrevista?
8: Pues nada para agregar, solamente sigan el proyecto de Soyuz Hertz, sigan las redes sociales. Como les comento, ya está en Spotify, en Amazon Music, en Apple Music, ahí en todas las plataformas de streaming. Y pues nada, controlen sus emociones y quiéranse mucho. Ese es el mensaje que les puedo dar.
9: Qué bonito, qué buen mensaje. Entonces, de verdad, Soyuz, muchas gracias por estar aquí y buenas noches.
8: Muchas gracias por el espacio. Buenas noches.
9: Para Querétaro, en la Hora Nacional, Deidad de la Rosa Martínez. Buenas noches, hasta la próxima.
0: La Concefi tiene...

0: en este ramo. Estamos de regreso. Hoy me acompaña la licenciada Rosa María Rentería Méndez. Ella tiene una consultoría en seguros y fianzas, la Consefi, que ya tiene algunos años, originaria aquí de Querétaro, por supuesto. Y ella nos viene a platicar hoy de algo que yo creo que los jóvenes, yo ya no estoy tan joven, Rosy, bienvenida antes que nada.
1: Hola, ¿qué tal? Buenas tardes.
0: Pues, Rosy, dime, ¿hace cuántos años te dedicas a esto? Yo le llamo a los seguros tranquilidad, en todo sentido. ¿Hace cuántos años ya te dedicas a esto?
1: Es correcto, y bueno, mi cédula tiene fecha de 15 de abril de 1990. Ah, afortunadamente, perfecto. Ya son 36 años
0: dedicándote a esto. Me imagino que durante todo ese tiempo que has estado ofreciendo este servicio, te has dado cuenta de muchas cosas que la sociedad en general, pues pasamos por alto, como lo es el retiro, tener una vejez con una tranquilidad que le ofrece lo económico. Platícanos, ¿qué es lo que más deberíamos de corregir, sobre todo los jóvenes, en ese sentido?
1: Fíjate que hoy por hoy nosotros tenemos una ventaja, sobre todo personas físicas asalariadas, el tema de la deducción.
0: Sí.
1: Y que en determinado momento el plan de retiro puede ser deducible o no.
0: Ok.
1: Aquí el punto es que la gente esté consciente, sobre todo los chicos de 20 años, que empiecen a ahorrar. Porque hoy en promedio se trabajan de 35 a 40 años.
0: Ajá.
1: Pero después de ese largo tiempo, se vive 25 años más. Uh-huh. Entonces, ¿cómo se va a vivir esos 25 años? Obviamente que tienes que destinar adicionalmente al dinero que tienes en tu Afore, cuando lo tenga la persona, tienes que destinar un dinero para que tengas un retiro digno.
0: O sea, tú te refieres a que, además de lo que por impuestos pues ahora sí que se aparta, ¿no? Automáticamente para nuestro retiro. Lo que tú ofreces es un plan para que vayamos ahorrando mes con mes o año con año, tú ya me lo dirás, para agregárselo a esa, digamos, a esa Afore.
1: Es correcto. O sea, es correcto. Aquí la intención es que si tú estás esperanzado, tú joven y tu persona de alguna manera que ya anda por los 40 años, que está esperanzado a vivir de su Afore, obviamente no es correcto. Va a tener una situación sumamente compleja, sobre todo ahora con los chicos que están de ley 97,
0: sí,
1: en donde la situación está sumamente terrorífica. Así, esa es la palabra, porque la situación se va a volver muy compleja y entonces sí o sí tienen que empezar a ahorrar desde muy jóvenes. Porque, mira, siempre tenemos proyectos de vida. El que tengamos una casa, el que nos casemos, el que tengamos un coche, etcétera. Pero un proyecto de vida muy importante es el que tengamos un seguro de retiro. Porque ese dinero nos va a servir cuando nosotros seamos viejos. Nuestros hijos o nuestros familiares no tienen obligación,
0: claro,
1: ¿sí? De estar, de alguna manera, de apoyarnos en ese sentido. Hay una obligación moral que, sí, esa no la vamos a quitar nunca. Sin embargo, el tema de cuestión económica, cuando tú administraste eso, fuiste responsable contigo y tú tuviste para solventar tus gastos, tus medicamentos, sobre todo
0: sí,
1: a esa,
0: claro,
1: edad.
0: La salud.
1: Hoy por hoy vivimos más años. ¿Por qué? Pues porque obviamente la medicina ha avanzado y nosotros vivimos más tiempo. Entonces, aunque sea una enfermedad delicada, vivimos más tiempo y entonces, ¿cómo vas a vivir? Nos damos cuenta que la situación, por ejemplo, en el tema del seguro social, hay mucha escasez y que hay algunas situaciones en donde no todo lo va a resolver el gobierno. Nosotros también tenemos que apoyar al gobierno. Por eso es que el SAT, a través del artículo 151, fracción quinta de la Ley del Impuesto sobre la Renta, nos dice que nos va a ayudar a deducir hasta el 10% de nuestro salario para enfocándolo hacia el retiro.
0: Muy bien, pues mi querida Rosy, Rosa María, para que se pongan en contacto contigo, dejamos su teléfono ya para concluir y para agradecerte y pues para invitar.

0: invitar a todos los radioescuchas, pues que nos hicieron pensar en nuestro futuro. Así es que repetimos su teléfono, Rosy, por favor.
1: Claro, con mucho gusto. 442-194-3298.
0: Ella fue la licenciada Rosa María Rentería Méndez, fundadora de Consefi, para que usted se acerque a ella y de verdad, cómprese paz. Yo se lo recomiendo porque no hay nada mejor que dormir tranquilo. Muchas gracias, Rosy.
1: Al contrario, es un gusto. Gracias por la invitación.
0: Gracias, amigos de Querétaro en la Hora Nacional. Mi nombre es Arturo Almanza. Nos escuchamos en la siguiente.
2: La tradición del Cerro del Sangremal cuenta que, tras horas de pelea, apareció en el cielo una cruz luminosa de colores blanco y rojo junto al apóstol Santiago, montado en un caballo blanco, lo que le llevó al fin del combate y al pacto de paz.
3: Batalla de la Loma del Sangremal. Es el nombre con el que se conoce al enfrentamiento ocurrido el 25 de julio de 1531 en el actual Querétaro, entre grupos chichimecas y las fuerzas encabezadas por los españoles y sus aliados otomíes, bajo el mando de Fernando de Tapia, Conín, y el capitán Hernán Pérez de Bocanegra. El episodio se considera el acontecimiento fundacional de la ciudad de Santiago de Querétaro y dio origen a una de sus tradiciones religiosas más arraigadas. Durante las primeras décadas del siglo XVI, las expediciones españolas avanzaron hacia el norte del altiplano central de México, encontrándose con la resistencia de pueblos otomíes y chichimecas. En la región de Querétaro, Conín, líder otomí convertido al cristianismo con el nombre de Fernando de Tapia, jugó un papel central como mediador y aliado de los españoles en la pacificación del área. Según las crónicas, la batalla comenzó en la madrugada del 25 de julio de 1531, día de Santiago Apóstol, patrono de España. Fue una lucha cuerpo a cuerpo, sin armas de fuego. A partir de este punto, existen diferentes versiones. Algunas fuentes hablan de un empate que llevó a pactar la paz, mientras que otras relatan fenómenos extraordinarios. La narrativa más extendida sostiene que durante el combate apareció en el cielo una cruz luminosa y la figura del apóstol Santiago, lo que provocó la rendición indígena. La versión también incluye la presencia de un supuesto eclipse solar. Sin embargo, estudios astronómicos modernos han demostrado que no ocurrió ningún eclipse en esas fechas, por lo que estas versiones se consideran parte de la mitología fundacional. Tras el enfrentamiento, se consolidó la fundación del poblado de Santiago de Querétaro, siguiendo la costumbre de unir un nombre católico con un topónimo indígena. En el lugar de la batalla se levantó posteriormente el Templo de la Santa Cruz, convertido en centro de culto y en el símbolo de la ciudad. La memoria del episodio se conserva en las festividades de la Santa Cruz de los Milagros, celebradas cada septiembre en el Cerro del Sangremal, y constituye uno de los pilares del imaginario histórico y religioso de Querétaro. Esta leyenda ha sido contada por destacadas figuras en Querétaro. De hecho, forma parte del logo de la ciudad y ha dado la identidad religiosa a la ciudad desde hace cientos de años. Proviene de Fray Isidro Sánchez de Espinosa, un autor de diferentes libros de crónicas durante el siglo XVIII, por lo que esta versión fue fue escrita alrededor de 150 años después del teórico suceso. Algunos aspectos que permanecen hasta nuestros días de esta leyenda son la cruz que realizaron para marcar el sitio y que hasta hoy es venerada en el Templo de la Santa Cruz y está colocada en la parte más alta del altar. Sea o no cierta esta leyenda, el templo que se hizo para evocar este momento histórico ha sido pieza fundamental para el desarrollo de la ciudad en los años posteriores, como sitio de formación para misioneros que llevaron la fe a diferentes partes de América Latina, como última parte de los arcos de Querétaro, ya que al interior del recinto llega el llamado último arco que proveía agua al templo, y como sitio turístico por su árbol de espinas en forma de cruz, que también cuenta una leyenda sobre el catolicismo en Querétaro. Informó para Querétaro en la Hora Nacional, Giovanna Carvajal.
2: Es momento de presentarles la información de los acontecimientos más relevantes de esta semana con nuestra compañera Aurora Vizcaíno. Adelante.
4: El gobernador Mauricio Curi González encabezó la presentación de la playera oficial y ruta del Querétaro Maratón 2026, competencia que se llevará a cabo el próximo domingo 4 de octubre con la participación estimada de 19.500 corredoras y corredores en las distancias de 5, 10, 21 y 42 kilómetros. El titular del Poder Ejecutivo, Mauricio Curi González, recibió en Palacio de Gobierno a los representantes de los contingentes queretanos de las peregrinaciones de hombres, mujeres y ciclistas al Tepeyac, con quienes dialogó sobre la importancia de dar continuidad a los esfuerzos coordinados entre autoridades estatales y municipales para garantizar el desarrollo de esta tradición religiosa, considerada una de las más numerosas del país, cuya participación en la edición número 64 de este año llevó a más de 80.000 romeros a la Basílica de Guadalupe, bajo el lema Viva Cristo, Rey de la Paz. Al clamor de Viva Nuestra Democracia y Viva la Unidad de las y los Mexicanos, el gobernador Mauricio Curi González presidió la ceremonia del Grito de la Independencia, que conmemora el 216 aniversario de las gestas históricas que contribuyeron a consolidar la soberanía del país, honrando la memoria de los héroes que lucharon para forjar la República, acto que le confirió a Querétaro la denominación de Cuna de la Independencia. El titular de la Secretaría de Desarrollo Sustentable, Marco Antonio del Prete III, acudió a la presentación de los resultados del Índice de Competitividad Estatal 2026, Los Pilares de la Nueva Economía, documento elaborado por el Instituto Mexicano de la Competitividad, en el que Querétaro se colocó como la segunda entidad más competitiva del país por su dinamismo económico, diversificación productiva y capacidad para atraer talento e impulsar industrias estratégicas. El Centro de las Artes de Querétaro celebra 15 años de impulsar la formación, creación, investigación, experimentación y difusión artística en el estado, con una programación especial que se llevará a cabo del 18 al 28 de septiembre, con actividades dirigidas a todo el público. La presidenta del Patronato del Sistema Estatal DIF, Car Herrera, visitó las instalaciones del Centro de Rehabilitación Integral de Querétaro, donde recorrió las áreas de recepción, valoración médica, terapia física de lenguaje y ocupacional, la unidad de terapia neurológica, las oficinas de gobierno y de inclusión laboral.

La Delicia de Alicia, una mezcla vibrante, elegante, moderna y experimental de lo mejor del jazz, con elementos de música contemporánea como el funk, rock, hip hop y ritmos como el afrobeat, el latin jazz, ritmos del oriente y música gitana. Ensamble surgido en nuestro estado con 4 músicos mexicanos y uno francés. A lo largo de 4 años cuentan con 2 discografías, la primera llamada 52 Norte, producida en el 2013, y actualmente están promocionando Alicia Group, que salió en abril de 2016 y que propone un sonido más auténtico y consolidado. Han participado con gran éxito en festivales musicales como el Tercer Festival Internacional de Tratados Teoloyucan 2015, el Festival Internacional Valquitlán de Música y Danza Gitana de la Ciudad de México, Festival de Música de la Ciudadela 2014 en Zacatecas, el Sexto Festival de Comunidades Extranjeras Querétaro 2013, el Festival de Jazz de Aguascalientes 2012 y el Festival de Jazz de Verano Querétaro Montreal en el mismo año. Además, han compuesto temas musicales para 3 cortometrajes de talla internacional.

0: Así es como llegamos al final de la emisión de esta noche de Querétaro en la Hora Nacional. Recuerden, les invitamos a escucharnos el próximo domingo a cargo de la realización y los controles técnicos, nuestro compañero Pedro Vázquez Contreras. En la producción general, Viridiana Ramírez Quevedo. Se despide de ustedes un amigo y servidor, José Manuel Mosqueda. Buenas noches y hasta el próximo. Esta fue una presentación de la Dirección de Radio, Televisión y Cinematografía de la Secretaría de Gobernación y de Radio y Televisión Querétaro.
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0: hora exacta es 11:15. 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
1: Revista del Consumidor Radio. Ya sea en la oficina, en la universidad o cuando no quieres cocinar, las sopas instantáneas siempre te sacan de un apuro. Pero, ¿alguna vez has leído las letras chiquitas de su etiqueta? Antes de abrir tu próximo paquete, tienes que conocer los resultados de nuestro estudio de calidad.
2: Revista del Consumidor.
3: Llegas con cansancio y tienes poco tiempo para cocinar. ¿Se te antojó una sopa calientita, lista en unos minutos?
1: Las sopas instantáneas pueden parecer una solución práctica, rápida y económica. Por eso hay quienes las tienen en sus despensas.
3: Pero, ¿qué estamos llevando a nuestra mesa cuando elegimos una?
1: Para saberlo, en el laboratorio de Profeco se analizaron 33 sopas instantáneas y se revisó desde su información comercial hasta su aporte nutrimental. ¿Qué revisamos?
3: Primero, revisamos que la información comercial esté completa.
1: Verificamos que las sopas incluyeran los requisitos de etiquetado como denominación, responsable del producto, contenido neto, lista de ingredientes, alérgenos, instrucciones de uso, lote y fecha de caducidad o consumo preferente.
3: También revisamos que, si es el caso, los productos exhiban los sellos de advertencia de exceso de algún componente crítico para la salud.
1: Por cada 100 gramos de producto se determinó la cantidad de proteína, grasa, carbohidratos, agua y aporte energético.
3: Una prueba fundamental: determinar el contenido de sodio. Esto, debido a que su ingesta debe ser controlada para prevenir riesgos en la salud cardiovascular.
1: ¿Qué encontramos?
3: Todas las sopas analizadas tienen al menos dos sellos negros de advertencia. Uno por exceso de grasas saturadas y otro por exceso de sodio.
1: ¡Ojo con esto!
3: Un vaso estándar de sopa instantánea de entre 64 y 68 gramos, ya preparado, contiene por lo general más del límite de sodio recomendado por la Organización Mundial de la Salud.
1: Además, su aporte energético, que está relacionado con la cantidad de grasa, es de alrededor de 300 kilocalorías.
3: Más de los resultados. Ramen Express by Chef Wu, sopa de ramen vegetariana, declara 85 gramos de contenido neto, pero no llegó ni a los 80.
1: Seis productos no presentan completa su información comercial.
3: Algunos tienen mayor cantidad de grasa de la indicada en su etiqueta. Dos son de la marca Nama. Uno de Maruchan, pasta rápida yakisoba, y otro de Nissin, pasta UFO Fuego.
1: También encontramos un producto que declara cero azúcares añadidos, pero en su lista de ingredientes dice dextrosa. Ramen Express by Chef Wu. Fideos instantáneos calientes y picantes.
3: Ahora seguro te preguntarás, ¿qué hago si me gusta consumir estas sopas?
1: Sabemos que una sopa instantánea puede sacarnos de un apuro, y disfrutarla de vez en cuando no significa que estemos haciendo algo mal.
3: La clave está en no convertirla en nuestra comida de todos los días. Si tienes un poco más de tiempo, una sopa casera es una buena alternativa para ahorrar y mejorar su valor nutrimental, por ejemplo, con vegetales, queso o pollo.
1: Y antes de terminar, vamos a derribar un mito. ¿Las sopas instantáneas son de plástico?
4: Se ha pensado durante muchos años que son productos que son de plástico o que es un producto que se queda pegado alrededor del intestino por varios días. Esto no es cierto. Finalmente son productos que están compuestos principalmente por carbohidratos, pero también tienen un porcentaje de proteínas y de grasa. Nuestro organismo es tan sabio que tiene las sustancias necesarias como enzimas o ácidos gástricos para poder digerir completamente la muestra y se va a procesar como cualquier otro alimento.
1: Porque cuando conoces lo que consumes, puedes tomar mejores decisiones.
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0: hora exacta es 11:31. 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

0: La hora exacta es 11:46. 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
3: ¿Sabías que si eres mujer y fumas 3 cigarrillos al día, en realidad tu cuerpo está recibiendo el daño de 6? No es exageración, es ciencia. El cigarro atrapa a hombres y mujeres por igual, pero los efectos en el cuerpo femenino son significativamente más agresivos.
4: Y las razones por las que una mujer empieza a fumar tampoco son las mismas que las de un hombre.
3: Hoy vamos a hablar del tabaquismo con enfoque de género. El humo del cigarro contiene unas 7000 sustancias químicas y su efecto es más agresivo en las mujeres. ¿Por qué? Porque el tórax femenino tiene menor superficie que el masculino. Eso hace que el riesgo de desarrollar enfisema, bronquitis crónica o cáncer pulmonar se duplique con cada cigarrillo. Pero no solo los pulmones están en riesgo. Algunos compuestos del tabaco son disruptores endocrinos. Alteran el equilibrio hormonal, en particular de los estrógenos, que son clave para el ciclo menstrual y la fisiología femenina.
4: Esa alteración aumenta el riesgo de cáncer de mama.
3: Por eso, si una mujer fuma y quiere usar anticonceptivos o terapia hormonal por menopausia, debe hacerlo bajo estricta vigilancia médica. Y las diferencias no son solo físicas. Se ha observado que las motivaciones para fumar también cambian según el género. En las mujeres, el motor principal es la sensación de empoderamiento.
4: El cigarro como símbolo de libertad o control.
3: En los hombres, en cambio, suele ser la curiosidad o el deseo de pertenecer a un grupo. Y cuando se trata de dependencia, ellas reportan con más frecuencia razones emocionales. Fuman porque están estresadas, tristes
4: o con problemas de pareja.
3: El cigarro se convierte en un refugio emocional. Los varones, por su parte, suelen fumar en contextos sociales, en reuniones con amigos, después del partido de fútbol, en la sobremesa. En México, alrededor de 15 millones de personas fuman. Según la Encuesta Nacional de Consumo de Drogas, Alcohol y Tabaco 2025, el 9% de las mujeres adultas consume tabaco. Y aunque hoy parezca un fenómeno moderno, los relatos del siglo XVI ya describían a mujeres fumando en las calles de lo que hoy es la Ciudad de México.
4: Algo que inquietaba a los migrantes europeos.
3: Con el tiempo, fumar fue mal visto en las mujeres y se consideró exclusivo de los hombres. Pero la industria tabacalera del siglo XX cambió eso. Y ahora su mercadotecnia ya no va dirigida a los adultos, sino a niños, niñas y adolescentes, porque son los que van a durar más tiempo fumando. La mejor decisión es no empezar. Y si ya fumas, recuerda que las etapas de la vida cambian. El embarazo,
4: la lactancia,
3: la menopausia son momentos en los que desintoxicar el cuerpo no es un capricho, sino una necesidad. Desenmascaremos el atractivo del cigarro, tanto en hombres como en mujeres. Veamos más allá del humo y la publicidad, porque el cigarro no distingue sueños, planes ni proyectos. Pero tú sí puedes distinguir entre lo que te atrapa y lo que te libera. Con información de la doctora Guadalupe Ponciano, de la Facultad de Medicina de la UNAM. Les saluda Mónica Genis.
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0: hora exacta es 12:23. 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

0: hora exacta es 12:34. 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

0: Ahora Exacta es una con dos. 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

0: La hora exacta es 1:23. 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

0: La hora exacta es 1:34. 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

0: hora exacta es 2:02. 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

0: La hora exacta es 2:22. 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

0: hora exacta es 2:33. 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

0: exacta es 3.2. 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

0: La hora exacta es 3:26. 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
0: 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La hora exacta es 3:26. 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

0: hora exacta es 3:32. 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

0: hora exacta es 3:59. 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

hora exacta es 4:22. 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

0: hora exacta es 4:31. 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

0: La hora exacta es 4:45. 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

0: La hora exacta es 4:56. 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
0: 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La hora exacta es 5:53. 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

0: 6 de la mañana con 5 minutos, 6 y 5 a través de Exa FM. Bienvenidos a una emisión más de La Papaya. Qué gusto saludarles. Ya sabe que yo siempre saludo primero pues al jefe, al chido, a usted que nos sintoniza. Usted es el mandamás, el CEO de La Papaya, que ya arranca en este lunes, bendito lunes 28 de septiembre del 2026, de la era cristiana, del siglo XXI, del tercer milenio. Aquí vamos a andar hasta las 10 de la mañana. Continuamos en la gira del chiste malo, la gira de Regresa a Clases, presentada por nuestros amigos de Quesos La Quinta. Muchas gracias siempre por su confianza. Ya que lo saludé a usted, también saludo a los que están de este lado. David Alonso, Rincones del Dumbre.
1: ¿Qué onda? ¿Cómo están? Muy buenos días, bienvenidos a todos a este programa, 6 de la mañana con 6 minutos. Hoy es lunes 28 de septiembre, estamos a muy poquitos días para que se acabe también este mes de septiembre y ya entrar al último trimestre del año, como dice Jos. Hoy vamos a andar de gira, vamos a andar por la zona de Corregidora, venimos en la cabina móvil, pues para todas las personas que nos están escuchando y nos alcancen por aquella zona, pues vamos a estar transmitiendo muy cerca, si no me equivoco, van a ser dos escuelas las que vamos a visitar el día de hoy. Es el Celta, uno de ellos, y el otro no recuerdo cuál era el nombre, tú me lo dijiste.
0: Es ayer. El Liceo Mexicano Canadiense.
1: Liceo Mexicano Canadiense, ahí vamos.
0: Ahí arrancamos también. Y luego al Celta.
1: Perfecto, pues no se diga más.
0: Y luego nos regresamos.
1: Y ya cerramos esta gira de este arranque de clases.
0: Y luego tenemos junta.
1: Y luego tenemos junta.
0: Y luego tengo que ir a grabar a Triana.
1: No, yo tengo mucho trabajo también hoy.
0: Y luego.
1: Tenemos mucho trabajo. Yo trabajé el sábado. Me fui a Colón con Loreta al control remoto del municipio de Colón. Fue el informe de Gaspar. Hoy viene Gaspar con nosotros, mira. Entonces, pues estuvo padre. La verdad es que está padre siempre ir a Colón, se come bien rico.
0: ¿Te dieron gorditas?
1: No me dieron gorditas, pero yo fui por ellas.
0: ¿No trajiste?
1: No te traje porque pues ya se iban a echar a perder.
0: Ay, ¿hasta crees? ¿Hasta crees? Bueno, también una vez le informo del clima, estamos a 15 grados centígrados a metropolitana, hoy la máxima es de 28 grados centígrados, aunque usted no lo crea, y a pesar de que va a estar nublado, 28 grados centígrados, hoy va a ser más calorcito, pues porque no hay pronóstico de lluvia. Probablemente mañana nos regresará la lluvia, vamos a ver. El fin de semana hay más probabilidad.
1: Bueno, lo que pasa es que también está Polo, ¿no? En el...
0: ¿El huracán Polo?
1: En el sur. Sí. ¿Dónde está?
0: En producción.
1: No.
0: En el piso 12.
1: No, así se llama este huracán que está en este momento para la gente que vive por la zona de Baja California. Por aquella zona, el huracán Polo, cerca de impactar Baja California Sur y Sonora. Y bueno, ya ves que siempre que hay un huracán, pues repercute también el clima acá en el centro.
0: Bueno, este en particular solamente afectó a Guerrero y Michoacán y luego subió por el Pacífico y ahí sí mojó, ¿no?
1: Okay.
0: Vamos a decir que sí mojó.
1: Pero no se ha ido.
0: Sonora, Baja California, ya bajó de categoría. Después de tocar la costa de Guerrero,
1: sí,
0: bajó a 2.
1: ¿Tú eres polólogo?
0: Pololos. Los pololos.
1: ¿Todo bien?
0: Todo fine. Oye, saludos también allá arriba, en el piso 12, a Juancho Pulido, en los controles técnicos, Karen María, en la producción de este programa, el Jimán de Tolimán, mi querido Gabito, y Lalito Pedestales Litio, en el soporte técnico remoto. Aunque sea 5 días, Lalito, 15 días, que tú digas, para solventar la pena, es la penitencia.
1: Ya después descansas,
2: ya déjalo.
1: Lalito. Ya después descansamos. Mira, Lalito, mira, también trabajó el...
0: ¿Te voy a mandar un beso? De 5 pedestales.
1: Pero se ve fresco, ¿eh? Yo lo veo frescón. No, sí lo veo fresco. Oye, ¿qué tal estuvo tu fin de semana? ¿Viste lo de los Gallos Blancos?
0: ¿Que le ganaron a las Chivas?
1: Y ya van en cuarto lugar del torneo.
0: ¿Qué te parece?
1: Van en cuarto lugar.
0: ¿Y todos los chivamigos que estarán pensando ahorita?
1: Lo que pasa es que las Chivas también andan bien. O sea, no andan tan mal. Perdieron un partido. No pasa nada.
0: ¿En qué lugar van las Chivas?
1: Por ahí de, no sé si en tercero. Creo que están arriba de Gallos. Están a la diferencia de un punto. O empatados.
0: Hoy la máquina, Karen María, ¿cómo vamos?
1: Hoy te digo. ¿Te la digo?
0: A ver.
1: Mira, el Querétaro va en cuarto y Chivas en tercero. ¿Ok?
0: O sea que a las Chivas no le preocupó tanto.
1: El Cruz Azul va en séptimo lugar. O sea, va bien. La ventaja de Gallos Blancos sobre los que acabo de decir es que Gallos Blancos tiene un partido menos. Los Gallos Blancos tienen un partido pendiente con la pandilla de Monterrey. que lo van a jugar hasta noviembre.
0: Aquí o allá.
1: Aquí. Entonces, esa es una buena ventaja. Cuando, si van empatados en los últimos partidos, ese partido para Gallos va a ser muy importante. Pero pues ganaron, le ganaron 2-0 las Chivas y están en cuarto lugar del torneo. ¿Qué te parece?
0: Muy bien por los Gallos. Bien. A ver, ¿qué tengo por acá? Pues ya lo dijimos. Hoy es Día Mundial contra la Rabia. No se enojen. No te enojes. Tranquilo. Hoy es el Día Mundial contra la Rabia de los pedestales. Mi querido Lalito. Hoy es cumpleaños de Hilary Duff. Para que le marques.
1: Ándale. Le voy a mandar un WhatsApp.
0: Cumple 39.
1: 39 años, Hilary Duff. Pensé que era más pequeña.
0: Yo al revés, fíjate.
1: Pensé que era de la edad de Karen.
0: Yo pensé que era más grande.
1: ¿A poco? Órale, 39 años tiene. Órale.
0: Bocinha, ¿te acuerdas del portero de
1: Sí, claro, Verde? Claro, bueno, claro.
0: Vuelve a la viralidad.
1: ¿Ahora por qué?
0: Con fuertes declaraciones tras la fama mundialista. ¿Quieres saber qué dijo?
1: Después del corte te lo digo.
0: Ese es mi teaser de misterio. En el IMSS, escándalo por un conductor alcoholizado, o sea, de una ambulancia. El video se volvió viral. Intercambio de bebés. Ah, son dos distintas del IMSS. Okay.
1: Ok.
0: ¿Quieres saber qué onda?
1: Sí, sí quiero saber.
0: Te contamos qué pasó al regreso. Ahorita todos están así en sus casas y en sus coches.
1: ¡Ay, no manches! ¿Qué onda con eso de los bebés?
0: Quiero saber cómo que cambiaron bebés. Así. Te cambio este bebé por tu batería, ¿no? O sea, creo que no fue así. Bueno, ¿hoy qué más tenemos? El día de hoy...
1: Hoy viene Gaspar Trueba.
0: Tenemos la rocola, desde luego, presentada por La Mojarra Feliz. La hora del pan, el chiste malo. Estaremos, desde luego, en el Liceo Mexicano Canadiense. Nuestro resumen local. Después tenemos el reporte vial y denuncia papaya. Después ya estaremos ahí a esa hora en el Colegio Celta. El reto musical, que se enfrentan Karel María y Juancho. Tenemos también una entrevista con los Gallos Blancos. Mira, hablando de... También tenemos entrevista con Gaspar Trueba, presidente municipal de Colón, después de su segundo informe de gobierno. El roco recuerdo. Si nos da tiempo, que hoy no creo. El encostómetro polémico.
1: ¿Cuál encostómetro?
0: El polémico. Okay. Y cerraremos, como es costumbre y es debido, con los deportes en la voz de Gonzalo Reyes. Esto es lo que hay para today.
1: Ok, pues está buenísimo. Como siempre, muy completo. Y vamos a estar aquí hasta las 10 de la mañana. Hoy la cabina móvil, aquí andamos todavía en Torre Capita. Ya vamos de salida para que nos escuchen. Ter está de vacaciones, va a estar de vacaciones pues unos días, creo que lleva dos, y son 10 días los que va a estar de vacaciones.
0: Es correcto, listo. Pues arrancamos con música. ¿Tus redes sociales?
1: Yo estoy como David Rincón GZ, ahí estamos en contacto en cualquier lugar y van a poder acompañarnos a todos.
0: Ya, a mí me encuentran como Capitán Jos. El Jos es con J y con doble S, Capitán Jos o Jos Montes. En las diversas redes sociales, este programa, ya sabe, Los Papayos Cro y... nuestra casa, EXA 95.5 Querétaro. Dicho esto, no se diga más. Vamos a arrancar este programa con música. Algo de los Bee Gees. More Than a Woman. Ay, qué buena rola. Bienvenidos, esto es
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0: 614.

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0: 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La hora exacta es 6:18. 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
10: Ahora sí, ahora sí. Prepárese para la chisma. Ahí le va. ¿Recuerda usted a Bocinha? Este portero que se hizo pues muy famoso en el Mundial. El arquero que a sus 40 años de edad se convirtió en una de las figuras del Mundial. Admitió que la fama, porque él pues estaba acostumbrado a su vida, relax. La fama que le trajo aquel torneo le cambió la vida de una manera que no pidió. Que si pudiera elegir, rechazaría. O sea, si él pudiera viajar al pasado, si le ofrecieran la vida que tiene hoy o la vida que tenía antes, elegiré la que tenía antes.
11: ¿En serio?
10: Le dijo a The Observer, el guardameta de Cabo Verde, antes de que los Tiburones Azules empataran 0-0 con España en su debut mundialista, un resultado que catapultó al arquero a la fama global. La cuenta de Insta de este carnal tenía 6,000 seguidores. Cuando terminó el partido, o sea, 2 horas después, ya superaba el millón. La emisora brasileña que tenía los derechos de transmisión del torneo alentó a su público a seguirlo en redes sociales y desató una reacción en cadena que el propio portero no tardó en notar, pues de una forma muy concreta, ¿no? Un miembro del personal de catering del equipo se me acercó y me dijo que tenía 1,000,000 de seguidores. No tenía idea de qué me estaba hablando, pero pensé que estaba bromeando. Pero insistió. Más tarde fui a hacer algunas entrevistas en la zona mixta y una periodista de esta televisora brasileña me preguntó si sabía lo que estaba pasando. Me mostró su teléfono y fue entonces cuando vi que tenía ya más de 1,000,000 de seguidores. Lo que siguió no fue una celebración, fue una adaptación forzada. Bocinha tomó la decisión de apagar las notificaciones de Instagram, o sea, porque ya decías, no, para no caer también en la tentación de controlar cada nuevo seguidor, aunque sus amigos se encargaban de actualizarlo con quien había sumado al seguimiento, pero el impacto más profundo llegó fuera de las pantallas. Perdí mi paz y tranquilidad. Ya no tengo privacidad, o al menos mucho menos de la que tenía. Ahora salgo, voy a un restaurante y siempre hay alguien que quiere sacarse una foto conmigo, me pide un autógrafo, o peor, que me están grabando. Eso es lo que más ha cambiado en mi vida y no creo que pueda hacer nada al respecto. La situación también alcanzó a su familia en Cabo Verde, su mamá, a quien describió como alguien que tiene dificultades para decirle que no a nadie. Recibe hinchas en su casa todos los días, ya sea en busca de una fotografía o simplemente con ganas de platicar. Su papá, de carácter más reservado, optó por mantener distancia. No estoy allí, así que no puedo ayudarlos. Tienen que aprender a vivir con la situación y a poner límites. Fíjate nada más.
11: Claro, pues sí, rompe la privacidad, pero lo que pasa es que ese partido lo jugó muy bien.
10: De 6,000, ¿sabes en cuánto terminó? Al término del Mundial, ¿eh?
11: ¿Unos 4 millones?
10: 30 millones de seguidores.
11: Pues sí, te cambia la vida por completo, porque de entrada, por ejemplo, las marcas van a estar al pendiente de ti y te van a estar buscando para poder anunciar sus productos, y preguntarás, pues me tengo que acercar a alguien que le sepa para saber cuánto cobrar, ¿no? De entrada. Por
10: es
11: un partido.
10: Que, es que es eso, la nota no menciona nada de patrocinios, marcas, etcétera.
11: Más bien es un tema de saturación de...
10: Que le han de haber caído. ¿Tú crees que no agarró un contratito?
11: Por supuesto, bueno, cambio de equipo, se fue a jugar a Chile, ¿no?
10: Contratito que tú digas, unos milloncitos extras de lo que ganaba, o dos contratitos, y aparte, tres.
11: Creo que ganaba muy poquito dinero cuando jugaba la liga, ¿no?
10: Sí, pues Cabo Verde es un país chiquito.
11: Sí, me acuerdo que cuando terminó el Mundial subí un video también en una jet ski. Ajá. Donde vivía, pues es mar y relajado, pues sí cambió completamente su
10: vida. ¿Y sabes que para cualquier individuo del planeta Tierra entrar a Cabo Verde no es cosa sencilla?
11: ¿A poco?
10: Se requiere visado. Desde siempre, o sea, desde antes del Mundial ya se requería visado. El que documentó ese viaje, y también repito, fue antes del Mundial, fue Luisito Comunica. Tienes que meter tu solicitud, te investigan, oiga, ¿a qué viene? ¿Cuántos días va a estar? ¿Dónde se va a quedar? ¿Y aquí acá? Ajá. ¿Y aquí por qué? ¿Y aquí otro lado por qué? ¿Y en México qué hace? O sea, es complicado entrar a Cabo Verde. Después del Mundial, pues olvídalo, Cabo Verde bateó a 25,000 personas.
11: Pero fíjate, estaba leyendo aquí que durante el Mundial las búsquedas de hoteles se dispararon 800% de lo que estaba normalmente actualizado.
10: Sí, sí, sí.
11: Y en abril recibieron 276,598 huéspedes. Hubo un incremento solamente en esa época, muy cerca del Mundial, del 10%.
10: Cabo Verde, que fue de los equipos que alentó esta idea de que los equipos pequeños podrían llegar a la final, claro. Y no sé qué, y no hay enemigo pequeño. Sí. Y la realidad es que ninguno pasó a la siguiente fase, ni uno.
11: Yo lo platicaba durante el Mundial, ¿no? La FIFA tiene un proyecto de inyección de inversión a estos equipos y a estos lugares pequeños con infraestructura para que desde pequeños también, desde chavos, los equipos pudieran tener entrenamiento y que tuvieran entrenadores capacitados, etcétera, para que con el aumento del Mundial, de los equipos del Mundial, tuvieran cabida para poder competir. Pero Cabo Verde lo hizo bien,
10: ¿no? Claro que lo hizo bien, pero no para ser campeón del Mundial.
11: No fue fácil. Se enfrentó a Argentina, ¿te acuerdas? Y le costó trabajo a Argentina.
10: Argentina empezó a sudar.
11: Y con España, pues, que es el campeón del mundo, no le ganó.
10: Empataron. Sí, repito, son equipos que comenzaron a alentar esa idea.
11: Sí.
10: Al final ninguno de estos equipos pasó a la siguiente fase.
11: Me queda claro que es la primera etapa, es el primer torneo que tiene tantos equipos. Seguramente irá creciendo el proyecto.
10: Pues mira, dijo Andrea Bocelli, vamos a ver. En otras noticias, pues se volvió viral un video de un conductor de una ambulancia del IMSS que fue detenido después de atropellar a una persona y chocar contra varios vehículos en las calles de la alcaldía Azcapotzalco, allá en la Ciudad de México. Un percance que ocurrió en la colonia Nueva Santa María. La unidad avanzó con severos daños hasta que ya de plano movilizada, como que se le zafó la rótula de la llanta delantera derecha. O sea, quedó como ahí, como que se clavó. En el video difundido en redes sociales, el operador admite encontrarse en estado de ebriedad al expresar: ando bien pedo. ¿Qué te parece? La persona atropellada fue atendida por paramédicos, o sea, pues por otros, obviamente, no los de esa ambulancia, y trasladada a un hospital por una probable fractura de fémur. El conductor pues fue asegurado por policías capitalinos y presentado ante el Ministerio Público para determinar su situación jurídica. Por su parte, el IMSS informó pues que ya separó al trabajador de sus funciones, que colaborarán con las investigaciones y darán seguimiento tanto a la atención de la persona lesionada como a los daños materiales ocasionados. ¿Qué hubo? El que te tiene que salvar te atropella.
11: ¿Qué tal? Iba borracho.
10: Sí, pero hasta las manitas, güey. Y ya que andamos en temas del IMSS, en el Hospital de Ginecopediatría número 30, en Mexicali, en Baja California, al mero norte del país, se intercambiaron dos bebés y se les entregó a dos familias equivocadas. Imagínate eso. Las familias pasaron alrededor de un mes, o sea, porque aparte ni las familias se dieron cuenta, pues te dan un bebé y pues los bebés pues son recién nacidos, son sui generis, ¿no? Se enteraron después de las pruebas de ADN. El Instituto del Seguro Social de Baja California salió a pedir disculpas luego de que su personal intercambió a los bebés por error. Se confirmó que dos personas recién nacidas fueron entregadas a familias que no les correspondían. El instituto ofrece una disculpa a ambas familias por este grave error y asume la responsabilidad de atenderlas. A nivel nacional, Gabriela Paredes compartió un video en la cuenta del IMSS de Baja California reiterando las disculpas a las familias afectadas. Se hacen responsables por lo sucedido y ofrecen apoyo psicológico, médico y jurídico en coordinación con la Procuraduría de Protección de Niños y Niñas y Adolescentes, con el DIF estatal y nacional.
11: Que hay muchas historias así, ¿no?
10: ¿Qué te parece? O sea bueno, de esta nos enteramos. ¿Cuántos bebés habrán intercambiado en la historia que nadie se enteró?
11: Muchísimos. Hay una historia también de gemelos, ¿no? Que los separan.
10: Gemelos separados al nacer.
11: También. Hay un documental en Netflix de eso.
10: De hecho, sí. Y, o sea, son gemelos que intercambiaron, los switcharon. Entonces, uno de uno quedó con el otro y el otro de uno quedó con el de acá.
11: ¿Eran colombianos, no?
10: Sí, colombianos.
11: Sí.
10: Y sí, se ve que uno está como frustrado, o sea...
11: Pues no manches, imagínate que te enteras que separaron de tu hermano.
10: Ya después de años y años y años, porque ya habían terminado la carrera los dos.
11: Ahora imagínate para los papás que les cambiaron al bebé y que no era de ellos.
10: Sí, se enteraron como por ahí de los 22, 24 años de edad del relajito.
11: O sea, que de repente sepas que Leo no es tu hijo.
10: No, no manches, qué horror. Bueno, pues ya... Ya es mi hijo, pues ya qué hago.
11: ¿Verdad?
10: Ya lo amo, ya le di de comer, ya le cambié pañales, ya le di mamila, pues ya.
11: Ya pagué las colegiaturas.
10: Ah, no, bueno. ¿Quién me va a reembolsar?
11: También.
10: En fin, pues ahí está. Pues vamos con música. Vamos, A ver, ¿ya me las mandaron tú?
11: ¿Ya? ¿Está? James Blunt.
10: Sí. Vamos con James Blunt allá en cabina con mi querido Juancho Pulido. Taste Like Summer. Aquí en La Papaya, 6:30.

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0: 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La hora exacta es 6:34. 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
1: Procedamos al mejor ejercicio de asociación de ideas, pero ojo, este ejercicio es musical. Nosotros ponemos el tema, tú las rolas. Pon tu cabeza a trabajar y nos caerá el 20. Es la rocola de la papaya por Exa FM 95.5.

0: Ok, 6:37 a.m, 6:37, ya estamos moviéndonos a través de las calles, las avenidas de la ciudad de Querétaro. Estamos ahorita, pues prácticamente donde termina Paseo 5 de Febrero para integrarnos a lo que es la carretera 57. Vamos rumbo al municipio de El Pueblito, porque nuestra primera parada el día de hoy es en el Liceo Mexicano Canadiense. Ahí estaremos un rato y después partiremos al Colegio Celta, también en el municipio de Corregidora. Pero es momento de la rocola. Y como a nuestro amigo Bocinhe le cambió la vida, el mundial, de eso va a ser la rocola. Vida.
1: Vida. Fíjate que tengo un problema con mi WhatsApp. El último mensaje que tengo es del viernes, es como que no está actualizado. Ahorita se lo voy a volver a mandar a Emiliano.
0: El WhatsApp de cabina. De entrada, le puedo pedir al señor Hacho Pulido la de Life is Life de Opus. Y que también coincide con el mundial de Maradona, ya sabes, que claro, con eso entrenaba.
1: Ayer Emiliano tuvo su concierto de cada 3 meses. Ajá. Y tocó Mi Vida de José José.
0: Okay, a ver, mira, por ejemplo.
1: Aplica, ¿no?
0: O la de Vida, devuélveme mi fantasía.
1: Le pusieron chacal.
0: Ya, le pusieron. A ver, ¿qué hay de fondo? Súbele.

0: está Opus Life.
1: Esa es muy buena rola. Y como dices tú, sí la identificamos cuando calentaba Maradona en Italia.
0: Ese video.
1: En el Napoli.
0: Ese video en aquel entonces era viral sin que hubiera la internet.
1: Claro. Sí. A ver qué
0: tenemos. Es Marc Anthony.
1: Marc Anthony.

0: Ahí está. Vivir la vida, ese es de Marc Anthony. Canciones que tengan con vivir. 442-502-4685. Le mandé a Emiliano el código, a ver si me puede conectar al WhatsApp. Emi, si eres tan amable.
1: También mira, acá me dicen It's My Life, de Bon Jovi.
0: Ah, claro. Vive de Napoleón.
1: No, vive no, vida. Yo la palabra es vida.
0: ¿Es así?
1: Es así.
0: A ver.
1: A ver, súbele.

0: Ya nos salimos del aire. Ahí estamos.
1: Acá también dicen Living la Vida Loca de Ricky Martin.
0: Claro.
1: Y acá me está pasando...
0: In My Life de los Beatles. Ya tengo aquí todo, ¿eh?
1: Sí. ¿Ya logró? Ah, ya. Perfecto.
0: Dicen aquí, viva la vida de
1: Coldplay.
0: Ahí está Bon Jovi.

0: futuro. Muy bien. Acá me dice el maestro Águila, Bring Me to Life, de Evanescence.
1: Claro. Toda la vida de Franco y también con Emmanuel, ¿no? La cantaba también él.
0: Es correcto.
1: Toda la vida, It's My Life, de Dr. Alban.
0: Uy, It's My Life, It's My Life.
1: ¿Es esa?
0: Es esa.
1: Era muy buena. Ahí está Ricky Marketing.

0: Hoy dice Las cosas de la vida, de Carlos Vives, Me vale, de Maná. ¿En qué parte de Maná dice? Ah, me vale lo que piensen de mí, hablen de mí, es mi vida y yo soy así. Ahí está, mira.
1: ¿Qué le podemos subir?

0: Le hice Mala Vida de Mano Negra. Bonito. Ah, esa es muy buena rola. Me gusta mucho Mano Negra. ¿Cómo te extraño, mi amor? De Leo Dan. Dice, me falta todo en la vida si no estás aquí. También. Ese es Bring Me To Life.
1: Sí, Ivanes es... Ah, qué regalo.

0: mi vida. Rock and roll.
1: Ok. Live and Let Die se llama la canción también.
2: Ay, que por cierto, ¿te acuerdas que este saludo lo mandamos? Porque su hija participa en Lucha Asociada.
1: Así me dijiste el viernes.
2: Que ganó.
1: Le has mandado saludos toda la semana.
2: Sí, ganó. Pues es que tenemos que echarle porras y apoyarla.
1: ¿Y ganó la medalla? ¿Y te mando foto de la medalla?
2: Ganó Carol. No, espero, sí, Carol. Estamos foto de esa medalla ahí, claro, en el podio y todo, ¿eh?
1: Para publicarla y todo. Buenos días, Vida Loca de Francisco Céspedes. Esta vida loca.
2: Loca, loca.
0: Con su loca realidad.
1: A ver, vamos a escuchar acá, ¿va?

0: Ahí está, son las 6:47, siguen llegando propuestas.
1: Entra en mi vida de Sin Bandera.
0: Entra en mi
1: por ejemplo,
0: vida, sí.
1: Nos dicen esta vida lo que ya lo hemos comentado.
0: ¿Qué hubo?
1: Nos dicen acá, hola, ¿cómo están? Buenos días a todos. La de... Buenos días, ¿se puede la de Life Eternal de Ghost? Sí, sí se puede, todo claro. Se puede aquí.
0: Uy, es una gran banda, ¿eh?
1: La vida es un carnaval de Celia Cruz. Aplica. Ahí está Gonz.

0: ya nos entrevistó, sí.
1: Bueno, pues ya voy a elegir. Ya voy a elegir.
2: ¿Con qué te vas a quedar?
1: Me voy a quedar con Coldplay.
2: ¿Viva la vida?
1: Viva la vida.
2: Ah, claro.
1: Gran rola. Para que la disfruten en este día, en este lunes, en este arranque de semana. 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Acuérdense que abrimos la nueva mojarrita.
2: ¿A qué escuela vamos?
1: Ahorita vamos directo al Liceo Mexicano Canadiense.
2: Ok, Liceo Mexicano Canadiense.
1: Antes de irnos, les voy a pasar la dirección exacta. Ay, no, este no es tú. La dirección exacta de la nueva mojarrita, para que se lancen a probar este nuevo concepto. Es rápido, es sencillito. Está de Bolón Pimpón. Ahí te va. Espera.
2: Ya te pusieron la rola.
1: ¿Qué rola? ¿Ah, ya la puso?
2: Ya.
1: Espérate, Juancho. Pues, ¿no ves que estoy buscando la dirección? Es Circuito Moisés Solana. Ahí está la... sí, ¿sabes qué? No la tengo aquí a la mano.
2: Listo, vamos a escuchar música.
1: Te la paso de regreso.
2: Y regresamos.

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1: 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La hora exacta es 6:54. 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
12: Uno, dos y tres. 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
1: Ya son las 7 o pasadito. 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
1: Son las 6:58, 6:58. 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
0: ¿Qué pasó, marchantita? ¿Va usted al servicio o no?
3: Voy, que me estoy peinando.
0: Ándele pues, marchantita, tómele.
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1: ¿Ya son las música?
2: 7 en punto.
1: Ahí te va. ¿Qué quieres escuchar?
2: Ponte algo de...
1: ¿Sabes qué? No me importa qué quieras escuchar, yo decido.
2: A ver.
1: Aitana, Conexión Psíquica.
2: ¿Cuándo va a venir Aitana?
1: El 31 de octubre.
2: El 31 de octubre.
1: Ahí voy a andar en el tingililingui.
2: ¿Vas a bailar la de Superestrella?
1: Superestrella. ¿Eh? Mi próximo error, sí.
2: Te regalamos boletos aquí, ¿eh? Es correcto. Estuvimos regalando boletos.
1: Es correcto. Oye, por cierto, el fin de semana fui al concierto de Yuridia.
2: ¿Qué tal estuvo? Canta espectacular, ¿no?
1: Sí, canta espectacular. La muchacha es un... O sea, sí.
2: Sí, sí, tiene una voz, gran voz.
1: Tiene una voz privilegiada.
2: No conecta tanto en el escenario.
1: Como al revés.
2: ¿A poco?
1: Para allá iba, justamente para allá iba.
2: Yo me acuerdo de ella en la academia, que era como tímida, como...
1: ¿Sabes qué? Esta Patti Chapoy se encargó de hacerle mala fama.
2: Pero es a todo dar.
1: Y que era payasa y que no sé qué. Incluso en un programa medio quiso trapear con ella, aquella no se dejó. Y la acosaba. Peor se puso el asunto. Pero fíjate que en aquel entonces, en ese programa, la Chapoy todavía le dijo, no, tú tienes a alguien que te ponga en orden, alguien que ponga en orden, porque esta niña no sabe. Pero enfrente de ella, ¿eh? No, tú no sabes.
2: Como, o sea, como este Raúl Velasco con Talía.
1: Ándale, del estilito. ¿Acuerdas? Si tú quieres llegar lejos, o sea, porque tú no sabes, necesitas, o sea, pero ¿qué manera de maltratarla?
2: Claro.
1: Y además... Se suponía era un momento bonito porque le estaban dando un reconocimiento de un disco de platino o algo así.
2: No, tiene una voz espectacular.
1: Entonces, repito, esa señora se encargó de hacer la mala fama. Lo que yo vi en el escenario, justo tu percepción que tenías,
2: sí,
1: es una mujer que conecta con el público, que lo hace bien, que es chistosa.
2: Todo el mundo sabe sus canciones.
1: Todo el mundo.
2: Ella llenó la Plaza de Toros México.
1: Se echa sus chistones. Bueno, es la primera mujer en la historia en llenar la Plaza de Toros México.
2: Otro había sido Vicente Fernández, ¿no?
1: Sí, pero es que el asunto, hablando de mujeres, es que la Plaza de Toros... A ver, tú y yo estuvimos cuando se presentó Alex Ubago, ¿te acuerdas?
2: Sí,
1: con
2: claro.
1: Con la Sinfónica.
2: Sí.
1: Que era un escenario fijo y queda hacia un lado.
2: Uh-huh.
1: Yuridia se presentó en un escenario 360.
2: Sí, claro.
1: Por eso me
2: llenó
1: más
2: toda la plaza.
1: Pero fue un lleno total y absoluto, entonces... Todas aquellas estupideces que se le ocurrió en su momento decirle Patti Chapoy a esta muchacha, pues quedaron en el pasado. Es un fenómeno. Es un fenómeno, ¿eh?
2: Órale,
1: el viernes no fue la excepción.
2: ¿Y se llenó?
1: Lleno total.
2: ¿José Fabá?
1: No, en el Hípico.
2: Ah, en el Hípico.
1: Hípico de Juriquilla, lleno total. Cañón. También toda la industria que gira alrededor.
2: La mercadotecnia.
1: Dulcecitas, refresquitos, vendían sombreros.
2: La ropa.
1: La chela, pizzas, güey.
2: Y aparte, ¿sabes qué? Cañón. Creo que lo que me gusta mucho de ella, independientemente de la voz, es que es muy versátil. Porque te puede tocar con mariachi, con banda.
1: Empezó con banda, luego tuvo como, porque se iba cambiando de ropita.
2: Y luego pop.
1: Tuvo dos, vamos a decir, como dos secciones de balada y pop. Y luego volvió a cerrar con banda, pero es muy carismática. A mí me cayó re bien de verla ahí arriba.
2: Oye.
1: Bromea con la gente, a medio concierto firmando un vasito rojo de chupistrín de una que estaba ahí.
2: ¿Y el vestuario? ¿Lo cambiaba constantemente?
1: Se aventó, yo le vi cuatro vestuarios.
2: Mira, qué padre.
1: No, gran espectáculo.
2: Órale.
1: conecta con la gente, canta perro, bien, ¿eh?
2: Lo que pagaste por lo que viste.
1: Pero absolutamente volveré.
2: Ya, muy bien.
1: Lo vale, muy bien por la señora Yuridia.
2: ¿Y por qué hablamos de Yuridia?
1: Porque hablábamos del concierto de que voy a ir de Aitana. Ah, y luego ya, salió ya. El que fui el viernes.
2: Yo pensé que ibas a poner algo de Yuridia.
1: Sí, bueno, de hecho tengo que decir, ¿eh? Inicialmente, pues yo no iba a ir, me llevó mi novia. Sí. Pero ya que estás ahí, dices, oh, ya, guay,
2: la pasé.
1: Sí, fue parte de su regalo de cumpleaños.
2: Dije, muy bien, muchas bien,
1: vamos a cantar y todo.
2: Qué padre, que la
1: vamos
2: pasaron
1: a cantar
2: bien.
1: Y todo.
2: Ay, yo
1: nada más me sé la de Ya te olvidé. Pero también es que estando ahí se venta covers.
2: Claro.
1: De otras grandes de la música mexicana. Ya te olvidé. Estuvo padre. Bueno, vámonos entonces ahorita con Aitana y ya venimos. Estamos a punto de llegar al Liceo Mexicano Canadiense.

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0: 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La hora exacta es 7:07. 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
3: Estamos de regreso a través de Exa FM. Continuamos, son las 7 de la mañana con 15 minutos, 7 y 15 a través de Exa FM. La papaya, recuerda, está ya en su último día de la gira del chiste malo, la gira de regreso a clases, gracias a Quesos La Quinta por su patrocinio. Ahorita en el Liceo Mexicano-Canadiense. ¿Van a contar chiste?
4: Claro.
3: Sí. Ya está el micrófono, señor, tómelo.
4: Uno por uno.
3: Muy bien, buenos días, ¿cómo está usted, don Pelirrojo?
5: Bien, gracias.
4: Él, si no me equivoco, se apellida, me acuerdo de la otra vez, Manríquez.
3: Sí, la vez pasada, ¿sí, no? Que vinimos te platicamos contigo también.
4: ¿No estabas aquí tú? ¿Sí, sí eres Manríquez?
5: Sí.
3: Ah, ya ves, sí.
4: ¿Qué te parece eso, eh? Yo tengo un superpoder, pregúntale a Jos. Yo tengo un superpoder.
3: Él se acuerda de todos los niños del mundo. Es como Santa Claus.
4: Él, ajá, si no me equivoco, se apellida García.
3: Sí, también estaba la vez pasada.
4: No, ¿sí o no?
5: No, yo no estaba la vez pasada. ¿No?
4: Pero si te apellidas García.
6: No, yo también soy García.
4: Sí, claro, pues.
3: Bueno, ¿la clave?
5: Chiste malo.
3: Adelante.
5: ¿Por qué el mar es azul?
3: ¿Porque es niño?
5: No.
4: ¿Por qué?
5: Porque los pececitos dicen blu, blu, blu.
3: Claro. ¿Y sabes por qué el pasto es verde?
5: No.
3: Porque los grillitos dicen grin, grin, grin, grin.
4: ¿Cómo te llamas?
5: Tadeo Manríquez.
4: Mira, ya ves. Bien, Tadeo. Acá, bien, este Tadeo, lado.
3: Exacto.
4: ¿Cómo está, caballero?
3: Pásale para acá, Tadeo.
5: Bien.
4: ¿Cuál es su nombre?
5: Ricardo Díaz.
4: Ricardo, ¿cuántos años tienes, Richard?
5: 11.
4: 11 años. ¿Y a qué equipo de fútbol le vas?
5: ¿Qué?
4: ¿A qué equipo de fútbol le vas? ¿No te gusta el fútbol?
5: No mucho.
4: No tanto. ¿Qué te gusta?
5: El tenis.
4: Eso, ¿eres de los míos, Djokovic? ¿O de quién eres? ¿De Sinner?
5: No.
4: ¿O de Alcaraz?
5: ¿De
4: quién? Djokovic. Muy bien. Venga, la clave.
5: Chiste malo.
4: Adelante.
5: ¿Por qué sacaron al ciego de la conversación?
4: ¿Por qué sacaron a quién?
5: Al ciego de la conversación.
3: ¿Porque él no ve lo que está diciendo?
5: Porque no tenía nada que ver.
4: Ah, claro. Venga, saludos para quién.
5: A mi hermanito Rodrigo.
4: Rodri, saludos, Rodri. Para Rodri.
3: Vente acá, para acá, este hermano, para acá.
4: Pásale a este lado. ¿Cómo te llamas?
7: Álvaro García.
4: Álvaro, ¿cuántos años tienes, Álvaro?
7: 13.
4: ¿Y te portas bien, más o menos?
7: Depende.
4: Eso, bien hecho, depende de la fiesta. Venga, la clave.
7: Chiste malo.
4: Adelante.
7: Había un perrito que se llamaba Pegamento, entonces era un perro callejero y se lo lleva a la perrera. Ya era la segunda vez que se lo llevaban y si sí. No lo adoptaban, lo iban a sacrificar. Entonces iba saliendo un niño del hospital y lo habían amputado de los dos brazos. Entonces le dijo a sus papás, mamá, papá, quiero un perrito. Entonces van a la perrera y escogen a Pegamento. Pegamento feliz va corriendo a los brazos del niño y se cayó y se pegó.
4: Ah, le alargó más el chiste. Gracias, que te vaya súper bien.
3: Acá, para acá, mira, y pasa el micrófono acá al señor García.
8: Sí.
3: ¿Cómo te
4: llamas? Jaramillo García.
3: Ajá. Jaramillo García. ¿La clave?
8: Chiste malo.
3: Adelante.
8: ¿Cómo se llama un boomerang que no regresa?
3: Palo.
8: Un palo.
4: Ah, bien hecho. Que te vaya súper bien.
8: Sí, gracias.
3: Bonito.
4: Hola,
3: día.
4: ¿Cómo estás?
8: Bien.
4: ¿Cómo te llamas?
8: Regina Álvarez.
4: Regi. Oye, cuéntanos, ¿qué es lo que más te gusta de venir aquí a la escuela?
8: Yo creo que las clases de teatro.
4: ¿Teatro? ¿Les dan teatro? Uh-huh. ¿Y diario no? ¿Una vez a la semana?
8: No, nos dan hoy y mañana.
4: ¿Y te gustaría actuar cuando seas más grande?
8: Sí.
4: Ah, qué buena onda. Venga, la clave.
8: Chiste malo.
3: Adelante.
8: Había una vez un perrito que en vez de respirar por la nariz, respiraba por atrás. Una vez se sentó y se asfixió.
4: Ah. Muy bien. ¿En qué año vas?
8: En primero de secu.
4: Súper. Que te vaya súper bien.
8: Gracias.
4: Bye.
3: Bye. Por acá, Regi. Eso es. Señor, ¿cómo está usted? Buenos días.
6: Bien, bien, buenos días.
3: Con el gusto de saludarle, ¿cómo se encuentra hoy?
6: Bien, bien.
3: ¿Tú puedes ejercer tu superpoder ahorita, David Alonso?
4: Mi superpoder. ¿Por qué? Él se apellida Becerra.
3: Ok.
4: Si no me equivoco, ¿sí, no? Sí.
3: Becerra, muy bien.
4: Estoy cañón.
3: La clave es, señor Becerra.
6: Chiste malo, chiste malo.
3: Adelante.
6: ¿Cuántas personas caben en una manguera?
3: Un chorro.
4: Ah, toma,
6: me mató mi chiste.
4: ¿Se pueden recorrer para acá, por favor? Pásale, pásale, pásale. Pásale allá con Jos. No muerde, ¿eh? Da miedo, pero no muerde.
3: Okay. ¿Tu nombre?
9: Jean-Pierre.
3: Jean-Pierre.
4: Ah, jale.
3: ¿La clave, Jean-Pierre?
9: Chiste malo.
4: Ah, venga, adelante. Jean-Pierre.
9: ¿Qué le dice el 10 al 2?
3: ¿El 10 al 2? Le dice, eres menos que yo. Eres pelusa, dice? ¿No? ¿Qué le dice?
9: 20 conmigo.
4: Ah, 20 conmigo. Ah, claro. Muy bien. Pásale de este lado. ¿Cuál es tu nombre?
10: Arturo.
4: Vienes bien peinado, Arturo. ¿Cuántos años tienes, Arturo?
10: 13.
4: 13. Muy bien.
3: Venga. Manejando la patilla de Koji Kabuto. Pues
4: claro.
3: ¿Sabes quién es Koji Kabuto?
10: No.
3: Era uno de nuestros ídolos de la infancia.
4: De Jos.
3: Te lo dejo investigar. Koji Kabuto.
4: Koji Kabuto.
10: Tarea.
4: Es de tarea. Venga, la clave.
10: Chiste malo, chiste malo.
3: Adelante.
10: ¿Por qué no metieron a un ciego a una conversación?
4: Porque...
3: Siento que lo acabo de escuchar.
4: Sí, lo que lo he escuchado. ¿Por qué? Siento.
10: Porque no tenía nada que ver.
4: Nada que ver. Él es muy serio, muy serio, muy bien. Sí. Acá a este lado, él, claro. Si no me equivoco, Jos, él creo que se apellida Alvarado.
3: ¿Verdad? Su superpoder sigue funcionando.
4: Me pasaron el dato de todos los que están aquí.
3: Todo.
4: Venga, la clave.
3: Señor Alvarado.
6: Chiste malo, chiste malo.
4: Se me queda viendo así. Adelante. Como, ¿por qué sabe mi apellido? Sí, adelante.
6: ¿Qué tienen en común las Torres Gemelas y una lasaña?
3: ¿Y una lasaña?
4: Las Torres Gemelas.
3: Las Torres Gemelas y una lasaña. Híjole, no sé qué.
6: Que en cada piso hay carne molida.
4: Ay, ¿qué tal? Que te vaya muy bien, cuídate mucho. Pásale, caballeros, por favor. Ellos eran de primero de secundaria. ¿Segundo? Segundo de secundaria. Mira, aquí tenemos más niños. Hola, ¿cómo estás?
3: ¿Su nombre?
11: Cristian.
3: Pégate más en mi... Exacto.
11: Cristian.
3: ¿Cristian qué?
11: Molina.
3: ¿Cristian Molina qué?
11: Reséndiz.
3: ¿Cristian Molina Reséndiz qué?
11: So.
3: Ah. Porte.
4: A ver, vamos a hacer un ejercicio.
11: ¿Cómo que la clave?
4: ¿Tienes chiste malo, la clave? Chiste
11: malo. Ah, chiste malo, chiste malo.
4: Adelante.
3: Sí, adelante.
11: Ustedes saben que un señor un día llegó con el doctor y le dice, doctor, ayuda. Tengo pelos por todas partes. ¿Qué padezco? Padezco un osito.
4: Un osito. Sí. Oye, ¿En qué año vas?
11: En octavo.
4: Ah, octavo. ¿Pero qué es, como primero de secundaria?
11: No, segundo.
4: Segundo de secundaria. Muy bien. Acá a este lado, caballero, ¿cuál es su nombre?
12: Maximiliano de Andrés.
4: Le tengo tanta envidia a usted por la gran cabellera.
3: Por esa oronda cabellera.
4: Venga, la clave.
12: Chiste malo.
4: Adelante.
12: Chiste malo. ¿Qué le dice un jardinero a otro jardinero?
3: Seamos felices mientras podamos.
12: Nos vemos cuando podamos.
4: Ándale. Acá a este lado, ¿cuál es tu nombre, caballero?
13: Luis Santiago.
4: Venga, Luis, la clave.
13: Chiste malo.
4: Adelante.
13: ¿Qué hace un pato en una alberca?
4: Nada.
13: Pataleando.
4: Ah, va pataleando. Ok.
3: Me gusta.
4: ¿Cuál es tu nombre?
14: Ramsés.
4: Ramsés. Venga, Ramsés.
14: Chiste malo.
4: Adelante.
14: ¿Cómo se le llama una silla que se ríe mucho?
3: ¿Una silla que qué?
14: Que se ríe mucho.
3: Que se ríe mucho, es una silla, jajaja, una ja.
14: Una graciosilla.
4: Una graciosilla. Hola, ¿cómo estás?
15: Hola, Santiago Payán.
4: ¿Cómo estás, Santiago? Chócalas. Este lado. Venga, la clave.
15: Chiste malo.
4: Adelante.
15: ¿Qué le dice un foco a otro foco?
4: Hey, un motherfucker.
15: Casi, pero.
4: A ver.
3: No.
15: Aquí mandando watts.
4: Aquí mandando watts. Claro. Que te vaya súper bien. Cuídate.
3: Muy eléctrico, muy técnico, muy físico.
4: ¡Que pase el desgraciado! Acá de este lado, mira nada más. ¿Cuál es su nombre, caballero? Pásate acá de este lado, por favor. Hasta allá con José, el señor que no muerde. Ahí con él.
3: ¿Cómo te llamas, hermano?
16: Memo Incal.
3: ¿Memo Incal?
16: Me llamo Ical.
3: Ah, ¿tu nombre es Ical?
16: Sí, me llamo...
3: ¿No? ¿De dónde es tu nombre?
16: Es un nombre maya.
3: Ok, ¿y qué significa?
16: Aliento divino.
4: Caray.
3: Muy bien, Ical, qué gusto conocerte. ¿Cómo amaneciste, bien?
16: Sí.
3: Ah, qué bueno. Oye, ¿la clave?
16: ¿Cuál clave?
4: Chiste malo.
16: Exacto.
3: Ahora sí, cuéntanos tu chiste.
16: El chiste, bueno.
4: A ver.
16: Viste el apagón de noche, no, en mi casa se fue la luz.
4: Ah, ay, sí, claro.
3: Por eso no lo vio muy
4: que
3: bien.
4: Te vaya, está increíble.
3: Nos caíste súper, Ical.
4: Está increíble. A ver. Hola, caballero, ¿cuál es su nombre?
5: Me llamo Tiago.
3: Tiago, ¿qué traes en esa bolsita, Tiago?
5: Pan para ustedes.
3: Ah, es para nosotros. ¿Y quién nos mandó esta belleza? Calor.
4: Ay, a ver.
3: Gracias por alegrarnos estas mañanas, papayos. Familia Herrera García. Ah, queremos mucho a toda la familia Herrera García.
4: Qué
3: gracias
4: buena
3: por el
4: onda.
3: Detalle.
4: Qué padre.
3: Qué bonito.
4: Ven, ¿sabían que íbamos a venir? ¿Desde cuándo sabías que íbamos a venir? ¿Les avisaron?
5: Sí.
4: ¿Desde el viernes? Qué buena onda. Venga, la clave.
5: Chiste malo, chiste malo.
3: Adelante.
5: ¿Qué le dijo un pavo a otro pavo?
3: ¿Sabes qué? No voy a matar a este chiste.
4: Por el pan que nos trajeron. ¿Qué le dijo?
5: Apaga la luz. ¿Y qué le dijo el otro?
3: ¿Qué le dijo?
5: Apágala tú.
4: Ah, apágala tú.
3: Sí.
4: Era,
3: sí.
4: Apágala tú.
3: Exacto.
4: Apágala tú. Muy bien. Gracias.
3: Muchas gracias. Gracias,
4: caballero.
3: Gracias a tus papis.
4: Hola.
3: ¿Tu nombre, jovenazo?
16: Sadot.
3: Sadot. ¿Ese nombre es?
16: Hebreo.
4: Ah, caray.
3: Andamos muy internacionales.
4: Sí.
3: ¿Y qué significa Sadot?
16: La verdad es que tiene muchos significados.
3: Entonces vamos a decir que Sadot significa en hebreo el nombre de muchos significados.
4: Exactamente. Venga, ¿te sabes la clave?
16: Chiste malo.
4: Exacto.
3: Adelante.
16: ¿Qué le dice una roca a otra roca?
4: ¿Una roca?
3: ¿Vamos a roquear?
16: No, nada.
3: Porque
16: son rocas.
4: Las rocas no hablan.
3: Tienes razón, claro. Sadot. Eres un tipo muy sabio.
4: Qué seriedad.
16: Sí.
3: Se ve que el universo está impregnado de sabiduría y así, pues, todo bien.
4: Muy bien. Que te vaya muy bien.
3: Javanes de ahí.
16: Me too.
4: Eso. Mira, okay, a él.
3: Acá de este lado.
4: Le acaban de sacar punta.
3: ¿Cuándo te cortaron el cabello?
16: Fue este sábado.
4: El sábado.
3: Este sábado,
4: claro.
3: Espérame. Fíjate. Quintero.
4: Se apellida Quintero, él sí.
3: Sí, sí.
16: Pero mi primer apellido es Campillo.
4: Ah, Campillo.
3: Sí, Campillo. Claro. Campillo. Es como te toqué de este lado, aquí está el Quintero, acá estaba el Campillo.
4: Venga.
3: Esa fue la bronca. Oye, ¿te da la clave?
16: Chiste malo.
3: Adelante.
16: Mamá, papá, me dicen Batman en la escuela. Mamá, papá.
4: Ah, es que no tiene papás.
3: Exactamente, Batman.
4: Que te vaya bien. Pues te cortaron, gracias. Tu cabello bien padre.
16: Buen día.
4: Adiós.
3: Pásale para allá.
4: Mira, esta nena tan bonita.
3: Chiquitilla.
4: Pásale, por favor.
3: Te voy a aplastar. Hola. La silla. ¿Cómo te llamas?
17: Ana Regina.
3: Ana Regina, ¿cómo te apellidas, Ana Regina?
17: Luis González.
3: Oye, ¿nos vas a contar un chiste?
17: Sí.
3: ¿Y la clave?
17: Chiste malo.
3: Adelante.
17: ¿Cuál es el colmo de un astronauta?
3: Un astronauta que se le caiga el casco.
17: Que no tenga tanto espacio.
3: Ah, muy bien, Regina, nos gustó. Pásale para allá.
4: Oye, Salvador, tenemos que irnos rápido, uno por uno, ya sin platicar con ellos.
3: Ok, para... rápido, la clave.
16: Chiste malo.
3: Adelante.
16: ¿Qué hago cuando estoy estreñido?
3: ¿Qué haces?
16: Me voy a Estados Unidos a ver Chicago.
4: Ah, Chicago.
16: Saludo a mi papá, Alan Uriel Pineda Gómez, que creo que está escuchando esto.
4: Claro, saludos para tu papi.
3: No estamos seguros, pero queremos. Pásale.
4: Adiós. Pásale, caballero.
3: ¿Clave?
16: Chiste malo.
3: Adelante.
16: ¿Qué tiene un hipopótamo que nadie tiene más? Que ningún animal no tiene.
3: ¿La popó?
16: No, hipopotamitos.
4: Ah, claro, claro, nadie más claro. Tiene.
16: Quiero mandar saludos a mi mamá, mis primos y mi hermano.
4: ¿Cómo se llaman? Rápido.
16: Mi papá se llama Octavio y mi mamá Patricia.
3: Listo, pásale para allá. Jovenazo, ¿la clave?
16: Chiste malo.
3: Adelante.
16: ¿Cómo era? ¿Qué se siente estar en el aire?
3: ¿Qué se siente?
16: Frío.
4: Oh. Claro, se siente frío. Gracias. Que te vaya muy bien. Hola, caballero.
3: Hola.
4: ¿Cuál es su nombre?
3: ¿La clave?
16: Chiste malo.
3: Adelante.
4: Harry Potter.
16: ¿Cuál es el colmo de un vampiro?
3: ¿De un vampiro? Que le dé el sol y se muera.
16: No. ¿Que su le dé colmillo?
3: Ah, el colmillo.
4: Ay, claro.
16: Un saludo a mi hermano Damián Espinosa, a mi mamá Angie del Castillo Benítez y a mi papá Jorge Joseph del Espinosa.
3: Listo.
4: Adiós.
3: Mandados.
4: Cuídate.
3: Pásale
4: mucho.
3: Para acá la clave.
16: Chiste malo.
3: Adelante.
18: Oiga, ¿puedo tomar paracetamol con diarrea? Pues si quieres, yo me lo tomo con agua, pero si quieres...
3: Ah, usted ya sabrá. Gracias.
4: Caballero,
3: jovenazo.
4: ¿Cuál es su nombre?
19: Chiste malo, chiste malo. malo, chiste malo.
3: Adelante.
19: A los de septiembre les regalan de cumpleaños pastel o pozole.
3: Pozole, prefiero. Gracias.
4: Adiós.
3: Pásele para allá. ¿La clave?
20: Chiste malo, chiste malo.
3: Adelante.
20: ¿Qué pasa cuando las papas se mojan con la lluvia?
3: ¿Son empapadas?
20: Sí.
4: Eso. Venga. Ah, mira qué bonita.
3: Ay.
4: Hola.
3: ¿La clave?
21: Chiste malo, chiste malo.
3: Adelante.
21: Cuando te dicen estudia, aprovechalo. Es tu día.
4: Es tu día, claro. Si no,
3: muy bien.
4: Bye.
3: Pásele para acá.
4: Hola.
3: ¿La clave?
21: Chiste malo, chiste malo.
3: Adelante.
21: ¿Te gusta la música clásica? Me encanta. De Verdi, te lo juro.
3: Ah, de Verdi. Muy bien.
4: Hola, ¿cómo estás?
22: Chiste malo, chiste malo.
3: Adelante.
22: ¿Sabes por qué la nieve no tiene pareja?
3: ¿La nieve? ¿Porque es muy fría?
22: No, porque se derrite por todo.
4: Ah. Ay, claro. Claro.
3: Por la vida. La clave, hijo.
23: Chiste malo, chiste malo.
3: Adelante.
23: ¿Cómo haces que un burro cambie de sexo?
4: ¿Cómo?
23: Lo metes a un cuarto hasta que sea burra.
3: Es correcto. Sí.
4: Hola.
3: Hola, ¿la clave?
24: Chiste malo, chiste malo.
3: Adelante.
24: Había una vez un limón cruzando la calle y en eso grita, ¡ah, ayúdenme, ayúdenme! Y le llega un señor y le pregunta, ¿qué pasó? ¡No, ayuda! Y dice, ¿pero qué pasó si no te voy a poder ayudar? Es que me entró limón al ojo.
3: Ah, me gustó, me gustó. ¿La clave?
25: Chiste malo, chiste malo.
3: Adelante.
25: Llega un señor a un restaurante y dice, ¿me da una mesa, por favor? Y la señorita le dice, ¿cuántos son? Y el señor dice, somos 10 o 6 aproximadamente. Pero dice la señorita, necesito saber cuántos confirmados. Confirmados solo 2, el resto bautizados.
3: Ah, sí. Mm. ¿La clave, joven?
26: Chiste malo, chiste malo.
3: Adelante.
26: ¿Qué hace la lechuga y la zanahoria en el estadio?
3: Lechuga.
4: Ah, yo sí sé.
3: ¿Apoyando el chicharito?
4: Sí. Ella, si no me equivoco, se apellida Rocha.
3: Sí, se le ve en la cara luego, luego. De la familia Rocha.
4: Claro.
3: Pásale usted para acá. Ella señorita es Rocha, Rocha, ¿la clave?
27: Chiste malo, chiste malo.
3: Adelante.
27: ¿Qué le dice un espagueti a otro?
3: Mi cuerpo pide salsa.
27: Sí.
4: Tómala.
3: Yo estoy imparable.
4: Ya casi terminamos, mira. Hola.
3: ¿La clave?
28: Chiste malo, chiste malo.
3: Adelante.
28: ¿Por qué nunca se puede pelear con un DJ?
3: Porque siempre cambia de tema.
28: Sí.
4: Ay, qué mata. Ha matado como 5.
3: ¿Saludos para quién?
28: Para mi tía Ale, y que está en España, la quiero mucho.
4: ¿Y está escuchándonos allá?
28: Creo que sí.
4: Sí, claro, por la aplicación. Qué bueno, órale.
3: Muy bien.
4: Digo, allá son, ¿qué horas son? Como las 3 de la tarde, ¿no?
29: ¿Quetzalí?
3: Hola, Quetzalí. ¿La clave?
29: Lo puedo decir en inglés.
4: Claro, claro.
29: Ok. There was a baby tomato and a daddy tomato. Daddy tomato... baby tomato drops and daddy tomato say like...
4: ¡Ah! ¡Ay, qué triste! Sí, gracias, que te vaya muy bien.
29: ¿Puedo decir un saludo?
3: Sí, claro.
29: Mi saludo es para mi papá y mi mamá. Gracias.
4: ¿Cómo se llaman?
29: Lulú y Arturo.
3: Lulú y Arturo. Saludos, sí, para tus padres.
29: Gracias.
3: Hola, ¿tú cómo estás?
30: Bien.
3: ¿Todo bien? Sí, se ve que eres una niña feliz, ¿verdad?
4: Sí, claro.
3: Sí, sí, lo eres.
4: Bien, la clave. Bonita.
30: Chiste malo, chiste malo.
3: Adelante.
30: ¿Cómo se dice espejo en chino?
4: ¿En chino?
3: Espejo en chino se dice...
4: Yo sí sé.
3: ¿No?
30: Ahí estoy.
4: Aquí estoy, claro.
3: Ahí estoy. Muy bien, hija.
4: Que te vaya increíble. Muy bien.
30: ¿Puedo un libro del chiste malo?
3: Claro, te lo vamos a dar al final, ¿va?
4: Ya te lo van a dar allá.
3: Súper.
30: ¿Puedo mandar un saludo?
4: Claro.
30: A mi hermana, a mi papá y a mi mamá.
4: ¿Cómo se llaman?
30: Mi papá Pavel, mi mamá Carla y mi hermana Aitana, solo que tiene 2 meses.
4: Ay, ya se acaba de...
3: ¿Ya la quieres mucho?
30: Sí.
3: Sí, qué bueno. Qué increíble. A ti, bye.
4: Oye, ¿quién te peinó? ¿Tu mamá?
30: Sí.
4: Te peinó padrísimo. Que te vaya muy bien. Adiós.
3: Ay, mi amor.
4: Ay, claro. Qué buena onda.
3: Ay,
4: ¿siempre nos escucha?
3: Yo la amo mucho a ella.
4: Que te vaya muy bien. Oye, ya entregamos aquí los kits de Quesos La Quinta. Una lonchera que está padrísima. Se la van a rifar entre todos. Bueno, trajimos varias. Y también una buena cantidad de libros del chiste malo para que lo repartan en todos los niños que contaron sus chistes. Así que gracias.
3: Increíble, me dio mi abrazo.
4: Por habernos recibido, la pasamos muy bien.
3: Hoy el que se llevó el regalo fui yo.
4: Sí, te fuiste con abrazo y todo.
3: Sí, qué rico. Bueno, vamos a una pausa y regresaremos con el reporte vial y la denuncia papaya.
4: Vamos para el Celta.
3: Es correcto.
4: Está muy cerca de aquí también.
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1: 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La hora exacta es... 7:35. 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
3: Ay, ya estamos de regreso.
4: Vamos con la información. La Fiscalía General del Estado de Querétaro, que anda a full, informó la detención y posterior vinculación a proceso de Juan Manuel N., alias El Metro, a quien se identifica como un presunto generador de violencia con presencia en la región del Bajío. La captura se concretó como resultado de los operativos Sinergia, mediante los cuales autoridades ejecutaron 3 órdenes de cateo en distintos inmuebles de los municipios de Querétaro y Pedro Escobedo. De acuerdo con la Fiscalía, durante el despliegue fueron asegurados millones de pesos en efectivo, 4 armas de fuego de uso exclusivo del ejército, 123 cartuchos útiles y 2 vehículos, además de otros indicios que fueron incorporados a la carpeta de investigación.
5: En más información, alrededor de 400 millones de pesos se han invertido en programas emergentes para atender las necesidades del sector agropecuario de Querétaro. Eso lo informó el secretario de Desarrollo Agropecuario del Estado, Rosendo Anaya, quien señaló que estos recursos son 100% estatales. Explicó que también estos programas tienen como objetivo apoyar a los productores ante situaciones adversas, principalmente relacionadas con las condiciones climáticas, por lo que los recursos se mantienen o incrementan de acuerdo a las necesidades que se presentan cada año.
4: El futuro del antiguo Hospital General de Querétaro continúa sin definirse luego de que el IMSS y la UAC plantearan propuestas para utilizar las instalaciones actualmente en desuso. Esto informó Martina Pérez Rendón, titular de la Secretaría de Salud del Estado. La funcionaria explicó que el IMSS realizó una petición formal al gobernador del estado para hacer uso del inmueble, mientras que la Facultad de Medicina de la UAC también había planteado utilizarlo como hospital universitario. A ver, pues, ¿qué te parece que micha y micha?
5: ¿Mitad y mitad?
4: Pues, ¿sí, no? ¿O qué? Dijo, se me ocurre. Me se ocurre. Más se tardan en decidir y eso se va a acabar cayendo solo.
5: ¿Ya lo viste cómo está?
4: Sí, no.
5: Todo grafiteado, descuidado. En más información, la Secretaría de Salud del Estado de Querétaro brinda atención y tratamiento a 2,195 pacientes con VIH. Esto lo informó la titular de la dependencia, María Martina Pérez Rendón, que le mandamos un abrazo a la doctora. La funcionaria destacó que por 9º año consecutivo en la entidad no se ha registrado transmisión vertical del VIH, es decir, de madre a hijo. La cifra de pacientes atendidos representa un incremento del 10.4% respecto a junio de este año, cuando la Secretaría de Salud reportó 1,968 personas en tratamiento.
4: En lo que va de la actual administración estatal, se han confirmado 169 casos de cáncer infantil en Querétaro, informó la secretaria de Salud en el estado, Martina Pérez Rendón, quien destacó las acciones de detección y atención dirigidas a niñas, niños y adolescentes. Se han aplicado 93,597 pruebas de detección de cáncer a menores de edad, 191 lamentablemente con resultados.

0: de pasajeros, sino también las necesidades de las aerolíneas y la posible llegada de nuevas compañías. Y aquí yo quiero hacer un comentario.
1: Haz un comentario, por favor.
0: Quien ha tenido la oportunidad de ir al aeropuerto, la verdad es que es una experiencia muy padre. Creo que lo han mejorado mucho. Pero
1: es que andas muy volado.
0: Pero ¿sabes qué? Ahora con el incremento de vuelos, por ejemplo, ya va a ser a Las Vegas, Karen va a estar transmitiendo ahí. Creo que debe haber más atracción dentro del aeropuerto. Porque pues te citan 4 horas antes de un vuelo, ¿no? Y la verdad es que hay pocas opciones de gastronómicas, hay pocas opciones de shopping o
1: es que, ¿sabes
0: entretenimiento?
1: Qué? Es que también hay que decirlo, las rentas son una locura. Uh-huh. O sea, una renta para un restaurante en el aeropuerto es una barbaridad de dinero.
0: Sí, pero bueno, creo que han hecho un trabajo muy, muy padre. Nosotros hemos estado haciendo dinámicas con el aeropuerto. Estamos recibiendo a los pasajeros con sorpresas y regalos y premios y todo. Aparte de la administración del aeropuerto, pero sí, como tú hablas, a lo mejor la infraestructura. Había un proyecto de una plaza comercial.
1: Sí, me acuerdo.
0: Ya hicieron un hotel enfrente.
1: Lo presentaron hace mucho.
0: Uh-huh. Y también hay un hotel ya enfrente del aeropuerto, un buen hotel que está en el municipio de Colón.
1: Sí, sí.
0: Pero sí, yo creo que una plaza comercial sería una buena opción.
1: Sí, pues sí, porque los que están adentro del aeropuerto, qué bruto, man. Bueno, más de 11,000 personas acudieron al Parque La Queretana como parte de la segunda jornada de Sinfonía en La Queretana, evento que durante 2 días combinó conciertos, arte y convivencia familiar. Esta jornada inició con la Banda Sinfónica Juvenil Santiago de Querétaro, dirigida por Sandra Kessler, que presentó versiones de canciones de grupos como Queen, Soda Stereo y Aja, acompañada por el DJ Andrés García. Posteriormente fue la OFEC, bajo la dirección de Mark Cabin, con un programa dedicado a bandas sonoras de películas.
0: Dicen que fue un evento espectacular, ¿eh?
1: Sí, wow.
0: Que valió muchísimo la pena, de primer nivel. Obviamente la Filarmónica de Querétaro y toda la gente salió feliz.
1: Feliz.
0: Y el secretario de Desarrollo Social del Estado de Querétaro, Ernesto Mejía Botello, anunció el arranque de una obra social en la calle Sonora, en Jalpan de Serra, esto allá en Jalpan, como parte de una gira de trabajo por municipios de la Sierra. El proyecto contempla una inversión de 10.3 millones de pesos provenientes del Fondo de Aportaciones para el Fortalecimiento de las Entidades Federativas 2026, con trabajos orientados a mejorar la movilidad y los servicios para las familias de la zona. Entre las acciones previstas se encuentra la instalación de 513 metros de línea de agua potable y 38 tomas domiciliarias, además de 1.118 metros de guarniciones y dentelones.
1: Y ya para terminar, en Corregidora, 4 integrantes del Cuerpo de Bomberos de Corregidora participaron en la tercera edición del Programa de Intercambio Internacional de Bomberos, realizada el 23 y 24 de septiembre en el Centro de Adiestramiento La Lomita, allá en McAllen, Texas. La capacitación se llevó a cabo como parte del hermanamiento entre Corregidora y McAllen, con actividades enfocadas en compartir conocimientos y procedimientos para la atención de situaciones de emergencia. Durante el entrenamiento, los elementos participaron en prácticas de manejo de mangueras y chorros de agua, entradas forzadas, búsqueda y rescate de víctimas, corredores de protección y triaje de víctimas. ¡Ay, caray! Triaje de víctimas. Entre otros procedimientos técnicos. ¡Wow! Ahora sí que ¡wow! Aquí se aplica.
0: Oye, mañana vamos al municipio del Marqués.
1: Es el informe.
0: Vamos a ir al informe de Monsalvo.
1: En el Ecocentro, ¿no?
0: Va a ser el Ecocentro, sí. Allá vamos a estar transmitiendo para que nos esperen allá en el municipio del Marqués.
1: Ahí nos veremos con el Gibraimovic y con el señor Monsalvo. Bueno, y con toda la banda del Marqués. Vamos a una pausa y regresaremos con el reporte vial y la denuncia, papaya.
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2: 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La hora exacta es 7:52. 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

0: 7 de la mañana con 56 minutos, 7:56, a través de la frecuencia naranja.
1: No puede ser que no se haga uno de los dos.
0: Amigos, de los dos no se hace uno.
2: Estamos arreglando aquí cómo está la situación. Estamos
1: llegando al colegio. Es que me bajé a bachear.
0: Ajá. Andamos atendiendo reportes. Hey.
2: Estamos llegando al colegio Celta. Ya nos están recibiendo, nada más que es complicada la maniobra para poder entrar. Y aparte, oye, qué tráfico se hace aquí, ¿verdad?
0: Es que mira, David, justo te iba a decir eso.
1: Es lo que siempre les he dicho.
0: Estas dinámicas nos sirven porque siempre estamos bien guardados en la cabina.
2: Bien a gusto.
0: O en alguna instalación, en algún showroom donde nos invitan. Pero no estamos a esta hora en la calle.
2: Queremos pedirle un favor a toda la gente que está aquí. Si no les cruzamos tantito para poder entrar, no se enojen.
1: Please.
2: Denos chance.
0: Solo nos vamos a meter tantito a la escuelita
2: por
0: de
2: fin.
0: Aquí.
2: Sí, ya.
0: Gracias.
2: Les quitamos 30 segundos de su día.
0: Sí, no, miren, ahorita si ustedes nos van a ir escuchando y nos van a tirar paro, bajamos a Josa que les dé un libro del sistema.
2: Ándale, ya con eso se alivianan.
1: Con mucho gusto, cariño, efectivamente, es simpatía.
2: Ah, pero cuestan 500 pesos.
0: A ver, no, porque nos están tirando paro. Bueno,
1: el precio unitario, perdón, creo que este año fue de 7.8 pesos.
2: Mira, dice, gracias por visitar el Liceo Mexicano Canadiense. Muchas familias somos sus fans. Los queremos mucho. Gracias por llevarle felicidad a los niños. La familia López Corona.
0: Oye, David, gracias por escucharnos y decirles que hoy fue el último día de esta gira del Chiste Malo. Pero los queremos invitar a que si ustedes escuchan La Papaya, escuchan Exa 95.5 y quieren que en la siguiente el Chiste Malo pueda ir a su escuela, pues le pidan a su escuela.
2: Claro.
0: Lleven a La Papaya.
2: Esta fue una probadita, ya la próxima cuesta 30 mil pesos cada vez que vayamos.
0: Sí, ya también.
1: Este fue un probete.
2: Exacto.
1: Pero un probete es como cuando te regalan así un tantito para que te claves ahí.
0: Exacto, ¿no? Sí. Me gusta tu forma de pensar.
1: Es como ir al súper y que te ahí hay un demo, ¿no? Ajá. Y te regala el quesito.
0: Ay, qué rico.
1: Y le dices, ay, qué rico. ¿Quiere más? Mira. Compre.
2: Como en Costco.
1: Exacto, exacto.
2: Que están ahí los demos y...
1: Ajá, demos.
2: ¿Cómo les llamaban?
1: Sí, demostradoras.
2: Demostradoras, sí.
0: Ajá. Oigan, pues vamos a empezar con el reporte vial y la denuncia Papaya, 442-502-4685, 442-502-4685. Fíjense que nos han llegado, ya había leído varias denuncias, sobre el costo de estacionamientos en centros comerciales. Que ya no les están aplicando.
1: ¿Otra vez?
0: Las dos horas de gratuidad.
2: Sí, porque hay periodos, ¿verdad? Otra presiona vez, municipio.
1: La Monserga.
2: Y dejan de cobrar, luego se pasan un tiempo y luego ya se...
1: Sí, déjales de cobrar 2 meses, irá.
2: Exacto.
1: Y ya. Tracas.
0: O sea, dicen que en alguna... ha pasado en varias, no en una nada más, que ellos pagaron después de una hora de estar ahí y se supone que son dos horas.
2: Sí, son dos horas de gratuidad.
0: Y se supone que ya no debemos verificar.
1: Estacionamiento ligado a actividad comercial son 2 horas de gratuidad.
0: Y se supone que ya tampoco se verifica. ¿O sí?
1: Sí, no, directo, porque luego tienes que ir a validar tu boleto. Ajá, no, es directo.
0: Se supone que ya es directo.
1: 2 horas y directo.
0: Ahora, ¿qué hacemos cuando
1: mismo
0: nos
1: caso
0: cobran?
1: De hospitales, ¿eh? Mismito caso de hospitales.
0: Ah, sí, también sí, hospitales.
2: Claro. O sea, pagan una hora y les cobran de todo.
1: Sí, hay hospitales que tienen estacionamientos donde te cobran. Okay. Si tú vas al hospital, ese es un estacionamiento ligado a... la actividad
0: comercial.
1: Si
0: nadie va al hospital ahí a hacerse... Bueno, que luego hay unos chacales que van a estacionarse ahí y se van a otro lugar.
1: Ah, bueno, pues no tienen el sellito, entonces pagan.
0: Eso es verdad. Por acá, hola, buen día, papayos. Para reportar el semáforo de Sombrerete, esquina con Avenida Belén, sentido norte-sur, le quitaron tiempo y ahora genera filas muy largas, solo en ese sentido.
2: Acá nos comentan que nos pueden ayudar en Cibatá. Llevan 36 horas sin luz.
0: ¿Qué?
1: Sí,
2: en algunas privadas.
1: Me dijo mi hermano, ¿cuándo fue...? Ah, pues ayer en la noche, no. Antier en la noche. Sábado para domingo.
2: Se quedaron sin luz.
1: Estaba yo ahí en mi casa, ¿no?
0: Muy a gusto.
1: 11 de la noche me llega entrar una llamada de Beto a saber quién, 11:30, yo, ¿what? Y pues no contesté. Uh-huh. ¿No? Porque de hecho ya antes me habían marcado. Y de hecho, teléfonos que yo no sé quiénes son ni nada, y que son insistentes, les pongo quién eres. Para eventualmente bloquearlos o después investigar. Bueno, pues me apareció un quién eres. Entonces dije, ya me había marcado antes. Entonces, pero volvió a marcar el número y dije yo, pues vamos allá. Y contesté y era la central de alarmas de mi hermano. Que se había ido la luz, había una pérdida de energía y que pues estaban reportándote, ta, ta, ta, ta, ta. Le marco a mi hermano, que estaba en la baba. Digo, pues están marcando a ti, güey, ya me marcaron a mí. Y me dijo, sí, fue el sábado, ¿eh? Desde las 8 de la noche se fue la luz del sábado. O sea que ya se aventaron de 8 de la noche del sábado, todo el domingo.
2: Y lo que va de
1: hoy. Y lo que va de hoy.
2: Esto es de CFE. Ajá, directamente sí. Desde la Comisión Federal de Electricidad.
0: Exacto.
1: Pero recuerden, ya no hay apagones. Son extraños y repentinos y momentáneos cortes de luz en ciertas zonas.
0: Fíjate que algo pasó en esa zona porque en mi casa también se fue la luz, pero breve, o sea, media hora. Entonces, como que hubo intermitencias. Acá tenemos otro mensaje. Buenos días, papayos. ¿Nos pueden apoyar, por favor, con solicitar la repavimentación de la calle lateral del Soriana, la capilla que va hacia el ejido modelo? Solo tapan los baches y está a punto de ser intransitable.
2: Tengo un audio. ¿No?
0: Bueno, buenos días, reporte Papayo. Como recomendación, hay una camioneta de transporte escolar en la esquina de Avenida de las Fuentes y ahorita ya iban a atropellar a unos niños, ya que no hay visibilidad para los carros que están dando vuelta. Gracias.
2: Ok, dice acá, buenos días, Papayos. En la plaza, estuve poco menos de una hora y pagué 10 pesos en una plaza comercial. Estuve poco menos de una hora y pagué 10 pesos. O sea, le cobraron sí o sí.
0: Ajá.
2: Es que lo más sencillo, que es donde yo creo que la autoridad no ha tenido, no sé legalmente cómo es que se han amparado, desconozco. Tú debes de meter tu ticket.
0: Ajá.
2: Y si tardaste menos de 2 horas, la máquina te va a decir, sí. Este boleto es gratis.
0: Y literal dice, tiempo para salir, 15 minutos, 10 minutos, lo que sea. Que
2: yo no sé a quién se le ocurrió o en dónde vieron un hueco legal para ver la posibilidad de validar tu boleto. Y si se te olvida validarlo, tienes que pagar, ¿no?
0: Es que en teoría...
2: Ese proceso no debería de ser.
0: Ya no se debe, apenas aprobaron que ya no deberías de validar. O sea, ya tampoco debes validar. Te tiene que dejar salir con gratuidad directo.
2: ¿Te acuerdas que hablamos con el diputado Correa?
0: Ajá, y por ya funciona así. Ya no necesitas validar, pero no sé realmente qué es lo que está pasando, porque en algunos centros comerciales o plazas se está dando este fenómeno. Por acá dicen, denuncia Papaya, buenos días. En Avenida Felipe Ángeles, entre Francisco Villa y San Roque, hay un hoyo al centro de la calle. Ya lleva meses, los vecinos le ponen ramas, botes y demás, por precaución. Creo que es el que ya nos habían mandado.
2: Okay.
0: Previamente.
2: Dicen, Residencial Santa Fe, la entrada principal está llena de baches. Ya se ha reportado y nada, es corregidora, espero nos ayuden.
0: Ok. Buenos días, papayos. El tráfico habitual en el cruce del puente de Tecmilenio, Libramiento Surponiente, urge un semáforo y nunca hay oficiales de tránsito. Saludos.
2: Tengo un audio.
0: A ver.
2: No podemos conectar con el audio. Bueno, no pasa
0: tenemos.
2: Nada.
0: Muy bien. Buen día, papayos. Nos pueden apoyar en la calle Flores Magón, en Hércules, frente a la escuela. Justo cierra, la C abrió para reparar unos tubos y solo taparon con tierra. Y están los baches. Muchas gracias. Claro, en 2 minutos mando a David a que tape tu bache por acá. Buenos días, papayos. La pastelería Hidalgo de pie de la cuesta siempre deja basura en la noche y amanece tirada. Es un caos con los niños que llevan a la escuela. Recuerden que hay horarios para sacar la basura, bebés. Buenos días, excelente semana. Otra vez el Querétaro 2000. Mucho, demasiado, exageradamente, muchos moscos. Dicen que otra vez... Ya hay moscos en el Querétaro 2000.
1: ¿Otra vez?
0: Dicen.
2: Ah, pues sí.
0: Me están mandando ese reporte, me están mandando esa denuncia, yo creo en la gente.
1: Se sostuvo sin moscos porque mientras estuvo lloviendo el agua corría.
0: Sí.
1: En cuanto se estanca, ching.
2: ¿Tú eres moscólogo?
1: Soy estancólogo.
2: Estancólogo. Órale.
1: Entonces, he desarrollado estudios profesionales, científicos y biológicos en torno a lo que pasa con el agua estancada.
2: Dice una molestia, ¿me podrían apoyar? No han pasado a podar en Paseos de San Miguel. Es la calle de San Daniel a la altura del 5320. ¿En dónde lo puedo reportar? ¿Qué municipio es, por favor?
0: ¿Paseos de qué?
2: San Miguel.
1: Paseos de San Miguel, me suena a la capital.
0: Sí, según yo también es en la capital. No está Telemaps, ella sabe todo. Papayos, buen inicio de semana. Aquí mi reporte. En la calle 12 de diciembre, esquina del Obispado, frente al Instituto Martin Luther King, se encuentra esta coladera abierta que pone en riesgo la seguridad de los niños y todo quien transita por ahí. Confío en que ustedes nos puedan apoyar. Gracias.
1: La capital. Confirmo.
2: Oye, ya tengo el dato. Y ya les estoy preguntando por qué no regulan eso. Ya me contestó el diputado Correa.
0: Ajá.
2: En el reglamento... del municipio de Querétaro, no se los faculta el que no puedan validarlo.
0: Okay.
2: El que tengan que validarlo. El reglamento no viene. Entonces,
3: luego
2: tampoco se prohíbe. En el reglamento tampoco se prohíbe. Entonces aprovechan de este asunto para que la gente no sepa que tiene que validar. O sea, quien no sabe que tiene que validar, pues les van a cobrar.
1: Pues no acaban de anunciar que se reformó la ley.
0: Exacto.
2: Pero está ese hueco.
0: Pero es que justo eso fue lo que hicieron.
1: Y entonces luego.
0: Esa fue la queja.
1: Y si ya lo detectamos, ¿por qué no hacemos nada?
2: Me pregunté.
0: O sea, lo que yo no entiendo es, anunciaron que ya se había logrado, que teníamos que quitar la validación. Entonces, ¿no pasó?
2: Sí.
0: ¿O cómo? Ya no entendí.
2: Dice acá, buenos días, papayos. Ahorita, bueno, para reportarles que hay una coladera abierta justo arriba del camellón, que está a un costado del Hospital San José.
0: Otra coladera.
2: La calle se llama Hacienda Casablanca y la ven justo cuando da la vuelta de Prolongación Constituyentes a Prolongación Zaragoza sobre la calle antes mencionada.
0: Buenos días, papayos. Ah, no, dicen papayones. La avenida Plateros en Peñuelas está llena de baches bastante grandes debido a las lluvias y a fuga de aguas de coladeras. Tienen meses esas fugas, gracias. Mi pregunta es, ¿ya levantaste un reporte, bebé? Por favor.
2: Papayos, buenos días. En el puente subterráneo que lleva a Prolongación Zaragoza, que está en 5 de febrero, pasando la POES, no tiene luz desde el viernes. Lo mandamos también a Obras Públicas.
0: Uno más de baches. Buenos días. Su ayuda, por favor, empezando la subida de Boulevard de la Nación junto a 5 de febrero. El pavimento está lleno de baches. Gracias. Recuerden que pueden levantar su reporte, por favor, porque pues también al que no habla, Dios no lo oye. Entonces, levanten su reporte con las autoridades correspondientes y luego también ya vienen acá y hacemos un trabajo conjunto.
2: Papayos, para reportar una coladera abierta a la altura del colegio City Kids, los autos tienen que hacer una maniobra e invaden la banqueta para poder esquivarla. Saludos, buen día.
0: A ver, esta dice, ayuda, se está metiendo el agua a la casa de mi mamá, es del vecino, pero no tiene ni medidor.
1: ¿Cómo?
0: Ayuda, gracias.
1: O sea, el agua del vecino se mete a la casa de su
0: mamá.
1: A la
0: casa de su mamá.
1: ¿Y entonces, ¿y el vecino tiene fuga o qué?
0: Es lo que no entiendo porque no me da más detalle. Dame más detalle. Solo dice, se está metiendo el agua a la casa de mi mamá. Es del vecino, pero no tiene ni medidor. Ayuda, gracias. Ah, caray. Ah, caracas. A ver, tenemos otro reporte. Buenos días, papayo, su ayuda, por favor. En Villas de la Piedad, el Marqués. Tiene 6 meses que no prende el alumbrado público en la zona de la escuela y la cancha de usos múltiples. También la cancha está sin luminaria, ya se reportó a CFE. Y dicen que es con municipio y municipio dice que es con CFE.
2: Revisando el tema de los estacionamientos, me dice el diputado Correa que ahora esta acción, esto que acabamos de platicar, ya le corresponde 100%. Al área de inspección municipal.
0: O sea, ¿cómo?
2: Pues sí, poner bien las
1: y el diputado Correa, que es tan movidicisísimo, ¿no podría gestionarlo también?
2: Sí, seguramente.
1: Y presionar de aquel lado para que esto ocurriese.
0: Sí. O sea,
1: con
0: ¿cómo?
1: Todas sus armas y su encanto que tiene.
2: Claro.
0: ¿Cuál es el proceso? Yo voy a un lugar, me cobran estacionamiento cuando se supone que debe de haber gratuidad y sin validar. ¿Y entonces a dónde denuncio?
2: Es que históricamente esto se estableció desde la administración de Marcos Aguilar.
0: Ajá.
2: Donde pues exigía la gratuidad de 2 horas a estos establecimientos. Ajá. Para los usuarios. Pero ahí, Jos, vas a ver un poquito más porque se acuerda del caso. Algunos estacionamientos se ampararon.
0: Sí.
1: Algunos muchos.
2: Muchos.
0: Algunos
2: se ampararon.
0: Varios.
2: Y pues este amparo los exime. De cumplir el reglamento.
1: Es que sabes que es la diatriba que nunca jamás ha sido resuelta. Tú quieres poner un negocio y para darte la licencia te exigen cajones de estacionamiento.
2: El que sea.
1: Se los tienes que otorgar a tu clientela.
2: ¿Cuántos negocios en Querétaro cumplirán eso?
1: Entonces, tú tienes que comprobar ante la autoridad, mira, por ejemplo, yo quizás no tengo los cajones aquí en el terreno de mi negocio, pero
2: renté
1: tengo,
2: un terreno.
1: Ajá, tengo un convenio con el estacionamiento que está al lado, ¿no? Tengo este otro terreno y aquí tengo ballet parking, entonces los coches los estacionamos acá. Y este terreno tiene capacidad
2: para
1: 70
2: carros.
1: Coches que corresponde a mi capacidad de aforo en mi negocio.
2: Te doy el permiso.
1: Va, ¿no? Pero estás obligado. Si quieres tu licencia de funcionamiento, estás obligado a tener esta solvencia de cajones, vamos claro. A llamarle de alguna forma, ¿no?
2: Que corresponde al número de locales comerciales.
1: Entonces, pues llegan las plazas con cientos de locales. Entonces requerirán cientos de cajones que están obligados a otorgar. Luego entonces viene la pregunta, ¿por qué el cobro?
2: Sí, ahí...
1: Pero es que el gran negocio de las plazas es ese. El estacionamiento.
2: La validación, sí.
0: Ah, bueno, entonces, se supone que ya no se debe validar. ¿Qué pasa si me están cobrando? Acá en internet me está marcando que tienes que llamar al 070 para levantar tu denuncia y saber qué procede, porque uno como ciudadano tampoco sabe qué estacionamiento tiene amparo y cuál no. O sea, al final tú no tienes idea. Sí.
2: Porque al final todos deberían de funcionar de la misma manera, ¿no?
0: Claro, uniforme. Entonces tú no vas y dices, ay, hola, si usted tiene amparo.
2: Es como el tema, ¿te acuerdas también con Marcos Aguilar? Se implementó el no uso de bolsas de plástico en los supers. Ajá. Es como si uno se salta a las trancas, como dice Jos, y en un super sí te dan bolsas de plástico y en otro no.
0: Exacto. Está todo
2: o todos
0: igual.
2: Coludos o todos rabones.
1: 100%. Si das bolsas de asa, tienes que comprobar que son biodegradables.
2: Por ejemplo.
1: Esa es la normativa, ¿no?
2: Porque en Querétaro.
1: El tema era del cuidado del medio ambiente. Entonces, volviendo al tema de los estacionamientos, ya mi querido Quique se dio cuenta de que solamente falta solventar ese huequito, pues empújenlo. Mi querido Quique, lánzate con tus ojillos pispiretos. Sí. Pestañales y diles, ¿qué pasó aquí?
2: Y aparte, Quique domina muy bien temas del municipio.
1: Ya fue regidor.
2: Y presidente municipal.
1: Exacto. Entonces, pues nada más falta empujar ese cachito. ¿Qué tanto es tantito? Es el último jalón, mi querido Quique.
2: Y mucha gente te va a querer. Sí, mucha gente te va a querer.
1: Muchísima gente.
2: Sí, claro.
0: Y muchos ¿listo? De estacionamientos no, pero no
2: pasa nada. Los dueños sí, de los estacionamientos
1: ellos no.
2: Pero los usuarios sí.
0: Pero nosotros sí. Los usuarios.
1: Pero el resto de la raza.
0: Sí. No, pues es que luego si ibas con tu familia al cine, ¿cuánto terminabas pagando también de estacionamiento? Era una la nota. Entonces, pues también nada más dejarles claro que pueden levantar su reporte al 070 si les llega a pasar que no les están respetando. Mira, las 2 horas de gratuidad.
1: 640 mil personas sí lo van a querer.
0: Sí, yo también.
1: Es el incluida. Parque vehicular queretano.
0: Yo incluida.
2: Listo. Gracias, Karen.
0: Gracias, David. Gracias, Jos.
2: Gracias, recuerden Karen que María. Todas estas denuncias, independientemente de que no se hayan leído al aire, las trabajamos terminando el programa. Karen se pone en contacto con las autoridades. También algunos de nosotros las canalizamos para que ustedes tengan la oportunidad de solucionar su tema, ¿va?
1: Va que va. Listo, pues vamos a ir a una pausa y regresaremos con el rato musical.
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3: 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La hora exacta es 8:15. 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

0: Ya son las 8 de la mañana con 19 minutos, 8 con 19, aquí en La Papaya. Y vamos ahora con el reto musical. Hoy se van a enfrentar Karen contra Emiliano, allá en cabina Emiliano. Nos vamos a ir rápido porque tenemos muchas entrevistas. Pero pues arrancamos entonces con Emiliano, que lo saludamos con mucho gusto. Emiliano, ¿cómo estás?
1: Buenos días. Hola chicos, buenos días, ¿cómo están?
0: Bien, ¿cómo amaneciste?
1: Bien, perfecto, está siendo un excelente lunes, como
0: ¿y
1: siempre.
0: ¿Y qué tal nuestro programa? ¿Bien? ¿Vamos bien?
1: Bien, bastante bien, está saliendo bastante bien, ¿no creen?
0: ¿Qué calificación nos pones hoy?
1: 11 de 10.
0: ¡Ájales! Muy bien. Venga, tú retas a Karen, ¿ve a Karen?
2: Sí, Emily, adelante.
0: Nos vamos rápido,
2: por cierto,
0: venga.
2: Nada más antes decirles que ya estamos en el Colegio Celta. Con este colegio cerramos la gira del chiste malo, así que pues a darle. Ya empezamos a recibir niños en unos momentos y si sus hijos están en el Colegio Celta, bueno, seguramente van a escuchar a alguno mandarle un saludo. Pero Emiliano, date con tu rola en el reto musical.
1: Muy bien, pues rápidamente yo me voy a ir con una canción llamada Hurting Kind o I've Got My Eyes on You. Es un éxito de 1990 del vocalista de Led Zeppelin llamado Robert Plant con su como solista. Entonces, pues nos vamos a ir rápido. Si quieren votar por esta canción, únicamente digan
0: venga,
1: amor.
0: Juancho.
1: Juancho, ándale, que digan Juancho. Al 442-295-1016, ¿correcto?
0: Va. Venga.
1: Ándale, entonces, esto es Hurting Kind. Si quieren votar por ella, simplemente digan Juancho.
0: Venga.

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1: Estamos.
2: Muy bien.
3: ¿Cómo quieres que vote por ti?
2: Por mi canción, voten como Juancho al 442-295-1016.
3: Muy bien, venga Karen.
4: Yo traigo algo que tenemos todos de moda. La neta, yo creo que últimamente, mínimo, solo Emiliano tal vez no ha puesto rolas de este proyecto musical. Jos ha puesto, David ha puesto, yo he puesto y encontré esta que no está en el archivo del Red Musical. Y es con Matt Sassari, Sonic y aquí viene el a la segura, Hoggle. La canción se llama It Feels So Good, se siente bien. Así que si quieren votar por ella, digan bien al 442-295-1016.

0: Ahí está. Si quieren tu rola,
1: digan bien. O como le gusta mucho a David. Muy bien.
2: Muy bien.
1: ¿Cómo es
2: eso? Bien. Es como una patada en los,
1: ¿cómo
2: en los pies.
1: ¿Cómo es, Jos?
2: ¿Cómo estás, Jos? ¿Cómo estás hoy?
1: La traducción es muy bien.
2: Muy bien.
1: Entonces también puedes decirle así.
0: ¿Y, por, votar? ¿Y por tu rola, mi querido Juancho, que digan?
3: Por
0: Juancho.
3: Mi rola que digan Juancho, correctamente.
1: 442-295-1016. Bueno.
0: Bueno.
1: Hola.
0: Sí, bueno.
4: Hola, buenos días.
0: Sí, buenos días. ¿Por cuál?
4: Por muy bien.
1: Eso.
0: Es que nadie le dio la vuelta, nada más con la forma de votación.
1: Nadie se arriesga. A ver, yo no puedo, a mí no me sale como le haces tú. No me sale. No me sale.
0: Llame ya, llame ahora. Bueno.
5: Buenos días.
0: Buenos días. ¿Por cuál?
5: Todo está muy bien.
1: Eso. Tampoco nos está saliendo,
0: no,
1: pero
0: Emiliano, no le salió.
2: Échale ganas, hermano.
0: Llame ya, llame ahora. 442-295-1016. Bueno.
6: Hola, buenos días.
0: ¿Sí, por cuál?
6: Muy bien.
1: Ahí está.
0: 3-0 Zapatero.
1: Ahí está.
2: No manches, Emiliano.
0: Emiliano, te faltaron rolas.
1: Ahí está.
2: Es que sabes que a mí.
3: ¿Qué pasó?
2: Ahora que llegue a la cabina, voy a platicar contigo.
3: Ajá.
2: Tienes que interactuar más. O sea, tienes que hacerte presente en el reto para que la gente te pueda dar ese voto, ¿va?
3: Poquito a poquito, ya nos iremos yendo.
2: Venga, ya estás.
1: A ver si empiezan a llegar algunos niños, porque quería platicar con ellos, pero si no lo hacemos al regreso del corte comercial, ¿les late? ¡Ya!
0: ¿Qué te pasa? Ya, a ver, ¿por cuál? Ya ganaste, ya ganaste.
1: Pero no lo
0: pides
1: por eso.
2: Tú lo pides.
0: Tú lo escuchas.
1: Esto es con Hogel, se llama It Feels So Good, la rola que le ganó Emiliano Chin en el reto musical.

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0: bueno, ya estamos de regreso a través de XFM. Continuamos aquí en La Papaya y tenemos 1, 2, 3, 4, 5 pequeñines aquí en la cabina móvil.
1: ¿Arrancamos con ella?
0: A ver.
1: ¿Cómo te llamas?
2: Alisa.
1: No me escucho.
0: Que se quedó sin pila.
3: A ver.
0: Mientras empezamos acá con este compadre. A ver, háblale, a ver si te oyes.
4: Ah.
0: Ahí estás. Tú sí te oyes. ¿Cómo te llamas, hijo?
4: Jorge.
0: Jorge, ¿en qué año vas?
4: En tercero.
0: Pues ya pasaste, sí, ya pasaste. Tercero de primaria. ¿Y qué tal te la pasas aquí en el Celta?
4: Muy bien.
0: A gusto. ¿Son tus compis o son compañeros del salón?
4: Sí,
3: solo él, el de allá, el de allá.
0: ¿Sí? ¿Tú cómo te llamas, compi?
4: Osvaldo.
0: Osvaldo, ¿y son compis, compis, así? ¿Y van a fiestas juntos y así?
4: Sí.
3: Les toca las
0: ¿Tú vas a su casa y tú vas a su casa y todo?
4: Sí, no.
0: ¿Y tú cómo te la pasas?
4: Bien.
0: A gusto.
3: ¿A qué equipo de fútbol le van? A ver, ya.
0: No, ya lo pensó.
4: A la América.
3: A la América. ¿Y acá?
4: América.
3: A la América.
0: Sí, le dio pena.
3: Mira, acá tengo. ¿Y acá, caballero?
5: Me llamo Jared Rojas Cruz.
0: Jared Rojas Cruz, ¿a qué equipo le vas?
5: A México.
3: A México, a México, la selección.
0: En general, bien, bien bajado el balón.
3: Y mira, acá tengo una niña. ¿Qué tal los ojos de esta niña?
0: Ve nada más.
3: ¿Cómo estás?
6: Hola.
3: ¿Cómo te llamas?
6: Alisa.
3: ¿Alisa?
6: Alisa.
3: Alisa. Ah, perdóname, discúlpame. ¿En qué año vas?
0: Ponte vivo, ¿eh?
6: Primero.
3: En primero. ¿Qué es lo que más te gusta de venir a la escuela?
6: ¿Qué aprendo?
3: ¿Qué aprendes mucho? ¿Y el recreo?
6: Bien.
3: ¿No? ¿Quién es tu mejor amiga de aquí?
6: ¿Cómo se llama?
3: Sí.
6: Pau.
3: Pau. Es que su papá es de Ucrania.
0: Ok.
3: Me estaba contando ahorita que su papi es de
0: ¿Pero Ucrania. ¿Tú naciste aquí?
6: Sí.
0: Ok.
3: ¿Y tu mami es mexicana?
6: No, mi mamá es de Monterrey.
3: Ah, es mexicana, pero es de Monterrey.
0: Es de Monterrey, Nuevo León. Okay. ¿Qué es lo que más te gusta de la escuela? La salida.
3: La salida. ¿Y a usted, caballero?
7: Me llamo Alexis Joro Pérez.
3: Oye, ¿qué es lo que más te gusta de la escuela?
7: Natación.
3: Nada, nada. ¿Hay alberca aquí?
7: Sí.
3: ¿En serio? ¿Y cancha de fut? También hay cancha de fut. Oye, qué padre. Muy bien, pues sigan disfrutando y pásenla padrísimo. Y saludos a toda la gente del Colegio Celta. Bajen por este lado para que les entreguen su libro El Chiste Malo, ¿sale? Que les vaya muy bien. Adiós, nena.
0: Se la pasen increíble.
3: Pórtate bien. Mira, aquí vienen más niños. Oye, tiene alberca.
0: Sí, es lo que acabo de escuchar.
3: No todas las escuelas tienen alberca,
0: Es lo que acabo de escuchar. De una vez, para la gente que nos está escuchando y quiere informes del Colegio Celta, el WhatsApp para informes es el 461-131-4044. Va de vuelta. 461-131-4044 es el WhatsApp de informes del Colegio Celta.
3: Mira quién está ahí, asómate. Aquí en seca. Mi doctor de cabecera. Ven para acá. ¿Cómo te llamas?
8: Jessica Lili.
3: Oye, ¿cuántos años tienes, Jessy?
8: 7.
3: 7. ¿Te gusta venir a la escuela o más o menos?
8: Siempre.
3: Si te gusta. ¿Y en qué año vas?
8: En primero.
3: B. ¿Cuál es tu materia favorita?
8: Música.
3: Música, a ella le gusta más la música.
0: Muy bien, es de mi equipo musical. ¿Usted cómo se llama, jovenazo?
8: Alonso.
3: Alonso,
0: ¿es tu tocayo?
3: Yo también me llamo Alonso. Bueno, yo me llamo David Alonso. ¿Solo tienes un nombre?
8: Tengo Alonso Sajil.
3: ¿Sajil es el otro?
8: Sí.
3: Órale, qué padre. ¿Cuál te gusta más?
8: Creo que sí, Alonso.
3: Alonso, sí, a mí también.
0: Creo que sí.
3: Creo que sí.
0: Creo que sí. ¿Y acá usted, señor, cómo se llama?
9: Lucas.
3: Ah, Lucas.
0: Lucas. ¿Y tú en qué año vas?
9: Lucas con K, no con C.
3: Lucas con K.
0: Lucas, como el chilito.
3: Ándale.
0: Okay. ¿En qué año vas tú?
10: En segundo.
0: Oye, ¿materia favorita?
10: Básquetbol.
0: Básquetbol. ¿Y menos favorita?
10: Ay, eso sí no tendría que decir, pero fútbol.
3: Fútbol.
0: Fíjate. Ese no le gusta.
3: Él tiene que entender que yo tengo un superpoder y puedo adivinar los nombres. Él se llama Lucas Contreras.
0: Sí. Okay. Tiene cara de Lucas.
3: ¿Sí o no? ¿Es Luca Contreras? Ya ve. Ah.
9: ¿Qué?
3: Ya me cachó.
0: Fuiste evidenciado por Alonso.
3: Es que ahí dice.
0: Alonso, no seas matado.
3: Oye, pero te la creíste.
9: Ay,
3: te
9: no,
3: la creí. Oye, ve qué nena tan bonita. Hola, ¿cómo estás?
11: Bien.
3: ¿Cómo te llamas?
11: Maya.
3: ¿Y cómo te apellidas, Maya?
11: Bello Díaz.
3: Bello Díaz. Ay, qué padre. ¿Qué te gusta de tu escuela?
11: Inglés.
3: ¿Inglés también? Inglés. ¿Y eres buena para el inglés?
0: Yes. You are very good for the English.
3: Yes.
0: Yes.
3: Sí,
0: you are
3: sí.
0: Understand me now. Yes.
3: ¿Y acá? ¿Cuál es su nombre, caballero?
12: Leo.
3: Leo. Oye,
0: ¿eres,
3: Leo,
0: ¿eres Leo de Leonardo o Leo de León?
3: ¿Leonardo o Leo nada más?
0: Ah, Leonardo, ahí dice, mira.
3: Ah, Leonardo.
0: Leonardo, ¿qué es lo que más te gusta de la escuela?
1: El fútbol.
0: El fútbol
3: también. Oye, ¿en qué año vas, Leo?
1: En
3: Pre-First. En Pre-First, ok, muy bien. Que te vaya padrísimo. Cuídate mucho.
0: Que bye. Tengas un día increíble.
1: Sí.
0: Bye, bye.
3: Adiós. Mira, ¿qué pasó?
1: Que si me puedo tomar una foto contigo.
3: Claro que sí, con mucho gusto. A ver, vamos a decirle a Karen que nos tome una foto. Ah, ¿dónde está su mami? Ah, es tu mami. Aquí tomamos la foto.
0: Mira. Le voy a colar aquí.
3: Ve, agarra el micrófono tú. ¿Y me ayudas, Jorge?
0: Sí. No. Ah, es que me voy a poner aquí, mira, mientras hablan, le voy a hacer así. ¡Ah! Y ya no hubo hueco al aire, listo. Vamos a hablar de este lado con usted, ¿cómo se llama?
1: Adrián.
0: ¿Y cómo te portas?
1: Bien.
0: Me gusta mucho tu peinado, muy moderno. Claro. Muy
3: peinado
0: moderno.
3: Loco.
0: ¿Qué es lo que más te gusta de tu escuela?
1: Música.
0: La música. Eres de mi equipo. Acá de este lado, esta bella dama, ¿cómo se llama usted?
3: Qué bonita.
1: Mía.
0: ¿Cómo te llamas? ¿Cómo te llamas? ¿Qué edad tienes tú?
1: 7.
0: ¿Siete ya? ¿O sea que vas como en segundo de primaria?
1: Sí.
0: ¿Y cómo te la pasas?
1: Bien.
0: ¿Cuál es tu materia más favorita?
1: Inglés.
0: Inglés. O sea que también, y very well.
3: Y dime algo que veas en YouTube. ¿O qué ves? ¿O la tele? ¿O en dónde ves? ¿No ves eso?
0: ¿O ves pelis?
1: Sí.
0: ¿Tu peli favorita?
1: La Sirenita Ariel.
3: Sirenita Ariel.
0: Muy bien.
3: Muy bien. Acá de este lado, caballero, ¿cuál es su nombre?
12: Tadeo.
3: ¿Cuántos años tienes, Tadeo?
12: 7.
3: ¿Y en qué año vas?
12: En primero.
3: Primero. ¿Futbolista?
12: Sí.
3: ¿A quién le vas?
12: A las Chivas.
3: A las Chivas. Uy, perdieron con los Gallos.
0: Acaban de perder, hermano.
3: 2-0.
0: Lo sentimos, Chiva, amigo.
3: Que te vaya súper bien. Adiós. Hola.
13: Hola.
3: ¿Cómo estás?
13: Bien.
3: ¿Cómo te llamas?
13: Eugenia.
0: ¿Tú en qué año vas?
13: En segundo.
0: Qué bonita voz.
13: Gracias.
0: ¿Qué es lo que más te gusta de la escuela?
13: Estar con mis amigas.
3: Claro.
0: Haces bien. Pásate la bomba.
3: Adiós.
0: Que tengas un día increíble.
13: ¿Mande?
0: Que tengas un día increíble.
13: Sí.
0: Vale, bye.
3: Adiós. Acá a este lado, ¿cómo te llamas?
14: Sebastián.
3: Sebas, ¿cuál es tu materia favorita en la escuela?
14: Educación física.
3: Ah, claro, pues es la más divertida. ¿Juegan fútbol?
14: Sí, de vez en cuando.
3: ¿Y a qué equipo le vas?
14: Al Real Madrid.
3: Ah, bien, tú eres.
0: A ver, mírame a los ojos. Te apellidas Infante.
3: Es que adivina, Jos, adivina los apellidos de los niños.
0: Está cañón.
3: Que te vaya
0: está
3: muy
0: cañón.
3: Bien.
14: Igual. ¿Puedes?
0: Acá de este lado, ¿cómo se llama, señorita?
15: Julieta,
0: ¿cómo me gustaba, Julieta? Oye, ¿qué es lo que más te gusta de la escuela?
15: La salida.
0: A veces de los niños también.
3: La salida. Cuando suena el timbre, ¿no? ¿Hay timbre o no? Ah, no, aquí
15: solo
3: no hay timbre.
15: Solo para la secundaria.
3: Ah, solo
0: entonces,
3: para la secundaria.
0: Entonces, ¿cómo sabes que es la hora de la salida?
3: Pues por la hora.
15: Son las 2.
0: ¿Por qué qué? Pero no suena ninguna alarma, una campanita.
15: Nos dice la miss.
3: Ah, dice ya, ya es la salida.
0: ¿Está
3: bien? Y acá de este lado, agarra tú el micrófono de este lado. ¿Cuál es su nombre, caballero?
16: Caleb.
3: Oye, Caleb, ¿y a ti cuál es tu parte favorita del día de la escuela?
16: Cuando vamos a educación física.
3: Educación física. Es que a todos les gusta educación física, es lo que estoy dando cuenta aquí en el Celta.
0: Una escuela muy física.
3: Oye, ¿cuántos años tienes, Caleb?
16: 9.
3: 9 años. ¿Tienes hermanitos?
16: Sí, en secundaria.
3: Ah, más grandes. ¿Tú eres el más chiquito?
16: Sí.
3: ¿Y cómo te portas?
16: Bien.
3: Eso, bien hecho, Caleb. Cuídate mucho. Oye, cuéntanos, acá de este lado, ¿cuál es tu nombre?
16: Bruno,
3: ¿cuál es la mascota de aquí del Celta? ¿Es como un lince?
16: Sí.
3: Es el que tienes ahí en tu playera, ¿no?
16: Sí.
3: ¿Y se llama, cómo les dicen?
16: Cubi.
3: ¿Pero por qué dice Bors o qué dice abajo?
16: Bors. Es que
3: ah.
16: Pues es un equipo del Celta.
3: Ah, ¿Bors se llama? Ah, mira, qué buena onda. ¿Y tú juegas ahí?
16: Sí.
3: Muy bien. Que te vaya muy bien. Cuídate mucho. Acá, ¿este lado cuál es su nombre?
17: Ezequiel,
3: ¿cuántos años tienes?
17: 9.
3: 9 años. ¿De dónde eres? ¿Naciste en Querétaro?
17: Kentucky.
3: ¿De dónde?
17: Kentucky.
3: Ah, de Kentucky. Que te vaya muy bien, cuídate mucho.
0: Have a nice day and take care of you.
3: Ok. Yeah. ¿Y acá de este lado?
18: Mi nombre es Daniela.
0: Hola, Daniela, ¿cómo
3: Hola,
0: estás?
3: Dani.
0: ¿Todo fine?
18: Bien. Sí.
0: Qué bueno, mira, puñito. ¿Tú en qué año vas?
18: En quinto.
0: En quinto, ya estás bien grande. Tú eres de las grandes. ¿Qué es lo que más te gusta de quinto?
18: Pues todo está divertido.
0: ¿Todo está padre? ¿No te dio miedo entrar a quinto?
18: ¿Dónde?
0: ¿No te dio miedo entrar a quinto?
18: No.
0: ¿Nadita?
3: ¿Y vives cerquita de aquí? ¿Eh? ¿Vives cerquita de aquí?
18: No, ¿conoces el patio municipal?
3: Sí, por allá vives. Ah, allá. Órale, qué buena onda.
0: Muy bien, que tengas un incre.
18: Gracias.
3: Adiós.
18: Igualmente.
3: Me cayó súper bien.
0: Sí.
3: A ver, vamos rápido con los visitantes. ¿Cuál es tu nombre?
19: Matías.
3: ¿Matías?
19: Hola, yo soy Lord Mosqueda.
3: ¿Mosqueda? ¿Acá de este lado?
20: Natalia.
21: Dalila.
3: ¿Allá? ¿De qué lado?
21: Eduardo.
22: María.
3: María.
0: Y juntos somos Banda Macho.
3: Y acá también tienes a más
0: personas. ¿Cómo te llamas tú? Amaya, qué bonito nombre, Amaya. Y mira, este es el tuyo. Gracias, Gabito. ¿Tú cómo te llamas?
23: Julieta.
0: Otra Julieta. ¿Todos van en el mismo grado?
3: Sí, van en la misma.
0: ¿No te engañó más?
23: En quinto B.
0: ¿En quinto?
24: Quinto B.
0: Quinto. Tercero.
3: De todo un poco.
0: Tercero.
3: Es que lo veo como angustiado.
0: Sí, ¿qué tienes, hijo?
3: ¿Todo bien?
0: ¿Qué te pasa?
23: Es que siento que suenan horrible las bocinas.
3: No, para nada, suenas muy bien.
0: Mira qué bien lo estamos pasando todos. Mira,
3: padrísimo.
0: Mi cafecito. ¿Quieres un pan dulce? Ah, ¿ya ves?
3: Ahí está, ahorita le damos un pan.
0: Que
3: les vaya muy bien, cuídense mucho. Ahorita les van a dar un libro, ¿va? Cuídense mucho. Bye, bye. ¿Listo? ¿Ya? Listo, vámonos. Más adelante vamos a platicar con la gente, 8:41 del Colegio Celta. Hoy nos venimos a visitar, un corte comercial y regresamos.
25: Gracias.
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26: 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La hora exacta es 8:42. 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
0: Estos. Bueno, ya estamos de regreso a través de EXA FM. Ya sabe usted, ya escuchó. En esta segunda parada estamos en el Colegio Celta Internacional. Vamos a hablar a continuación con Luis Altamirano, director de operaciones del Colegio Celta. ¿Cómo estás?
6: Bien, muy contento, muy emocionado de
0: que
6: estén aquí.
0: Fue que nos recibió y casi nos abrió el portón.
6: Claro, tapete rojo.
3: Es que normalmente ellos van a la cabina y ahora nosotros decidimos venir para acá a saludarlos.
6: Muchas gracias, bienvenidos. No. Ya saben que este es

0: a la vanguardia, ofreciendo las herramientas para el mundo contemporáneo que se ocupa. Tenemos un programa Kiva, que es un programa anti-bullying. Este es un programa que viene de Finlandia. Somos el único colegio en Querétaro que aquí lo tiene.
1: ¿Podemos hacer una pausa? Sí. ¿Cómo funciona?
0: Kiva es, como te decía, viene de Finlandia, donde ahí, pues bueno, los índices de educación y de cultura son altísimos.
1: A nivel mundial.
0: Es correcto. Y ahí este es un programa que detecta y previene el bullying. No solamente lo ataca, sino lo que busca es hacer una cultura de prevención.
1: Antes de.
0: Es correcto. Claro. Eso garantiza que nuestros niños están en un ambiente
2: sano
0: y seguro, lo cual nos lleva a la certificación de Great Place to Study. Somos el único colegio en Querétaro que también tiene esta certificación. Okay. No la hacemos nosotros, eso nos evalúan docentes, padres de familia, colaboradores, y donde ya tenemos, vamos para nuestro quinto año con esta certificación, que también es a nivel internacional, donde siempre nos dan indicadores para ir mejorando. Entonces, eso garantiza que tenemos una comunidad de colaboradores, papás y alumnos felices.
2: En el mismo canal, ¿no? Así ya todos están en el mismo canal. Y estaba viendo aquí lo que ofrecen, me llamó la atención. Bueno, puedes estudiar desde kinder hasta preparatoria, pero
1: bueno, arriba de kinder, desde antes de kinder.
2: Está sí. Daycare.
0: Sí, desde niños de 7 meses. Desde 7 meses recibimos.
2: ¿Qué es el daycare?
0: Daycare es una especie de guardería.
2: Ajá.
0: Sí, donde desde lactantes vienen a.
1: Sí, una estancia.
0: Sí, una estancia infantil. Donde,
2: ¿de qué hora? ¿Qué hora vienen?
0: Desde las 7 de la mañana hasta las 6 de la tarde.
2: Órale, está buenísimo.
0: Todo el día.
1: Es que imagínate, ver, es una familia, tienen 3 hermanos, vamos a pensar, de 8, 4, y uno chiquitín.
0: Desde los chiquitos hasta los grandes, porque también tenemos por la tarde todo el programa de actividades extracurriculares, con más de 18 actividades, también el único colegio que ofrece todas estas actividades, tanto artísticas y culturales y deportivas.
1: Exactamente, deportivas, ahorita estábamos escuchando a los niños, foot, básquet, música. Natación.
0: Natación, capoeira, telas, inteligencia artificial.
1: Okay.
0: Son 18 actividades.
2: Luego, qué padre, ya no, está acuerdo, increíble.
0: Son muy ajedrez.
2: O sea, además de las clases que ellos tienen tradicionales.
0: De todo nuestro sistema académico, pues todas las extracurriculares. Ya.
2: ¿Cuánta gente que pasamos por aquí lo vemos desde afuera, pero no dimensionamos todo lo que hay aquí adentro? Háblanos un poquito de la infraestructura del lugar.
0: Pues bueno, tenemos más de 2 hectáreas, más de 20,000 metros de instalaciones, solo en lo que es la parte de primaria, de kinder hasta secundaria, con otro edificio, con otras 12,000, 15,000 metros.
1: O sea, que es este que está con
0: sobre el libramiento,
1: exactamente,
0: y la preparatoria, exactamente. Ajá. Que está así rumbo a
1: Candiles. No, pues sí, es un terrenón.
0: Sí, una infraestructura grande. Tenemos alberca, cancha de fútbol profesional, lo cual nos permite tener actividades como atletismo, tochito, básquetbol y todas estas actividades deportivas. Contamos con cafetería, comedor, o sea, también pueden, ahora sí que desde las clases, comedor, taller de tareas, actividades deportivas y listo.
1: ¿Sabes yo cuándo le mencioné el tamaño de este colegio? Cuando me mudé acá.
2: Claro, pasas por aquí diario.
1: A mi casa. Cuando vas bajando el tobogán a cierta hora del día, que están prendidas todas las luces, dices, wow, o sea, es una barbaridad de escuela.
0: Sí,
1: como que
0: sí.
1: No lo ves.
0: Sí, no se ve por fuera, se ve, sí, pero bueno, los invitamos a que lo conozcan.
1: Desde el tobogán, como a las 7 dices, no manches la escuela, está impresionante.
0: Sí, eso nos permite, pues ahora sí que hoy somos una comunidad de 850 alumnos, desde Daker hasta preparatoria.
2: 850, la meta es llegar a 1,000.
0: Sí.
1: ¿Los grupos promedio de qué tamaño son?
0: Son entre 18 y 20.
1: Perfecto.
0: Entre 18 y 20 máximo.
2: Listo.
0: O sea, hoy los tenemos promedio 18, pero tienen capacidad hasta 20.
2: Para quien tenga la curiosidad, para quien tenga la necesidad también de conocer una nueva escuela, ¿cuál es el método más sencillo para comunicarse con ustedes y qué nos recomiendas hacer?
0: Pues mira, tenemos desde el WhatsApp, que hoy WhatsApp es lo más rápido. Ahí este es el teléfono, es el 461-131-4044.
2: ¿Lo repites?
0: 461-131-4044. Desde nuestra página colegiocelta.com.mx, ahí también está el botón de WhatsApp, ahí también pueden agendar su sesión informativa sin ningún costo. Aquí está nuestro personal de admisiones siempre atentos para poderlo recibir.
1: O sea, ¿tú?
0: Sí, Arlín.
1: Arlín, ¿tú que estás ahí?
0: Arlín siempre está aquí muy atenta para poderlo recibir desde las 7 de la mañana hasta las 5 de la tarde, sábados, domingos, días festivos. Aquí los esperamos para para poderlos

0: recibir, que conozcan las instalaciones, que conozcan todos los beneficios que tenemos para ustedes, que conozcan las instalaciones, y pues bueno, ahora sí que aquí estamos para lo que se necesite.
1: Listo. Muchas gracias, Luis.
2: Muchas gracias.
1: Eres un tipazo, hermano.
0: Que te vayas súper bien. Gracias a ustedes, bienvenidos.
2: Oye, y felicidades, porque digo, te decíamos, percibimos la sensibilidad de los niños desde que entramos a la escuela. Me gustó mucho que la mayoría compartieron que les gustan las actividades extras de la escuela, es decir, que no nada más vienen aquí a estudiar, sino también a pasarla bien, a disfrutar con sus amigos, y es como pues un día de camping, ¿no?
1: Sí, independientemente. Sí, sí. Es que ahorita hicimos un muestreo rápido, ¿qué es lo que más te gusta de la escuela? Varios dijeron, estar con mis amigos. Esto sí habla de un ambiente sano. Increíble.
0: Sí. Sí, justamente es lo que buscamos, el equilibrio entre lo académico, lo emocional y lo deportivo.
1: Sí, creo que ganaron natación y estar con mis amigos.
2: Exacto, fue padrísimo, el número uno. Ahí está.
0: Padrísimo.
2: Ya pues, no tienes que hacer el estudio de mercado.
0: Muchos amigos, así de por aquí los esperamos.
2: Gracias. Muchas gracias, Colegio Celta.
1: Escuchaste la voz de Luis Altamirano, director de operaciones del Colegio Celta Internacional. Vamos a ir a la pausa y ya venimos con más.
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3: 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La hora exacta es 8:54. 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
2: 8:57.
1: Ay, Dios mío santo. Vamos a entrevista. Ya tenemos el... está en cabina. Alan, de los Gallos Blancos, de Querétaro, el Kikiriki. Alan, buenos días.
0: Hola, buen día a todos por allá. ¿Cómo están?
1: Bien, gusto con el gusto de saludarte, Alan. ¿Tú cómo estás?
0: Muy bien.
1: Supongo aquí. Que muy contento después del fin de semana.
0: Sí, claro. A ver, no solo el fin de semana, el torneo, ¿no? La realidad es que esta conexión que se está generando con la afición en la ciudad y en el estado es tremenda.
2: Ya no las debían, ¿eh?
0: Sí. A ver, y hay para más, ¿eh? Hay para más.
1: Oye, a ver, digo, además de esta muy buena racha y temporada de los Gallos Blancos, hablar de otras cosas como es el evento de Kikiri Kids. ¿De qué se trata este evento, este programa, Alan?
0: A ver, Kikiri Kids es un programa de vinculación escolar en donde lo que pensamos es, el niño en qué momento se conecta con el equipo, con un equipo de fútbol, ¿no? Hoy sabemos que existe el tema de los videojuegos, el tema de las transmisiones en vivo, los influencers, etcétera. Y al final del día el niño recibe muchísima información para poder decidir o determinar a qué equipo irle, ¿no? Están los equipos en Europa, están los equipos en la Liga Mexicana, pero hoy incluso detectamos que el pequeño también le va a jugadores, ¿no? Y dice, hoy le voy a Messi, hoy le voy a Haaland, hoy le voy a Mbappé. Y la realidad es que Gallos necesitaba construir aficiones, bases de aficionados desde pequeños, en donde este arraigo, este sentimiento se pudiera permear, ¿no? Detectamos que las escuelas son los epicentros en donde nacen los nuevos gallos y por ello creamos Kikiri Kids, este programa de vinculación escolar en donde lo que buscamos es llevar al equipo a las escuelas para que sean nuestros jugadores, jugadoras, los que puedan convivir con ellos desde pequeños, desde tempranas edades, en donde nuestros jugadores y jugadoras se adapten a las actividades que hace el niño en el día a día, es decir, desde leer un libro hasta hacer educación física, una clase de ciencias naturales, y en donde lo que buscamos es que el niño regrese al final del día a la casa diciendo, no solo me visitaron los gallos, sino, ¿qué crees, mamá? Pues me visitaron y además leyeron un cuento conmigo, ¿no? Entonces hoy creemos en que estas experiencias van a formar a los nuevos gallos aquí en el estado.
2: Hoy estamos transmitiendo acá en el Colegio Celta, y nos comentaron que el Celta es territorio gallo, es decir, aquí hay una academia de los Gallos Blancos, que me imagino también este tipo de vinculaciones con escuelas, con instituciones educativas, es una manera también de acercar la marca y a los chavos en el fútbol.
0: Sí, totalmente. A ver, el Celta también está inscrito en el programa de Kikiri Kids. Están en una lista. Hoy tenemos afortunadamente 185 escuelas inscritas, tanto de públicas como privadas, en donde el grueso son niños en kinder y en primaria, pero también tenemos secundaria y preparatoria. Y lo que hacemos es que mes a mes vayamos a certificar al menos de 4 a 6 escuelas, ¿no? En todo el estado. La realidad es que tenemos escuelas inscritas de los diferentes municipios, prácticamente de los 18 municipios, e incluso hay escuelas de otros estados, que por lo que estamos haciendo y por lo que estamos buscando en este acercamiento con pequeños, se han inscrito, nos han buscado, nos han llamado. Y la realidad es que lo que buscamos es este sentido de pertenencia desde tempranas edades, en donde, insisto, ¿no? Somos nosotros, los gallos, los que visitamos a los pequeños en sus escuelas.
1: Me parece que ese es el mensaje bueno, sólido, firme. Es decir, muchas veces los fans quieren conocer a los ídolos, pero en este caso son ustedes quienes van a las escuelas a conocer a quienes vamos a los estadios, llenamos las tribunas, los vemos en la tele, los seguimos en las redes. O sea, estar los gallos cerca y comenzar a formar pues esta gran relación, ¿no?
0: Sí. A ver, como lo mencionas, ¿no? Lo práctico, lo fácil, lo rutinario, por así llamarlo, es que el niño o el papá o la escuela, ¿no?, vean a los jugadores entrenar, vean a los jugadores en el partido. Insisto, parte del ADN que traemos hoy en Gallos es cómo nos acercamos a diferentes comunidades, a diferentes mercados, a diferentes personas, para que los gallos sean el equipo de la ciudad, el equipo del estado, pero haciendo cosas diferentes, que eso es lo que vale la pena, ¿no? El cómo construimos estas relaciones con nuestra afición, buscando el generar nuevas cosas, nuevos contenidos, nuevos programas, ¿no? Que inviten a que los niños, que inviten a que la comunidad escolar per se se identifique con el equipo, ¿no? Y parte también importante a mencionar es que no solo está enfocado Kikiri Kids a quienes les gusta el fútbol, sino buscamos abarcar a toda la comunidad escolar. Imagínense, ¿no? Que cuando visitamos la escuela, ¿no? Parte de la activación es una ceremonia protocolaria en donde les entregamos una placa, un certificado de que pertenecen a Kikiri Kids, hacen las actividades actividades con los jugadores. El niño cada vez que pasa por ese pasillo se acuerda de la visita de los jugadores. Pero también hay un partido de visita, ¿no? Y ese partido de visita es que los niños van al estadio a vivir experiencias distintas, a pisar la cancha por primera vez, a ver un partido de fútbol en compañía de sus amigos o de sus familias, a presenciar también el calentamiento del equipo, y hacia la parte, insisto, que no le gusta o que no estaba tan identificada con el fútbol, buscar otro tipo de actividades, ¿no? Nos hemos acercado con muchas escuelas que hoy están que son parte del programa Kikiri Kids, en donde tienen equipo de porras. Entonces, hemos abierto también la posibilidad para que en los medios tiempos del equipo femenil, estos equipos de porra también puedan activar o puedan hacer una rutina que les permita también conectar con el equipo desde una manera distinta, que no es solo fútbol.
2: Ya, para cerrar, si hay instituciones que nos están escuchando, educativas, o ¿cuál es la mejor manera para poder acercarse al programa de Kikiri Kids?
0: En Gallos los queremos conocer, y la mejor manera es enviar un correo a kikirikids@clubquerétaro.com. Ahí les damos un seguimiento puntual, y con base en la lista que tenemos hoy de 185 escuelas, vamos determinando el espacio y los tiempos para poder ir a activar a sus escuelas.
2: Listo, muy bien. Pues muchas felicidades, saludos a todo el equipo. Nos vemos en el próximo partido, que me parece que va a ser contra Atlante, aquí en Querétaro.
0: Sí, correcto. Necesitamos el apoyo de la gente.
2: Le mandamos un abrazo a toda la comunidad. Nosotros somos aliados comerciales de ustedes desde hace muchos años y siempre apoyando, obviamente, a los Gallos Blancos. Muchas gracias.
0: Muchas gracias a ustedes. Saludos.
2: Hasta luego.
1: Muchas gracias. Bueno, pues vamos a la pausa. Vamos con música. Vamos con música y volvemos con más.

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0: 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La hora exacta es 9:08. 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
17: Bueno, ya estamos de regreso. Vamos a otra entrevista cuando son las 9 de la mañana con 12 minutos. Como cada 15 días nos acompaña en esta cabina el doctor Santiago Nieto Castillo. Doctor, ¿cómo estás? Buenos días.
18: Bien, buenos días, un saludo.
17: Me hubieras dicho para venir más formal, hombre.
18: Pues que ya no sé con ustedes. Venimos hasta a la escuela.
17: Propongo en 15 días venirnos de guayabera.
18: Ándale.
17: ¿Cómo estás? ¿Bien?
18: Bien. Mis guayaberas son todas con guindas o de...
17: Pues nosotros vamos a tener que llevar más neutros, ¿no?
19: Sí, de negro.
17: Porque es que luego también nos balacean. Y hablando de eso, te comentaba ahorita fuera del aire, vi una publicación que hiciste en redes sociales acerca de la labor de la fiscalía y de la policía estatal, que se puso heavy, se pusieron y se amarraron.
18: Sí, a ver, yo creo que hay que reconocerle todo el valor a los elementos, sobre todo de la policía estatal, pero evidentemente el trabajo coordinado de la policía de APOES con la fiscalía. Se trata de un secuestro de un joven Y tuvieron que enfrentarse a grupos de delincuencia organizada con mucho valor, con mucha entereza. Y podemos no estar de acuerdo en cosas con sus jefes, podemos discutir de cifras o estrategias, pero hay que reconocerles el valor, la entereza y la capacidad técnica, porque al final lo terminaron rescatando y creo que eso es lo que necesita Querétaro. Nadie quiere que Querétaro le vaya mal, al contrario, y hay que reconocer cuando se hacen las cosas bien. Y yo lo he dicho mucho, en Querétaro hay muchas cosas que se hacen bien sistemáticamente en todas las materias. Hay que corregir lo que está mal, nada más. Ahora, y aquí sí es el valor y la entereza, la fortaleza. Se merecen el reconocimiento de todos los partidos políticos y todos los grupos sociales.
19: Querétaro va a seguir creciendo, ¿no? Y conforme va creciendo, las necesidades pues, van siendo mayores y también la inseguridad crece. Eso es un común de las ciudades que son, o los estados que son, que están en creciente población.
18: En desarrollo. ¿No?
19: En desarrollo.
18: El día atraes a todos los grupos. ¿Sí? Atraes a grupos empresariales y a grupos de personas que vienen a trabajar y a grupos estudiantiles. Tenemos una enorme migración estudiantil en el estado de Querétaro. También atraes a este tipo de sectores. Ahora, lo importante, y vamos a necesitar para crecer más energía, más agua, por supuesto,
19: de todo más seguridad. Y más seguridad.
18: Y la federación tiene que trabajar de manera coordinada con el estado, por ejemplo, en materia de energía. Ahí sí no nos queda el menor duda.
17: Tú también estuviste, en cierta forma, trabajando pues, en esas labores de seguridad cuando estabas en la UIF. Al final del día, eras uno de los brazos que ayudaban, ¿no?, a cerrar pinzas en contra del crimen organizado. A ti que te vamos a decir, no sé cuántas amenazas te han llegado mientras estabas ejerciendo la labor y te tienes que levantar, agarrar tu coche y irte a trabajar. Y tienes familia y tienes que regresar. Este sentimiento, como los oficiales, tú en tu momento en la UIF, como ellos en la calle, ¿cómo trabajas con esto todos los días?
18: No, a ver, yo creo que hay que reconocerles mucho porque al final del día están dejando a sus familias, salen de sus casas, dejan a sus familias para proteger a las familias de otros, para protegernos a todas nuestras familias. Entonces sí hay que sí, tuve la enorme fortuna de en la FEPAD, en la UIF y en la Procuraduría de algo tener relación con los temas de seguridad y sé que son personas que a veces no se les reconoce y lo que tendríamos que estar pensando todos es en un esquema que tengan pues mejores becas para sus hijos, mejores mecanismos de créditos hipotecarios para casas, hay que tener que tengan un sistema de carrera que funcione. Y yo les diría, creo que es tenemos dos datos. El 100% de los policías de Querétaro están certificados. Ese es el dato positivo que hay que alentar. Tenemos un dato que tenemos solo 0.13 policías por 10.000 habitantes. Y
17: estamos abajo de la media.
18: Estamos abajo de la media. Esto se puede ir haciendo, pero que la ruta es esta. Por supuesto, las policías tienen que estar certificadas y debemos de darles apoyo. Lo peor que le puede pasar a las policías, como lo tenemos en algunos otros estados, Michoacán, por ejemplo, es que ganen 5.000... 3.000, dependiendo de la presidencia municipal. Sobre todo los problemas están en el ámbito municipal.
17: Si un oficial que se siente abandonado. Pues.
18: Que no tiene becas para sus hijos, que no tiene un crédito para tener
19: para
18: una
19: casa,
18: que no tiene mecanismos de seguridad, que no lo dotan de herramientas, armas.
19: Patrullas, todos.
18: Todo este esquema es un policía que es fácilmente cooptable por los grupos delictivos y lo importante es que es que sea como al final del día se hizo en Estados Unidos, que es una gran profesión y un gran reconocimiento social formar parte de los cuerpos policiales.
19: Oye, ¿qué te dice el grupo de Morena a nivel federal, es decir, a nivel nacional? Yo siempre he dicho, nací en León, Guanajuato, pero yo me siento privilegiado de vivir en Querétaro. Me imagino que también a nivel nacional a Querétaro se le ve distinto, ¿no?, que otros estados de la República.
18: A ver, lo que yo he platicado con Omar hace unos días, García Harfuch, es que pues, hay una coordinación con el actual secretario.
17: ¿Por qué hiciste esa cara?
18: ¿Qué hay cosas?
19: Es que le gusta.
17: Dijiste Omar García, mira,
18: te mando una foto.
19: Sí,
18: te mando una foto.
17: Le voy a decir, sí, se lo voy a decir. Grábalo que le mande un saludo así. Ay, Karen María.
18: Ya está. Ya Tere, por supuesto.
17: ¿Sabes que compraron sus toallas?
18: Muy bien.
17: Están locas.
18: A ver, perdón, somos el único partido y nos lo tienen que reconocer que tenemos merchandising afuera de nuestros eventos.
17: De seguridad.
18: Y la gente llega a comprarse su toalla de Marga García Jacuz, sí. Las tazas de Marga García Jacuz. Perdón, yo no veo ningún mitin del PAN. Sí. No vi en este que tuvo Luis Bernardo y Pancho Domínguez el fin de semana. Yo no vi tazas de Ricardo Anaya. Ni playeras de Ricardo Anaya, perdón.
17: Pero Omar cobrará regalías o dirá, bueno, vence, ¿no? Vence.
18: Oye, a ver, perdón. En términos de propiedad intelectual, sí hay un pirataje.
17: Claro, sí. Deberías hablar con tu compadre y decirle, se te está yendo, hermano.
19: Oye, o sea, regresando al tema.
18: Pero no veo nada de Ricky Canallín.
19: Ah, no.
18: No veo que se vendan tazas de eso.
17: Para aprovechar el viaje.
19: Estábamos hablando del tema de la seguridad, es decir, cómo se ve a Querétaro desde afuera y qué te dicen.
18: Pues, un espacio de coordinación que hay que mantenerlo. Hay mayor cercanía con los estados que gobernaba Morena, es una cuestión natural, pero si comparamos la relación de que el gobierno federal con Querétaro respecto a Guanajuato o respecto a Chihuahua, pues estamos hablando años luz de comparación, claro, pues, sí, en el contacto, y la relación diaria.
19: Y el gobernador tiene buena relación con la presidenta, ¿no?
18: Es correcto, sí.
19: O sea, se lleva...
17: Y con Omar también.
18: Yo también, a ver, sí, yo creo que yo no veo a Mauricio Curi diciendo el que le vaya mal a México para que le vaya bien al PAN. Nosotros estamos en lo mismo, no queremos que le vaya bien mal a Querétaro para que nos vaya bien en Morena, no. Esa no es la apuesta. La apuesta es que le vaya bien a Querétaro y nosotros somos parte de Querétaro. Tenemos que estar unidos en esa ruta.
17: Y subir y subir y subir. Mi querido Santiago, ¿algo más que desees agregar el día de hoy en esta tu H participación?
18: No, a ver, no dejen de comprar las toallas de Marga Ceja Fush. Es importante el proceso intelectual. Estuve ayer en Cadereyta con Astrid, pues yo gusto, tiene un par de programas de caminos rurales, que 43 kilómetros que ha podido desarrollar. También tiene un programa de apoyo a las personas con discapacidad de 30 a 64 años. Es el primer municipio que lo tiene en el estado. Me parece también importante porque el gobierno federal apoya de 0 a 30 años. Estuve en Colón con el Partido del Trabajo. Ya empieza a haber movilizaciones más importantes del Partido del Trabajo después de que durante mucho tiempo estuvo prácticamente ausente.
17: A nivel local la relación está bien.
18: A nivel
17: nacional como que eran medio enojadillos.
18: No, ya se juntaron las dirigencias y ya anunciaron que vamos a ir juntos. Y para el nivel local con Valeria Flores hemos tenido contacto todos los días. De hecho, tenemos reuniones de seguimiento tanto con Morena. Mañana pues tengo una reunión con el Comité Estatal de Morena, tenemos nuestra reunión semanal en el Congreso y bueno, pues también me tocó estar en el informe de Ezequiel Montes, con mucho respaldo del gobierno de México. Muchos delegados y delegadas federales estuvieron presentes, estuvo Marta Soto por parte del gobierno del estado, yo con coordinador de los comités. Y...
19: ¿Son dos municipios los que gobierna Morena?
18: Gobierna cuatro. Ezequiel Montes, Cadereyta, Tequisquiapan, Pedro Escobedo y Verde gobierna San Joaquín
19: Es Verde,
18: y Tolimán.
19: Sí,
18: o sea, tenemos como... seis municipios.
19: Los del Verde los toman como de Morena.
18: Como de la 4T.
19: Sí, ok. Súper bien. Bueno, pues te agradecemos mucho. Estamos en contacto. Ahorita vamos a entrevistar también a Gaspar Trueba.
18: Okay,
19: que
18: claro,
19: tuvo su informe el fin de semana en Colón. También Colón como ha crecido, ¿eh?
18: A ver, forma parte del espacio de desarrollo económico más importante, el Marqués.
19: El aeropuerto está ahí.
18: La presencia del aeropuerto, universidades. A ver, es un contexto muy particular. Nosotros lo que queremos es, y parte de la discusión sobre el presupuesto, es que nuestros municipios pues también formen parte de este tipo de planes, claro, económicos, para que el semidesierto, que es donde tenemos una mayor presencia, pues tenga un mayor igual desarrollo. Listo. Económico.
19: Muy bien, gracias.
17: Doctor Santiago Nieto Castillo, hermano querido. Que tengas una semana increíble. Vamos con... vamos corte, vamos pausa, vamos música, vamos corte. Y ya regresamos con más en La Papaya.
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0: 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La hora exacta es... 9:22. 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
3: Bueno, ya estamos de regreso a través de Exa FM. Continuamos y es momento de platicar con el alcalde de Colón, el señor Gaspar Trueba, que tuvo su informe, segundo informe, sí, el día de ayer, allá en el municipio de Colón, frente al Soriano. ¿Cómo estás, alcalde?
4: Bien contento de estar aquí con ustedes, saludándolos a ustedes y a todo el auditorio. Muy feliz de poder compartir estos resultados de 2 años de gobierno. Y lo más importante, pues, como siempre, invitando a todos los ciudadanos que visiten el municipio más próspero y bello.
3: Oye, ahorita fuera del aire nos decías bien honesto, es que la neta es que sí hemos chambeado.
4: No, pues la neta es que sí, cabrón. Diario doy lo mejor de mí y la verdad estoy muy contento porque me encuentro satisfecho, pero pues no en la totalidad, porque siempre hay algo que hacer, ¿no? Es, claro, es una realidad. De mí no he dejado, pues no hemos dejado nada. Creo que mi equipo de trabajo se la ha rifado también con nosotros. Y bueno, pues los ciudadanos son los que en su momento tienen la última palabra, pero sí lo más importante es, pues, que nadie es mago, ¿verdad? Porque muchos llegan y dicen, no, que yo voy a hacer y esto, que nadie cambia un municipio en 3 años, es lógico, pero sí se puede hacer muchísimo, como nosotros lo hemos hecho, ¿no?
5: Oye, yo tuve la oportunidad de estar en tu informe el fin de semana y la verdad es que me gustó mucho ir porque también uno lo ve de una manera distinta, ¿no? Ahora fue en el Soriano, allá en la explanada, y me tocó entrevistar a todos tus secretarios.
4: Okay.
5: Algo que me dio mucho gusto fue que la mayoría, o si no es que todos, son de ahí. Sí, eso me gustó, o por lo menos llevan ya muchos años viviendo ahí, entonces conocen perfectamente las necesidades desde obra pública. Me platicaron sobre este nuevo edificio del DIF.
4: Sí, está padrísimo, está quedando.
5: De una deportiva.
4: Sí, sí, mejoramos la unidad deportiva, el auditorio municipal, que tenía más de 20 años de no remodelarse, le hicimos una remodelación integral, desde los baños a la cancha, a las butacas, metimos luminarias LEDs que nos permiten ahorrar alrededor de un 30% del gasto de energía que teníamos ahí en el auditorio. Entonces, realmente, pues sí se ha trabajado, y en el tema de los secretarios, pues sí, alrededor de un 70% son del municipio de Colón. Muchos de ellos de comunidades, fíjate.
5: Sí.
4: Algunos de las comunidades del Blanco, de Galeras, de San Martín, etcétera.
5: Sí, no hay como conocer también la zona, ¿no?
3: Sí, claro. Que ha crecido. A ver, tú cuando decidiste la primera vez, yo quiero ser alcalde de Colón, ¿como por?
4: Bueno, ustedes saben que yo soy empresario, o sea, me dedico también a mis negocios. Y precisamente en Colón tengo uno de mis negocios que es la acuacultura. Y entonces ahí, pues yo veía que todo pasaba y nada pasaba.
3: ¿Cultivas?
4: En Colón. Mojarras.
3: Mojarrita.
4: Mojarras,
3: mira,
4: sí, qué rico. Sí. Que ya casi son tiburones ahorita. pero la verdad es que veía que pasaban gobernantes y no sucedía mucho, ¿no? Entonces a mí se me da la oportunidad de ser secretario de Desarrollo Sustentable. Llegamos a innovar, hicimos 2-3 festivales, 2-3 cosas diferentes que no se venían haciendo porque creían que en Colón no se iba a dar resultado. Termina ese ciclo, me sigo dedicando un año a mis negocios y posteriormente me decido participar precisamente porque quería cambiar las cosas y el entorno del municipio. Y hoy se me da la oportunidad de ser presidente municipal después de un periodo largo de esfuerzo, porque primero fui candidato independiente, fui presidente municipal, fui regidor independiente y hoy ya presidente municipal por Movimiento Ciudadano, que estoy muy contento porque es una marca que también te deja gobernar pues de una manera libre, no te imponen nada como algunas otras marcas que quieren imponer desde las cúpulas, ¿no? Y entonces, pues de esta manera, al momento en que yo llegué a ser presidente, sí traemos ya un plan municipal de desarrollo que lo estamos llevando pues claramente en cada uno de sus ejes y con metas muy claras, ¿no?
5: Oye, MC gobierna 2 municipios, ¿no?
4: Sí, 2 municipios.
5: Colón y Amealco.
4: Amealco con mi compadre Oscar.
5: Que también estás muy cerca de ahí.
4: O sea, estamos en avión, en coche como 1 hora, ¿verdad?
5: Una hora, sí. está muy cerca. Y bueno, la marca va creciendo también a nivel estatal.
4: Muchísimo, y más ahora con la llegada de Laura Ballesteros a la coordinación estatal, pues viene a sumar mucho. Y bueno, pues el color naranja es una realidad que está de moda, si no, veamos a Exa.
5: Claro, Exa. ¿Eh? Oye, platícame un poco sobre el trabajo que han hecho para que la gente voltee a ver a Colón, no nada más como un punto importante del estado, sino como inversión, porque sabemos que llegan muchas empresas e industria a la zona, pero también le han echado como muchas ganas el tema del turismo.
4: Así es.
5: O sea, es una zona también rica en viñedos, la producción de productos propios, ¿no? Desde el pan, el queso.
4: Artesanales, todo. Sí, ¿qué crees? Que Colón es un municipio que la verdad su ubicación geográfica es privilegiada, pero también tenemos atractivos turísticos muy importantes que no habían sido explotados. O sea, la Basílica de Soriano es donde está la patrona de la diócesis, es la explanada donde dimos el informe.
5: Sí, enfrente.
4: Es ahí a los pies de la patrona dimos el informe. Y la realidad es que recibimos más de 3 millones de peregrinos al año. Pero vimos que hay otros nichos que se necesitaban que explotar, como es el tema de los vinos. Por eso hicimos la vendimia del Valle de Colón, Xonté. Y con esa vendimia tuvimos una rama económica de más de 20 millones de pesos para todos los prestadores de servicios turísticos dentro del municipio en tan solo 2 días, fíjate. Y sí, también hicimos el festival del pulque nopal y la gordita, que sí, también fuimos, ustedes nos acompañaron.
5: Hemos ido todos, sí.
4: Y la verdad, pues se dieron cuenta que en 3 días recibimos más de 16 mil visitantes y dejaron una derrama económica por arriba de 12 millones de pesos. Para productores principalmente de gorditas, de nopales, artesanos, pues es una segunda venta de las más importantes que tienen en el año, porque generalmente, pues nada más antes esperaban la gran fiesta de Soriano para poder vender sus productos. Y hoy, a través de estos festivales y de estos eventos que estamos haciendo para promover el turismo, pues se genera una mayor derrama económica a los habitantes del municipio de Colón, directamente, porque hay que recordar que la mejor política pública pues es la que suena en los bolsillos de los ciudadanos, ¿no?
3: Tu estrellita, así que tú dices, esto lo hice súper bien, y tu pendiente.
4: Bueno, mi estrellita, el transporte escolar gratuito. Cuando soy electo, los ciudadanos me decían, Gaspar, mi hijo va a dejar de estudiar porque tiene que estudiar la prepa en otra comunidad. Y decía, puta, en la torre, ¿no?
3: ¿Cómo la reviene el chamaco?
4: No, sí, la verdad. Y le digo, oye, ¿cuánto le cuesta a usted? No, pues 500 pesos o 800 pesos a la semana. Y tienes un sueldo de 2,200. Dices, ay, caray, pues el 30% o más se te está yendo en el puro transporte o el traslado de tu hijo a la escuela. Entonces decidí de una manera muy contundente, y fue el primero de los municipios en ponerlo, el transporte escolar gratuito municipalizado. Después amigos presidentes municipales me dijeron, oye, pues ¿cómo le hiciste? Porque pues el Instituto del Transporte del Estado tienes que pedir permiso. Le dije, no, cabrón, nosotros somos autónomos y si lo metes gratuito como un programa social, tenemos las facultades. Y de ahí se siguió en otros municipios, pero nosotros lo implementamos y la verdad hoy estamos beneficiando a más de 500 estudiantes diarios. Hay 500 jóvenes que van y vienen a la escuela diario y hay 500 familias que se están ahorrando esos 800 o 1,000 pesos a la semana con la finalidad de que eso lo reinviertan pues en mejor alimentación, en educación o simplemente en mejorar su casa, ¿no? Pendientes, claro que hay pendientes. Sería alguien mentiroso y no es mi estilo. A mí me gusta siempre decir la verdad donde estamos parados. Pero, por ejemplo, pendientes de obra, pues había pendientes históricos, como una calle que ya terminamos, que es la calle del Camino del Rincón en la comunidad del Coyote. La comunidad del Coyote es una de las más parte alta, una de las comunidades más alejadas que tiene el municipio. Y ahí te digo que ya terminamos el Camino del Rincón, que llevan más de 20 años prometiéndoles. En el caso de Ajuchitlán, 3 expresidentes les habían prometido que les iban a hacer su panteón municipal y no podían porque el tema del panteón estaba empantanado en un tema jurídico. Y entonces nosotros sacamos el tema jurídico y ya lo estamos construyendo. Entonces vamos a resolverles un tema de 3 administraciones que por lo que tú quieras, si quieres hasta por distracción o por falta de capacidad, se dejó de hacer y hoy se está haciendo. Por eso sí hay retos pendientes en urbanización, pero son retos que vienen rezagados de hace muchos años, que nosotros venimos a darle frente y que estamos resolviendo poco a poco de acuerdo también a los presupuestos que tiene el municipio, ¿no?
5: Muy bien, pues para todos aquellos que quieran conocer el municipio de Colón, en verdad, hemos tenido la oportunidad de vivirlo de una manera muy padre. Hemos comido también todo lo que se produce ahí. El otra vez nos llevaron un queso panela.
4: Buenísimo, ¿no?
5: Delicioso, grande.
4: Sí, ese es de los queseros de ahí. O
5: sea. Y lo probamos con vinos de la región también. Muy, muy rico, obviamente, las gorditas. Sí. Y estos festivales de los cuales tú nos has invitado, pues la verdad es que, como dices tú, pues incrementan el flujo de personas y pues vas y lo recomiendas después a otra, a la familia, y al siguiente te llevas a todos los demás, que se vuelve una cadena. Y al final, pues a quien estás beneficiando es a la gente que produce sus, sus pues que tiene sus negocios dentro del municipio, ¿no?
4: Claro. Y fíjate, un tema que también necesitamos urgentemente en el municipio es el tema de movilidad. Es un tema que nosotros hemos platicado inclusive con el Estado, porque sabemos que es una competencia estatal la movilidad en el municipio, porque no hay rutas de Crobús o de como se llama el programa que manejan en el Estado para Colón. ¿Y qué hemos hecho nosotros? Pues derivado de las necesidades, por ejemplo, en la parte alta pusimos el transporte gratuito. Entonces, 11 comunidades, que es desde el Fuenteño, que es la comunidad más alta del municipio, hasta Ailitos, La Joya, Coyote, Puerto de San Antonio, Ejido Patria, Nuevo Álamos, Saucillo, que es el crucero ahí con Saucillo y Carbonera y Zamorano, tienen ya transporte gratuito a la cabecera municipal, lo cual les permite a esas personas que a lo mejor iban una vez cada 15 días a la cabecera porque no había lana, sí, hoy pueden ir dos veces al día porque tiene cuatro corridas, dos de ida y dos de vuelta, y eso permite que inclusive hasta bajen a comer a la cabecera municipal,
5: claro,
4: y dejan una derrama económica también en los negocios de la cabecera municipal. Y otro tema importantísimo que sí les quiero comentar, que es algo que a mí me duele completamente en el corazón, es el tema de los traslados médicos. Hay veces que por falta de lana y por falta de la movilidad, la gente perdía sus citas. Y ustedes saben que para que el IMSS te dé una cita,
5: no, pues pasan tres meses.
4: El cumpleaños de tu hijo,
5: sí,
4: o a ver qué esperas.
5: Otros tres meses.
4: Otro aniversario.
5: Sí.
4: Y entonces, nosotros pusimos un transporte y estamos dando traslados gratuitos aquí a donde nos toca, que es en la pradera, es donde está ahí el IMSS, y es donde tienen que ir los colonenses, y los colonenses cuando tenían que ir les costaba 1,000 pesos el transporte, más 100 pesos de la espera, porque como no hay un transporte público, uh-huh, iban con un taxi o un privado, y eso les cobraba. Entonces yo les decía, oye, pues te sale más barato, mejor vete a un particular, cabrón. Pues una consulta de un particular, ¿cuánto te sale? 1,600, aquí te estás gastando 1,100, y te hacen esperar, y por encima de eso 3 meses más o 4 en lo que te dan la cita. Y por eso mejor pusimos estos traslados completamente gratuitos al hospital de La Pradera y también a hospitales de especialidad en la Ciudad de México. Hemos hecho más de 200 traslados a la Ciudad de México, a hospitales como La Raza, hospitales de especialidad, sobre todo también algunos oncológicos, que es lamentable cuando se vive una enfermedad, sobre todo de un cáncer infantil, dices, en la torre, cabrón. Ya ves que también el gobierno federal quitó ahí todos los apoyos para el tema de esas enfermedades. Y bueno, pues son realidades que hoy tenemos en todas las comunidades y en todos los municipios, y en el municipio de Colón, pues no es ajeno a esta situación, ¿no?
5: Muy bien.
4: Por eso le entramos al toro por los cuernos.
3: Alcalde, pues felicidades.
4: Gracias.
3: Seguiremos en contacto y a seguir chambeando.
4: Y ahí los espero cuando gusten.
5: Claro.
4: Y a todo el auditorio.
5: Felicidades.
4: Nos vemos en Colón, que se arranquen para allá.
5: ¿Cuándo es el próximo festival?
4: Pues
5: ¿el próximo año?
4: Tú quieres, la próxima feria ya.
5: Ya
4: en octubre es la feria.
3: Si quieres,
4: estamos a 2 semanas de la feria.
3: Si
4: mañana.
3: Te
4: mañana pasó, mañana salgo. 15 días
3: que venga al Festival Rincón.
5: Ándale. ¿Cuándo es la feria?
4: En 2 semanas es la feria.
5: ¿Y
4: iniciamos el 9 de octubre.
5: ¿Dónde se
4: ya
5: realiza?
4: No lo vamos a hacer en la unidad deportiva, porque hemos hecho remodelaciones a la unidad. Vamos a hacerlo en un rancho a un costado, y ahí va a estar toda la feria. Va a estar muy padre y va a haber muy buenos artistas.
5: Artistas, no lo platicas en unas semanas, ¿va?
4: Pues tú nomás dime si te gustan los que cantan La Chona.
5: Ah, mira, va a estar bueno.
4: O el jefe de jefes.
5: Venga, ájales, bien. Vámonos, gracias.
3: Gracias, alcalde. Vamos a la pausa, regresamos con más.
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0: 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La hora exacta es 9:43. 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
4: Gonchi.
5: Yo, ¿cómo andan? ¿Todo bien o qué?
4: Bien, ¿y tú?
5: Bien, todo Gonchi. ¿Qué onda, pelón? ¿Cómo andas? ¿Todo bien o qué? Dame volumen, Emilio, por fin. Ahí está, es que no lo escuchaba también.
4: Ragazzo.
5: Ah, qué bonito. ¿Cómo andan? ¿Todo bien o qué? Buenos días.
4: Extrañándote,
5: Yo mi YouTube, pero bueno. ¿Todo bien? Hoy aplica la de ganaron los gallos, ganaron los gallos. Madre mía, ¿eh?
3: Oye, ¿qué onda con los gallos blancos? ¿A qué le atribuyes tú esta racha de los gallos blancos, Gonchi?
5: La buena chamba, la buena planeación, lo bien que se están haciendo las cosas. ¿Están trabajando bien? Tú no me puedes dejar mentir, tú no nos vas a dejar mentir. Dime no hay una diferencia en el trabajo que está haciendo el equipo.
3: Completamente. Pero, ok, entiendo la parte administrativa, pero lo deportivo.
5: Bueno, la parte.
3: Mucha gente, cuando contrataron a los jugadores, no había mucha expectativa.
5: Fíjate que Querétaro, bueno, para los que no lo saben, tiene un sistema, porque mucha gente dice que es inteligencia artificial y no. Querétaro tiene un algoritmo en el que se ponen ciertas características que se llegan a necesitar, ¿ok? Con base en ello, se seleccionan ciertos futbolistas y un departamento de inteligencia deportiva que hace un seguimiento concreto. No es que porque el algoritmo ya te dijo, ay sí, vamos por este japonés que salió bueno según las cifras. No, porque no siempre funciona así. Se les hace un seguimiento y con base en ello los traen. Y aquí yo sí creo, pelón, que pues el gran mérito es de Esteban González Herrera, el chileno, el técnico, que también llegó de la misma manera. O sea, lo siguieron por lo hecho también en el Coquimbo Unido. Y la, vaya, para mí lo hecho por este señor tiene un montón de valor. O sea, Gallos Blancos de Querétaro hoy está siendo un equipo muy sólido. Y ojo, tampoco voy a mentir y creo que tampoco estamos en desacuerdo en esto. Nos hace falta otro centro delantero. Sí nos hace falta que le

0: compita a Lee Ávila. Digo, a Lee Ávila hace gol este fin de semana, pero sí hace falta alguien que le compita, y eso no nos lo van a quitar. Pero como no se puede hacer nada, bueno, pues ya, ni modo. Pero lo que está haciendo el Querétaro ahorita es subsanar esa situación con presión alta, la manera en la que juega Gallos, vertical, sí, exacto. Sí, sí.
1: Ahora, te voy a decir una cosa. Independientemente de que esto está pasando, Gallos ya se la debía a su afición, ¿no?
0: De verdad es que sí. No, claro. O sea, fíjate que aquí hay una cosa que obviamente la gente empieza con el run y empieza a especular. Yo les digo, relájense ahorita y después vemos. Porque automáticamente cuando tú ves el desempeño que tiene Querétaro y ves a jugadores como Jomenchenko, Jiménez, Mateo Coronel, lo primero que pensamos es que se van a ir el torneo que entra, ¿no? Punto número uno, no nos distraigamos con eso todavía, ¿ok? O sea, vamos a enfocarnos en lo que es el torneo actual de Gallos Blancos y luego vemos el resto. También hay que hacer la aclaración, es muy difícil para equipos de donde me digas aguantar cañonazos por tus futbolistas. Y si llegase a haber una propuesta, una tentativa de llevarse a alguno de los jugadores de Gallos Blancos, es normal. Yo les aseguro que en este momento cualquier equipo de la Liga MX querría tener a Santiago Jomenchenko. Yo les aseguro que Mateo Coronel ahorita es súper atractivo para varios equipos de la Liga que quieren tener un mejor ataque, porque Mateo Coronel lo ha hecho espectacular. Diego Reyes, a sus 34 años, está en un nivel que, con todo respeto, yo no le había visto ni en los Tigres, ¿eh? O sea, este nivel está muy cercano a lo que llegamos a ver en algún momento en Europa.
2: Diego, o sea, ¿este nivel no lo tenía ni Obama?
0: No, la neta no. Ni Obama llegó a jugar como está jugando Diego Reyes en este momento, ¿no? Esa es la realidad. Pero no, está jugando muy bien Querétaro. Yo sé que David siempre lo pondera, pero también es una realidad. Guillermo Allison lo está haciendo muy bien. O sea, en términos generales, Gallos no anda mejor porque tiene un partido pendiente. Y sí, si tenemos que criticar algo porque no somos porristas, reconocemos cuando se hace bien, pero también señalamos cuando las cosas no van bien. Ganen de local, canijos, ya ganen de local. O sea, ya estuvo bueno, o sea, está muy padre. Digo, no es queja, qué padre ganar de visitante. Fuiste dos veces a Guadalajara, te trajiste dos triunfos, te metiste a Tijuana, le ganaste a los Cholos. Fuiste a CU, te trajiste un empate, le ganaste a Pachuca en el Huracán. Pero ya ganen acá, ¿no? O sea, ya hace falta que el Querétaro gane en casa y bueno, pues estaría espectacular. Yo de David ni me río porque ya lo de los Pumas es bien triste. Perder con el San Luis. ¿Neta?
1: Ya ni me digas.
0: ¿Neta? ¿Perder con el San Luis?
1: Sí, o sea, estuvo fatal.
0: Sí, estuvo fatal. Lo del América bien anoche, gran partido lo de Cruz Azul en contra de Toluca, que termina 3-3 y termina todo cabreado Mohamed, hasta echándole bronca a Catitzel García, que en la conferencia dice que la protegen un montón, que no debería de estar pitando, nunca haciendo alusiones machistas, eso sí hay que aclararlo, refiriendo netamente al trabajo que hace la señorita Catitzel García, ¿no? Y bueno, ya para que no digan que no, también hubo fútbol americano. Yo soy de los Raiders. David fue al estadio ¿hace cuánto fuiste? ¿Como dos semanas? ¿Tres semanas? No me acuerdo cuánto tiene que fue el pelón allá a la Lion, pero no me va a dejar mentir. Yo creo que los que les vamos a los Raiders estamos bien ilusionados. No me digan, ya sé, le ganaron a los Santos de Nueva Orleans, ya sé, me queda claro. Pero los que les vamos a los Raiders de Las Vegas estamos bien, bien ilusionados y andamos bien insoportables. Si eres vaquero de Dallas, pues ¿qué te digo, carnal? O sea, la neta, no se puede así. Dígame.
1: Lo de Brasil, bueno, pues impresionante, ¿no?
0: No, cañón. Y ese aparte te voy a decir una cosa. Creo que la NFL ha tenido muy buen tino en seleccionar a los equipos que lleva a las diferentes plazas, pelón.
1: No pensaría que Brasil tuviera una afición importante de NFL.
0: No, la tiene. La super tiene. Pero vuelvo al punto. Creo que lo mejor que pudo haber hecho la NFL fue haber llevado a los Vaqueros de Dallas. O sea, llevar a Dallas fue lo mejor. Y bueno, pues terminan perdiendo a los Vaqueros. Digo, eso ya no se los podías asegurar en contra de Baltimore. También Baltimore tiene un gran partido, hay que decirlo. Se define todo con una patada, ¿no? La manera en la que terminan corriendo los jugadores al final del partido también es espectacular. Pero sí, no, lo de Brasil fue sensacional. Como que de repente no tenemos la noción de lo que es Brasil, ¿no? Y Brasil, pues básicamente podría ser un continente por sí solo. Brasil, vaya, son una superpotencia a nivel mundial. Y los brasileños, pues claro que quieren la NFL. Y por eso, David, Teresita Hot, bueno, no está Tere, la NFL entiende los mercados y lleva a los diferentes equipos a diferentes latitudes. Ya fue Australia, ya fue Brasil, España, México, o sea, Alemania, Inglaterra, ¿entiendes? Y próximamente, no lo vean tan descabellado, el próximo movimiento va a ser China, ¿eh? O sea, el próximo movimiento va a ser China para que entiendan que el negocio y el deporte no están peleados, ¿ok? No están peleados, funcionan bien y son cosas buenas. Entonces, así el tema del NFL. Y luego, ¿qué nos van a hablar del Isaac del Toro? Claro que sí. Ya con lo que nos queda, Isaac del Toro, quinto lugar en el Mundial de Montreal este fin de semana, en el Mundial de Ciclismo de ruta ya en Canadá. Desafortunadamente se queda un segundo de poder alcanzar el podio. Pero bueno, pues Isaac del Toro, como siempre, rompiéndola. Es el mejor resultado para un mexicano en este tipo de eventos. Porque luego dicen que no platicamos. Ah, y por si fuera poco, debutó Rafa Márquez ya como técnico nacional. Se les dijo, se les advirtió, Rafa, no iban a ganar, no por mala onda, sino por el rival que tenía enfrente. La verdad es que hicieron un rival bien complicado, empezaron perdiendo. Gilberto Mora hace un muy buen gol, juega con el 10, todos felices, todos contentos, y Rafa Márquez ya debutó con la selección nacional.
3: Listo, Conchi, te agradecemos mucho, como siempre.
0: Bye.
3: Bye, adiós. Gracias. Gracias siempre, la producción de Karel María, los controles técnicos, Juancho Pulido, gracias David Alonso.
1: Muchas gracias a todos, que les vaya súper bien.
3: Muchas gracias al Colegio Mexicano Canadiense, gracias al Colegio Celta Internacional. Lalito, Gabito, gracias. Yo soy Jos, yo no voy a Bambi, bye.
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1: Mañana con un minuto en Exa 95.5. Te saludo con mucho gusto en estos últimos días del mes de septiembre, 28 de septiembre del 2026. Estoy lista, preparada y motivada para darlo todo en el programa del día de hoy y por supuesto que sea una gran semana para todos. Oigan, díganme una cosa, con verdad y sin mentir, ¿alguien ha pensado en ponerse, hacerse injertos en la cabeza? Les voy a contar una historia. Hubo un tiempo que se puso como muy de moda que la gente se injertara pelo, porque pues había unos que ya traían acá un hueco o las entradas ya muy, muy profundas. En países como en Egipto, por ejemplo, en Turquía, se injertaban hasta la barba, o sea, estaban llenos como de puntitos. Yo no sé cómo le hacen, qué doloroso, pero tendremos un especialista para que nos platique de los pros y los contras y de cómo se lleva a cabo un tratamiento de injerto. Y también estará con nosotros mi querido Javi, que siempre la verdad es que es un máster y nos habla de muchísimas cosas sumamente interesantes, y el día de hoy no va a ser la excepción porque vamos a platicar del sistema de recompensa. ¿Qué es y cómo impacta en nuestra salud? Acá nos ponen, hola, muy buenos días, Loreta, hace mucho que no te saludaba. ¿Qué pasó? ¿Por qué eres así? ¿Por qué te habías desaparecido? Muchas gracias, te mando un beso y que sea una gran semana para ti. O sea, soy el Hochis, soy pelón, y aunque no es trauma, no recurro a injerto, pero sí a prótesis capilar. Estaría buenísimo que el doctor diga cuál es mejor. Claro que sí, en un ratito más que esté con nosotros el doctor, me recuerdas esta pregunta para que él nos resuelva la duda. Si les parece, arrancamos con muy buena música. Yo soy Loreta Amaya, bienvenidos, ponte Exa.

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0: 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La hora exacta es 10:09. 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
7: De la mañana con 15 minutos en Exa 95.5. Mi querido Javi, ¿cómo estás? Buenos días.
19: Hola, muy bonito día a todos. ¿Cómo están?
7: Muy bien.
19: ¿Cómo les va este inicio de semana?
7: Siempre trayendo temas bien interesantes, que aparte me encanta, en donde todos desconocemos, no entendemos, pero empezamos a actuar.
19: Sí, claro.
7: Que para eso se trata el programa, para
19: sí,
7: actuar.
19: Sí, sí, sí. Al final de cuentas, como lo hemos platicado en otras ocasiones, mi interés aquí al venir con ustedes es promover realmente consejos de salud. No nada más hablar de tratamientos para enfermedad, porque no se logra a veces un cambio sostenible. El decir que te hagas un estudio o que te tomes tus medicinas, pero sin hacer cambios sostenibles en la vida,
7: claro,
19: pues obviamente no va a largo plazo a tener el efecto tal vez el ideal, ¿no?
7: Y hoy el tema es el sistema de recompensa.
19: Es correcto.
7: ¿Qué es y cómo impacta en mi salud? De entrada, ¿cuál es el sistema de recompensa?
19: Sí, y fíjate, y lo hice un poquito con la intención de que... bueno, vamos a comenzar. Tú cumpliste ahora este mes, ¿no? Cumpliste seis años en el programa. ¿Cómo te sentiste?
7: Ay, feliz, plena, me encantó. Excelente. Hice un análisis de cómo ha ido evolucionando el programa, de cómo yo he crecido, de la gente que me comenta que les ha gustado el programa, sugirieron más temas, o sea, a mí me encantó.
19: Excelente. Y eso es justamente, lo que vamos a platicar hoy, porque no es lo mismo que de repente de la noche a la mañana tú ya estés aquí, pero sin herramientas, a ir construyendo. Es decir, tú eres una Loretta muy diferente probablemente a la de hace seis años,
7: sí,
19: ¿no?
7: Sí, 100%.
19: Con dudas, con preocupaciones, con la idea de cómo crecer tu proyecto. Pero esto te ha tomado tiempo, te ha tomado energía, te ha tomado un esfuerzo. Y entonces eso es justamente el sistema de recompensa. Nosotros en nuestro cerebro tenemos diferentes estructuras que están constantemente comunicándose. Entonces, esto probablemente lo han escuchado a lo mejor con otros invitados tuyos, en nutrición o bueno, no sé de qué otras áreas a lo mejor lo mencionen, pero se habla mucho de la dopamina.
7: Sí.
19: Y la dopamina es una sustancia que justamente va a ayudar a iniciar una búsqueda. Entonces, por eso está muy ligada a temas de la motivación, ¿no? Y pues bueno, nosotros tenemos una parte de nuestro cerebro que, para dejarlo en términos sencillos y no complicarnos con los trabalenguas así técnicos, se le conoce como BTA, que significa área de tegmento ventral. Pero
7: BTA.
19: Sí, BTA. Y en el BTA es donde se sintetiza y se libera la dopamina.
7: La dopamina. Eso sí nunca lo habíamos escuchado. ¿O ustedes sí, amigos radio escuchas? No sé, yo no lo he escuchado.
19: No es tan común. Pero bueno, ¿qué sucede en esta estructura? Cuando nosotros pasamos por situaciones de vida que nos motivan o nos impulsan a lograr, ¿no?, algo, algún objetivo, la BTA libera dopamina y va a conectar con otra zona del cerebro. Igual, repito, no, esto no es examen, no es para que se acuerden, lo que se conoce como núcleo accumbens. Y en el núcleo accumbens, imagínate que es el botón de... así como como en los videos que sale de revelación de sexo, ¿no? De un bebé, que avientan algún color y que explota alguna bomba o algo, ¿no? De confeti o lo que sea. Imagínate que el núcleo accumbens es eso. Entonces, llega la dopamina de esta zona, BTA, a núcleo accumbens, y en núcleo accumbens dispara la alarma, ¿no? De festejo, de que se ha logrado algo. Y entonces, esta explosión de dopamina viene en conjunto también con la liberación de muchas endorfinas. Entonces, ¿qué es lo que nos genera? Pues un estado de placer, un estado de bienestar, de euforia incluso. Y a su vez, también va a haber otras zonas del cerebro que tienen que ver con la memoria y con el razonamiento de la experiencia. Entonces, estas zonas son la corteza prefrontal, que es la región más adelante de nuestro cerebro.
7: Casi en la frente, ¿no?
19: O sea, prácticamente detrás, uh-huh, detrás del hueso frontal, uh-huh, justamente donde empieza el cerebro. Toda esa zona, esa superficie, es la corteza prefrontal. Y pues bueno, ahí es donde nuestro cerebro dice, esto estuvo padre. Esto estuvo padre y también se va a reforzar con otra estructura, que es el hipocampo, para que se guarde memoria de ese evento. Entonces, la conjunción de todas estas zonas van a darle un sentido muy especial a la experiencia de vida, que dependiendo del tipo de experiencia, se va a reforzar y que en el buen sentido promueve una conducta pues deseada, como por ejemplo cuando tú te pones a hacer ejercicio, ajá, que a veces haces tus posts, ¿no? De cómo, y tú misma pones cómo te sientes, ¿no? Uh-huh. Después, o sea, y que pues, se siente bien en general, sí, ¿no? Cuando uno hace cierto tipo de actividades, pero también puede crear apegos a conductas pues no tan saludables, como por ejemplo la comida. Entonces, es por el sistema de recompensa que pudiera estar bien o mal ajustado el que nosotros nos mantengamos haciendo ciertas actividades, a lo mejor algunas muy buenas, pero a lo mejor otras que no tanto.
7: Oye, Javi, y ahorita que estás hablando de esa como que te puede llevar de un lado a otro, ¿cómo nosotros podemos llegar a saber si nuestro sistema de recompensa está equilibrado? Sí. ¿O es imposible saberlo?
19: No. Si uno puede tener cierta idea. Y básicamente lo que nos dice la neurociencia es va a haber ciertas conductas que van a producir una carga muy intensa, ¿no? de dopamina. Y entonces, si esta conducta te impide realizar de manera plena otras actividades, lo que sucede es que en la corteza prefrontal se aturde y entonces empieza a tomar más control de la conducta, el núcleo accumbens, el botón de
7: alegría, fiesta, de fiesta,
19: exacto,
7: de todo.
19: De euforia. Entonces, cuando esto sucede, esto es básicamente lo que nosotros entendemos como una adicción.
7: Oye, por ejemplo, se me ocurre, ahorita que ya vienen las fiestas decembrinas, ¿no? Porque la neta ya están aquí a la vuelta, uh-huh, de la esquina, uh-huh, para muchos es mucha emoción.
19: Sí.
7: ¿No?
19: Sí,
7: esas festividades. Entonces, sí, ahí es cuando viene el sistema de recompensa.
19: El sistema de recompensa sería, vamos a poner un ejemplo, sería el estar esperando esa cena tan rica de Navidad con la familia.
7: Mira, qué buena gente tú, yo hubiera pensado en los regalos.
19: No, también.
7: Ese regalo.
19: Bueno, también. O sea, si tú, por ejemplo, si tú tienes planeado darle un regalo a tu niña, y obviamente eso te toma tiempo. Te toma el que tú salgas, incluso desde que empiezas a pensar qué es lo que le quiero regalar, qué le gustaría, después, uh-huh, sales a la búsqueda de ese, llamémosle, ese artículo, y después pues lo adquieras, lo guardes, lo envuelvas con todo el cariño, uh-huh, y esperas a ese momento. Eso, tanto para
7: ya ti. Ya que llega el momento, ese sería el...
19: El sistema de recompensa, y es cuando te está diciendo, bien hecho.
7: Ah.
19: Ese placer que te genera. Ese placer que te genera el evento ya cuando sucede, cuando ya se alcanza. De la misma manera que para tu niña, probablemente sea también un evento en donde ella está esperando algo, ¿no? Uh-huh. Y a lo mejor dice, híjole, tengo que organizar mi cuarto, tengo que dejarlo ordenadito porque me ha dicho mamá que me porte bien para Navidad, porque si no, no llegan regalos. No, ajá, sé, ¿no?
7: Oye, ¿y este sistema de recompensa funciona de la misma forma en niños, adolescentes y adultos?
19: Sí, aunque obviamente a lo largo de nuestra vida se va programando. ¿Por qué? Porque nosotros podemos a lo mejor adquirir ciertos hábitos a lo largo de nuestra vida y sin saberlo, probablemente estamos saboteando nuestro propio sistema de recompensa. Un ejemplo de esto es a través de hábitos como la alimentación. Entonces, supongamos que en una familia acostumbran en todas las comidas tomar, en lugar de tomar líquidos como agua o jugo o agua de fruta, solo consumen refresco. Uh-huh. Bueno, esto va a tener un efecto muy potente a nivel de sistema nervioso, porque, pues bueno, hay un tipo de estímulo a nivel de la boca, a nivel de la lengua, que manda señales que hacen que haya una pequeña explosión de dopamina, porque sabe muy rico.
7: A ver, Javi, acá nos preguntan, ¿cómo poder reconfigurar el cerebro de nuestros hijos o hijas en un mundo de sobreestimulación que acostumbra a un sistema de recompensa a tener el estímulo respuesta inmediata?
19: Sí, sí, y tiene toda la razón la persona que
7: te mando besos, Iker Vega, I love you.
19: Porque desafortunadamente, aunque no lo creamos, en toda gran empresa hay un equipo de marketing que aplican este tipo de conocimiento, ¿eh? Tal vez no en la manera en la que lo estamos platicando ahorita, un poquito más técnico, más científico, pero definitivamente entienden que los premios rápidos, la expectativa de una satisfacción muy breve pero muy muy inmediata, esto desajusta el sistema de recompensa. Entonces aquí, por ejemplo, una recomendación muy sencilla es cuidar los tiempos de exposición a estas situaciones que mantienen a los hijos muy anclados, ¿no?, a eso. Ejemplo práctico, el teléfono. Hoy en día, pues, híjole, ¿cuántos niños no se ponen hasta irritables si tú les apagas la pantalla del iPad o si les quitas el teléfono de la mano? Y esto nos habla de que ese niño ya ha sido bombardeado por esta sobreestimulación. Entonces, el cuerpo naturalmente no está diseñado para eso. Nuestro cerebro aprendió que para que el sistema de recompensa trabaje de manera eficiente, tiene que haber primero una necesidad. Esa necesidad tiene que producir movimiento en la búsqueda de satisfacer esa necesidad. Y de tal manera, cuando ya se ve satisfecha, ahí es cuando viene la dopamina. Pero, ¿cuál es la diferencia con el mundo moderno? La dopamina, llamémosle biológica, es una dopamina que se libera poco a poquito. Se libera poco a poquito. Justamente lo que te preguntaba ahorita, ¿no? ¿Tú cómo te sientes después de 6 años? Uh-huh. ¿Te ha tomado 6 años el que tú celebres este logro, ¿no? Uh-huh. Del tiempo que tú has construido. No es lo mismo que de la noche a la mañana sientas que ya lo tienes todo, ¿no? Y eso, por eso también se genera mucha frustración, mucho sentimiento, me atrevo a decirlo, ¿no?, hasta de soledad en generaciones jóvenes de ahora, que también, si te fijas, también se habló, este mes se ha hablado también de la prevención del suicidio.
7: Exacto.
19: Es que todo está ligado, todo va con todo.
7: Javi, tengo que hacer un corte. Claro. Pero a mí me gustaría que, regresando del corte, me dijeras si hay personas o te ha tocado ver personas que estén con el sistema de recompensa atrofiado.
19: Ok.
7: ¿Y qué se hace al respecto?
19: Buena pregunta.
7: ¿Te parece? Uh-huh,
19: claro.
7: Son las 10 de la mañana con 27 minutos. Vamos a ir a un corte y regresamos con mi querido Javier. Estamos hablando del sistema de recompensa. Soy Loreta Maya, ponte Exa.
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9: La hora exacta es 10:27. 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
9: Mañana con 33 minutos. 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
9: Ya ves, nuestro sistema de recompensa, Javi, cambiar nuestras llantas ya.
10: Sí, caray.
9: Tengo un amigo que es bien fijado y me dijo, Loretta, ya tienes que cambiar tus llantas. Y yo, ay, qué fijado.
10: No, a mí se me reventó una llanta, entonces tengo que ir.
9: Sí, no, sí, pues aquí sí. luego, Javi, sí, ahorita saliendo. A ver, vamos a retomar nuestro tema, que es el sistema de recompensa. Sí. Y en el bloque pasado, yo te pregunté, Javi, sí, ¿conoces o hay personas que el sistema de recompensa lo tengan atrofiado? Y hasta tú me dijiste, sí, qué buena pregunta.
10: Sí, sí, pues mira, si lo consideramos como una estructura, no, la respuesta es no, porque no es una estructura, sino se le conoce a todo este sistema de comunicación entre las diferentes estructuras que sí existen, el BTA, el núcleo accumbens, la corteza prefrontal, y el hipocampo. Y otras.
9: O sea,
10: más, otras
9: nos
10: más,
9: vamos pero como de aquí de la frente para atrás.
10: El,
9: como para entender mejor la estructura.
10: El BTA está como en el centro, o sea, como a la mitad.
9: Del cerebro.
10: Sí, ajá. Luego después, el núcleo accumbens está como un poquito más adelante, más abajo. Y luego después, ahí ya se generan conexiones, ahora sí, a la parte frontal de nuestro cerebro, a la corteza.
9: O sea, digamos, es que me encanta el tema de la biología. Sí, sí, y sí, eso que reprobé, extraordinario. Está aquí la frente, ¿no? Que es donde está nuestra parte frontal.
10: Sí.
9: De aquí hay como cables que se van a la mitad de mi cerebro, que es donde está el...
10: Ah, bueno, o sea, sí, sí, hay una comunicación en todas las direcciones, pero digamos que es este, aquí.
9: Ah, ya me enseñó.
10: Como en el centro.
9: Ajá.
10: Después, un poquito más adelante, está el núcleo accumbens. Y luego ya en el, todo en el...
9: En la parte frontal.
10: En la parte de enfrente, es la corteza prefrontal.
9: Ok. ¿Tienes esa imagen?
10: Sí, claro.
9: A ver, mándamela.
10: Sí.
9: Para que todos entendamos bien en dónde está localizado lo que estamos hablando.
10: Sí, sí, claro, te la comparto. Y bueno, en cuanto a que si se atrofia o no, más que decir que se atrofia o no, es qué tan desajustado está. Vamos a pensar en una persona que desafortunadamente sufre algún problema de depresión. La persona con depresión ha habido muy probablemente situaciones de vida que condujeron a ese estado. Y entonces, lo que sucede cuando nosotros estamos demasiado expuestos a altas dosis o altas explosiones de dopamina, nuestra corteza prefrontal simplemente se aturde. Entonces, uh-huh, va a apagar un poquito la receptividad a este tipo de neurotransmisor. Y entonces se va a quedar solo el control en el núcleo accumbens. Pero si esto persiste, también se saturan los receptores de dopamina. Entonces en nuestras neuronas, en la superficie, nosotros tenemos estas pequeñas proteínas a las que se ancla la dopamina y entonces disparan la señal eléctrica que manda esta información a otras partes del cerebro. Entonces una persona con depresión es algo parecido en muy pequeñas dosis a lo que hablábamos ahorita de los niños, ¿no? Cuando tú les quitas ese estímulo que produce la bomba de dopamina, uh-huh, el sistema nervioso pasa de tener un subidón de dopamina a de repente cero dopamina. Y esto produce un estado que se conoce como anhedonia, o sea, que significa que no pueden disfrutar o no tienen placer por el resto de los estímulos.
9: Oye, Javi, ahorita que estás mencionando eso, se me vino a la mente a lo mejor situaciones críticas, uh-huh, que en la infancia vivimos, o sea, sí, como algún trauma, por ejemplo.
10: Sí, sí, sí, sí. Sí, sí, el sistema de recompensa en ese sentido. Lo que pasa es que habría que hablar a lo mejor de contextos un poquito específicos, pero sí, un trauma que produjo una mala relación con lo que quieras, con la comida, uh-huh, con tu papá, con la escuela.
9: A lo mejor algún abuso sexual podría ser.
10: Bueno, sí, definitivamente aquí el sistema de recompensa va a estar afectado, pero se va a probablemente expresar hasta otras etapas de la vida donde se inicia, por ejemplo, la vida sexual.
9: Ok.
10: Entonces, hay condiciones donde no hay disfrute en el acto con una pareja y que, pues, definitivamente el sistema de recompensa va a estar afectado. ¿Por qué? Porque probablemente aquí haya un bloqueo. Pero aquí muy probablemente incluso desde la propia liberación de dopamina, porque este perfil de personas muy seguramente no hay ni siquiera suficiente dopamina que los impulse a, uh-huh, al juego de la seducción, al cariño con la pareja, a disfrutar, ¿no?, un momento íntimo.
9: Ok. Sí. Y entonces, una vez, porque a lo mejor hay personas a las que en este momento les está cayendo el 20 de que a lo mejor algo está pasando con su sistema de recompensa.
10: Sí, sí, sí, sí.
9: ¿Qué será? ¿La motivación o qué?
10: Sí, completamente. La motivación tiene mucho que ver. Dame un segundito, te estoy compartiendo ahorita la imagen. Para que la gente...
9: Mira, aquí nos están preguntando, Lore, ¿esto es como la NMG? ¿La NMG?
10: No sé si se refieran a lo que le llaman medicina germánica.
9: ¿Qué es eso?
10: Ese es un tema, es muy controversial ese tema porque esto es como una corriente que se desprendió de un médico alemán que liga conflictos, así le llama, biológicos, al desarrollo de enfermedades. Digo, no sé si se refiere a esto. No, aquí no estamos hablando de este tipo de corriente terapéutica, sino aquí estamos hablando más que mente de qué pasa en el cerebro. Independientemente de si tú tomas algún tipo de tratamiento de lo que sea, uh-huh, el sistema de recompensa va a jugar un rol clave en el mantenernos con cierta conducta o en abandonar cierta conducta.
9: Mira, nos dijo que sí, justo eso, lo que estabas diciendo.
10: Ah, sí, la medicina, ajá, germánica, sí. Sí, no, pero ese es a lo mejor otro tema. Uh-huh. No se considera como una terapia convencional, pero bueno, no deja de ser interesante. Y en ese sentido, ¿por qué? Tal vez porque le resulta familiar, porque lo que yo te estoy platicando lo estamos diciendo desde el enfoque de, eso sí, la disciplina que yo tuve la oportunidad de aprender, que es la psiconeuroinmunología.
11: Sí, y con neuro.
10: Esto es una ciencia pura y dura que estudia, se basa en las neurociencias, se basa en la psicología, se basa en la inmunología para entender cómo todas las relaciones de nuestros contextos de vida, cómo fuimos creados, qué comemos, si somos activos o sedentarios, nuestros sistemas de creencias, nuestros comportamientos, cómo esto todo impacta a nuestra salud. Entonces, en eso pudiera ser a lo mejor un poco parecido a lo que esta persona está preguntando. Pero, independientemente de eso, nuestro sistema de recompensa siempre está o reforzando o haciendo que nos alejemos de ciertas conductas.
9: Ok. ¿Qué más, mi querido Javi? Qué bueno que les sabes a todos los temas y que nos puedes explicar, porque yo sí de plano dije NMG, o sea, ¿me lo pueden traducir, por favor, en mi idioma? Porque luego son muchos los conceptos, ¿no? Y las siglas que se utilizan en el tema de la medicina, en el tema de la neurociencia, todo lo que tú estudias y te apasiona, y que vengas a desmenuzarlo, pues también se agradece.
10: Sí,
9: Ah, bueno. Ya me mandó la imagen. Ya tengo aquí la imagen. Si alguien quiere, para que identifiquemos dónde está el BTA, dónde es, bueno, qué sigue después del BTA, el núcleo, dónde está el
10: accumbens, sí.
9: Y nuestra parte frontal.
10: La corteza prefrontal. Sí.
9: Ajá. Sí. Si alguien lo quiere, por favor, mándeme WhatsApp 4425-024685 y con mucho gusto se los empiezo a reenviar. Dime,
10: sí.
9: Javi.
10: Sí, ¿cuál es la buena noticia? Es que el cerebro, esto ya lo hemos hablado y también lo has hablado con otros especialistas en diferentes áreas, la gran fortuna de nuestro cuerpo es que nuestro cerebro tiene una capacidad de plasticidad que dura toda la vida. Siempre y cuando, pues obviamente le demos los estímulos necesarios. Entonces, si un sistema de recompensa está siendo afectado por los estímulos que sean, también podemos meter estímulos que ayuden a regularlo. Entonces, entre ello tenemos, por ejemplo, hoy en día se habla, y no lo estoy promoviendo necesariamente, pero se habla, por ejemplo, de las duchas de agua fría.
9: Ah, ajá.
10: Las duchas de agua fría, sin caer en extremos, porque eso también se ha ido evidenciando con el tiempo, que esto de meterte las tinas de hielo y sufrir casi un shock térmico, realmente no es tan saludable, incluso puede hasta deprimir al sistema nervioso. Se necesita cierto entrenamiento, pero mucha gente se lo venden porque son modas. Entonces, mucha gente luego, de buenas a primeras, se quiere luego meter al agua helada, ¿no? No, la realidad es que no se necesita tanto, porque hay que reconectar con lo que nos hace más humanos, que es nuestra biología. Entonces, el agua fría tiene la capacidad de tener un efecto en nuestro cuerpo liberador de dopamina, pero a diferencia de la dopamina buscando el siguiente like en nuestras redes sociales, la dopamina, por ejemplo, con una ducha fría, es una dopamina lenta, en pequeña dosis, que nos mantiene, por eso, activos, despiertos.
9: A mí no me
10: gustó
9: hacer lo de los hielos, Javi.
10: Pues es que, te repito, ¿no? Se requiere a lo mejor cierto entrenamiento.
9: Y esto, a ver, sí. Yo les platico cómo lo viví yo, que estuve con una persona que es experta justamente en el tema de los hielos, que antes de meterme a la tina tuvimos una preparación intensa y tuve que hacer ejercicios y tuve que hacer una meditación y conectar con la tierra. O sea, me llevé una hora, ¿eh? Una hora me llevé en todo ese proceso de preparación. Cómo tienes que entrar a los hielos, que hay que ponerte un poco de agua fría en la parte de acá atrás del cuello. Sí. Fui guiada todo el tiempo. Sí. El tema de las respiraciones, que era como de lo más importante o lo básico, pues.
10: Sí.
9: A la hora que yo iba, ¿qué será? Como a la altura del pecho, más o menos. Sentí un puñetazo en la panza.
10: Sí, sí, sí.
9: Que dije, ¿qué es esto? Me quiero salir. Logré salirme, no me acuerdo ni cuánto. O sea, sí aguanté un buen rato. Creo que eran 3 minutos y llegué al 2:30 o una cosa así. Y a la hora que me salí, la pasé muy mal porque estuve congelada por dentro muchas horas, Javier.
10: Claro. Sí, claro.
9: O sea, para mí fue frustrante porque por más que me tapaba, o sea, ¿qué te digo? Era verano, 40 grados, y yo con pijama de pana, sudadera, envuelta en cobijas, yo decía, ta madre, ¿a qué hora se me va a pasar este frío? Que sentía por dentro, o sea, sentía la sangre congelada.
10: Sí, sí, es correcto.
9: Ahí sí mi sistema de recompensa se puso bien triste.
10: No, pues no, ahí no se reforzó para nada. Y es que ahí más bien lo que sucedió probablemente, el cambio de temperatura tan drástico, y un entrenamiento no es de una hora. Con esto me refiero a que tiene que tomar tiempo, ¿no? Tiene que pasar el tiempo en donde uno tiene que estar expuesto de manera repetida, pero intermitente, que eso es bien intermitente, se habla de, así como se habla del ayuno intermitente, que también ayuda al sistema de recompensa, el frío intermitente, no significa diario, también va a beneficiar, pero es muy diferente porque volvemos a lo que te comento, ¿no? Nuestra biología, evolutivamente, nosotros no nos teníamos que meter a un glaciar todos los días para buscar comida. No, no. Estábamos expuestos a situaciones ambientales y a veces hacía más frío, a veces hacía más calor, a veces teníamos más hambre, a veces teníamos más sed. Esos son estímulos intermitentes. Esto produce en el cuerpo una situación que se conoce como hormesis. La hormesis es un pequeño estrés en donde se obtiene un beneficio. Cuando, por ejemplo, uno hace ejercicio, eso es un estímulo hormético. Te genera estrés, te incomoda, sudas, te puede llegar incluso a doler. Pero después viene un periodo de descanso, tú finalizas tu actividad y en este periodo hay adaptaciones positivas. Tus músculos se hacen más fuertes, mejora tu condición cardiovascular, aumenta tu capacidad de oxigenar tus tejidos. Y esto sí cae con la frase de lo que no te mata te hace más fuerte.
9: Javi, tengo que hacer un corte y me encanta, sí, claro, esta pregunta que te hacen en la terminación 1108. Buenos días, Loreta. ¿Y cómo podríamos cambiar el sistema de recompensa de un adicto? ¿Cómo sería el primer paso? Me lo respondes al regresar, sí, claro, del corte, ¿te parece?
10: Sí, claro.
9: Vámonos un corte y ahorita regresamos. Soy Loreta Maya, ponte Exa.
0: 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La hora exacta es 10:47. 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
19: 10 de la mañana con 52 minutos en Exa 95.5. Mi querido Javi, el sistema de recompensa es el tema que hoy estamos tocando y ya este es el último bloque. En el bloque pasado preguntaban, ¿cómo podríamos cambiar el sistema de recompensa de un adicto? ¿Cómo sería el primer paso?
20: Sí, bueno, aquí lo primerito que tienes que hacer es encontrar ayuda, porque pues obviamente no es lo mismo una adicción a una sustancia que una adicción a un comportamiento. Y bueno, en ese sentido, trata de acercarte con quien consideras que más te puede ayudar. Segundo, esto está bien documentado, que la regulación de nuestro, ahorita de hecho mencionamos una pequeña estrategia nada más que ayuda a reequilibrar la dopamina, pero también se ha documentado, por ejemplo, hemos hablado, ¿te acuerdas cuando hablamos de la exposición al sol?
19: Ajá, entonces lo importante que era
20: el regular nuestros ritmos de sueño vigilia, eso también ayuda muchísimo. No tenemos una idea de cuánto nos ayuda a equilibrar nuestra liberación y nuestra utilización de dopamina. Entonces trata de tomar tus bañitos de sol en el día y en la tarde cuando ya no quema. Esto ayuda también muchísimo a la liberación de la melatonina, porque también la melatonina y la dopamina tienen vías comunes de síntesis. Entonces hay sustancias que se van a encargar también de convertir o en dopamina o en melatonina. Entonces es importante. Y tercero, este es

0: Sería un consejo, a lo mejor no tan profesional, pero trata de pensar qué necesidad. Si hablamos desde el punto de vista psiconeuroinmunológico, todo síntoma viene de una emoción ligada a una necesidad. Entonces, trata de hacer un poquito examen de conciencia. ¿Cuál ha sido esa necesidad que al no haberse visto satisfecha, se ve un poquito mitigada por la misma adicción? Es decir, el problema, vamos a pensar en el alcohol, ¿no? El problema no es el alcoholismo, no es la sustancia, sino más bien el alcohol ayuda a tal vez a mitigar un dolor. Un dolor que trae esa persona por una pérdida,
1: sí, claro.
0: Que trae por una necesidad. Entonces, ayuda muchísimo siempre por eso el trabajo multidisciplinario, ¿no? De parte de psicología, de nutrición, del médico. Y pues bueno, ahí sí va a depender mucho también del tipo de adicción de la que se hable, ¿no?
1: Mi querido Javi, el tiempo se nos ha terminado. ¿Cuál sería tu conclusión al sistema de recompensa?
0: Pues, nada más, al ser conscientes de esto que platicamos, tenemos que darnos cuenta qué situaciones tal vez nos están limitando de disfrutar otras cosas de nuestra vida. Tal vez si yo paso demasiado tiempo scrolleando, pierdo tiempo jugando con mi hijo. Uh-huh. O tal vez tengo menos tiempo para enviar un mensaje o una llamada, o si se puede, una visita con ese amigo entrañable o con ese familiar al que tiene mucho tiempo que a lo mejor no vemos. Entonces, hay que ser conscientes de esto y esto va regulando nuestro sistema de recompensa para reforzar una dopamina, como lo platicamos, ¿no? Una dopamina de liberación lenta, pero que nos mantiene en un estado de búsqueda, pero de una búsqueda saludable.
1: Perfecto. Javi, ¿cómo te encontramos en redes sociales?
0: Sí, con todo gusto. Nos pueden buscar en Instagram como somatic con Q -wellness. Y si nos mandan un mensaje al 33 4107 1480, con todo gusto les comparto. Ahora se me pasó, ya no te mandé la infografía, pero se las comparto a los que nos escriban al número.
1: Ahí está. Si quieres el teléfono de mi querido Javier, con mucho gusto se los comparto, porque siempre me trae infografía, pero hoy sí le vamos a poner una tache. No es cierto.
0: Se me pasó, cambiarla, pero
1: no
0: sí
1: es cierto,
0: tengo,
1: mi
0: sí
1: querido Javi. Muchísimas gracias y que tengas
0: gracias
1: una gran
0: a todos,
1: semana.
0: Que tengan muy bonita semana.
1: Gracias. Son las 10 de la mañana con 57 minutos. Vamos a ir un corte y ya regresamos. Soy Loreta Maya, ponte Exa.
2: 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La hora exacta es 10:57. 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
1: Roadhouse neon light. 11 de la mañana con 6 minutos en Exa 95.5. 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
0: 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La hora exacta es 11:07. 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
22: Once de la mañana con 12 minutos en Exa 95.5. Le damos la bienvenida a Arturo Alcocer, él es tricólogo y experto en injerto capilar. Arturo, ¿cómo estás? Buenos días, bienvenido.
23: Buenos días, Loretta, muy bien.
0: Muchas gracias, aquí estamos.
22: Gracias a ti, porque hay muchas preguntas, hay muchos mitos, hay muchas realidades. Exacto. Que si es doloroso, que si no es doloroso, que yo les platicaba cuando empezaba, cuando les daba la bienvenida al programa, que una vez que tuve la oportunidad de ir a Estambul, yo veía a todos los hombres, a todos, no había uno que no, entre la cabeza, la barba, el bigote, que yo decía, bueno, pues, ¿qué está pasando? Y creo que se puso un poco de moda el tema del injerto capilar. Pero primero, quiero que me digas qué es un tricólogo, Arturo.
0: Ok, para ser tricólogo, primeramente, pues hay dos variantes. La primera, pues de cajón, tienes que estudiar medicina.
22: Ok.
0: Tienes que estudiar los 4, 5 o 6 años de medicina, dependiendo lo que tú, la escuela donde estudies.
22: Ajá.
0: Tienes que hacer un año de internado, un año de servicio social, titularte, para posteriormente ser acreedor a poder, pues ya sea hacer la especialidad en dermatología para posteriormente hacer tricología, o realmente como tal hacer estudios superiores como diplomados, maestrías en medicina estética para posteriormente derivarte a una expertise en tricología para poder estudiar todo lo del cabello.
22: Ay, no, Arturo, eso se escucha muy complicado, esto, el otro y demás, para llegar al tema del cabello. Oye, entonces, eso es ser tricólogo, pero eres médico. O sea, desde ahí tenemos que partir, porque a mí sí me gusta mucho recalcar.
0: Sí, claro.
22: Y tener gente que esté certificada, pues.
0: Sí.
22: A mí no me gusta tener charlatanes, Arturo. Esa es la mera realidad, porque luego uno se expone y anda acabando en urgencias. Ok, vámonos al tema del injerto capilar. ¿En qué momento se pone de moda? Y que sé que le ha cambiado la vida, siento que más a los caballeros, Arturo.
0: Sí, claro. Bueno, el injerto capilar como tal, pues tiene ya mucho tiempo que está de moda. Bueno, en vigencia tiene muchos, muchos años. Tiene alrededor de unos 20, 25 años que está un poquito de moda. Antes era muy caro porque muy poca gente lo hacía. Por eso Turquía, Estambul y todo por allá, pues es como la zona donde hay mucho más turismo médico respecto a esta parte, porque pues fíjate, te invitan. Lo que no me gusta de allá es que allá no tienes que ser tricólogo o médico para hacer injerto capilar. Allá es como si fuera una, pues sí, como si fuera una, pues como una carrera técnica, pero hay un responsable. Acá yo en lo particular, en mi clínica, lo realizo todo yo. Hago la valoración yo, hago el procedimiento yo, claramente con mi equipo de enfermería que está certificado y que está ayudándome por ahí en el injerto. Y los seguimientos todos los doy yo.
22: ¿Puede llegar a haber alguna complicación en el injerto capilar?
0: Como complicación, pues realmente como cualquier tipo de procedimiento hay complicaciones. Realmente puede haber infección, sangrado, un poquito por ahí de alergia, pero como tal todo eso nosotros lo manejamos con el debido recurso médico y conocimiento de pues dar medicamentos profilácticos, que quiere decir antes de empezar el procedimiento para evitar cualquier tipo de infección, controlar sangraditos, obviamente una valoración previa, una historia clínica y exploración física completa es crucial para poder meter un paciente a una sala de procedimientos como la nuestra o a un quirófano como tal.
22: Arturo, ¿cómo funciona un injerto capilar? Porque aparte, hasta siento que te da como fobia, ¿no?
0: Sí, hay una clase de fobia que se llama tripofobia, que es ver los puntitos por ahí, se te quita.
22: No, me queda claro, para ser tú el experto, se te tiene que quitar. Sí, pero claro. ¿Cómo funciona? O sea, ¿quién es candidato o candidata a un injerto capilar?
0: Ok, siempre que tengan claramente, como te explico desde hace ratito, es la historia clínica. Hay que ver su zona donadora. La zona donadora es la parte de aquí atrás de la nuca, la parte de los laterales, de la parte supraauricular, la parte arriba de las orejas, que ese cabellito como tal no es susceptible al estímulo hormonal, en el caso particular de los hombres. Por eso toda la gente que pierde todo su cabello, por lo general toda esta zona de los laterales y la parte de atrás, no la pierde. Esa como tal se llama zona donadora. Mientras tengamos una donadora, con esa podemos trabajar. El paciente que es candidato es que tenga una buena zona donadora. Porque en teoría el injerto, el nombre completo es un aloinjerto, que quiere decir de ti para ti. ¿Okay? No te puede dar.
22: ¡Ay, qué tierno!
0: No te puede dar cabello a alguien más. O sea, que yo tenga mucho y se lo dé a alguien más, no se puede. Justamente te lo extraigo de aquí y te lo coloco donde ocupes tanto densidad como una repoblación de zona.
22: Oye, y yo le preguntaba, yo le decía a la gente que yo veo que es más como tipo en las entradas o aquí donde está la mollera.
0: La coronilla.
22: Ah, la coronilla. Ay, yo mollera, me fui a los bebés. La coronilla, o sea, como que ahí es donde más injertos se hacen, ¿no?
0: Sí, claro. Justamente son zonas como patrones de alopecia, tanto el patrón androgénico, el patrón genético o pues el patrón femenino, masculino. Hay gente que pierde un poco más en patrón femenino, que es desde las entradas hasta prácticamente la parte media, un poquito adelante de las orejas.
22: Sí, he visto. A ver, Arturo, ¿cómo me ves tú a mí?
0: No, muy bien.
22: Sí, tengo, ¿verdad?
0: Mucho cabello. Sí,
22: ay,
0: claro.
22: Bendito Dios.
0: Oye, con las mujeres. Con las mujeres es un caso un poquito más, más laborioso.
22: Ajá.
0: ¿Por qué? Porque pues con las mujeres hay muchísimos variantes. Con los hombres prácticamente el 97-99% de los pacientes son alopecias androgenéticas.
22: Es que ves, yo te digo que yo como que veía que eran más los caballeros. Oye, y el tema de la barba, ¿tú también lo haces, Arturo?
0: Sí, claro, yo injerto barba. Yo no tenía barba. Yo saqué mi barba con puro medicamento.
22: ¿Tú no tenías barba?
0: No.
22: Pero si tienes un mundo ahorita. Mm-hmm.
0: Exactamente.
22: ¿Cómo? ¿Y cómo? ¿Te injertaste tú solita?
0: No. Ah. Manejo un laboratorio asociado con el que hacemos nuestro medicamento. Manejamos minoxidil para hombres, para mujeres, diferentes dosis, tanto vía oral como vía tópica. Y también manejamos un polivitamínico. Digo, ahorita que mi mujer está embarazada, ella nos nació la investigación por crear un polivitamínico que sea seguro para embarazadas y lactancia, y para mujeres y para hombres, es para todos. Pero seguro para todos, un multivitamínico enfocado exclusivamente para el cabello.
22: Amigos caballeros que están traumados porque en su vida han tenido barba, aquí tengo al doctor Arturo y está tapizado de barba. O sea, cero le creería que él era lampiño. Se los aviso, porque sé que hay muchas personas, pasen los caballeros, ¿no? Que sueñan con tener esta barba así frondosa, ¿cómo se dice?
0: Pues sí, como con mucha densidad.
22: Exacto.
0: Barba vikinga.
22: Exacto. Sí. Y que nada más no lo logran, ahí dicen los muchachitos todo. Y mira, contigo
0: sí,
22: se
0: claro.
22: puede.
0: Incluso hay un patrón en el que la gente que tiene mucha barba, mucho vello en pecho, mucho vello en la espalda, por lo general pierde el cabello de arriba. Por eso la gente que prácticamente tiene mucha barba, el cabello de acá arriba, pues lo pierde. Y la gente que no tiene barba, por lo general el cabello de arriba no lo pierde. Es dependiendo de la cantidad de hormona que la cantidad de testosterona que produces y la cantidad de dihidrotestosterona que produces en tu
22: cuerpo. Oye, ¿y los procedimientos cuánto tiempo tardan?
0: Prácticamente es todo un día. Yo me gusta designarles todo un día, más o menos alrededor de unas 6, 8 o hasta 10 horas.
22: ¡Arturo!
0: Sí, claramente no es que estemos todo el día en el quirófano, pero estamos. Va por fases. La fase de la llegada, posteriormente la fase de extracción. Luego tomamos un pequeño break donde desayunamos, también el paciente desayuna. Y posteriormente ahí ya procedemos a hacer el injerto.
22: Oye, ¿y como cuántos? ¿Cómo sabes cuánto pelo le tienes que injertar? ¿O es a ojo de buen cubero?
0: No, hay una calculadora internacional que yo uso, o también hay una fórmula que se utiliza por centímetro cuadrado. Más o menos se injertan de 40 a 45 unidades foliculares por centímetro cuadrado, dependiendo el grado de alopecia que tengas o la baja densidad que tengas.
22: Ajá, y entonces, tú analizas la parte de acá atrás de... Sí. O sea, de ahí les jalas pelo por pelo, los rapas. ¿Cómo es ese procedimiento?
0: Hay dos tipos de técnicas. Hay una actual que se llama Long Fue. Bueno, la técnica especializada es la Fue, extracción de unidades foliculares de una por una. Yo esa la manejo. Hay que rapar la zona donadora. Hay una técnica nueva, como te digo, que se llama Long Fue, que no ocupas rapar. Que a mí, yo casi no la utilizo, no me gusta, porque de todos modos el cabello injertado posteriormente se cae. Viene algo que se llama proceso de shock loss. Ese cabellito se cae para posteriormente cumplir un ciclo capilar completo y poder que el cabello nazca otra vez.
22: Uh-huh.
0: De hecho, hay un punto en el que los injerto y al cabo de la tercera semana hasta el cuarto mes puede haber un punto en el que parezca como que nada más les hice unos pequeños hoyitos y se le ve así como... Pues como tienes un cabellito.
22: Oye, y luego parecen belugas, ¿no? Ya la recuperación, la frente viene hinchada y así.
0: Sí, claro, todos los pacientes se inflaman, eso es importante, todos se inflaman, unos más, otros menos, pero sí, la mayoría se inflama, no como tal, es una inflamación porque es un politraumatismo, también es una inflamación porque inyectamos medicamento analgésico local, anestésico local, de manera subdérmica, lo cual también infla un poquito la piel, se llama anestesia tensora.
22: Uh-huh. Y luego yo he visto que hay personas que les ponen como una cinta aquí en la frente. ¿Para qué sirve esa cinta después de un injerto capilar?
0: Pues como tal, la cinta en la frente yo no la utilizo. A veces sí, cuando me la piden, pero realmente es para que no baje la inflamación a la cara o a los ojos. Ayuda a a que no pase eso, pero siempre y cuando tengan las restricciones que yo les manejo en las indicaciones postoperatorias.
22: Hay que obedecer.
0: Es que claramente, pues es una inversión que vas a hacer y pues tener cuidado con ella, de estar lo más tranquilo posible en tu cama, en tu casa. No tienes que estar postrado, pero sí no moverte mucho para que la inflamación no baje tanto a la cara.
22: Oye, Arturo, estoy con la piel chinita, la verdad. ¿Qué otra cosa te iba a decir? ¿Cuánto tiempo tardamos o tardan en desinflamarse?
0: El tercer o cuarto día es el día de más inflamación. A partir del quinto o sexto día, listo. Al séptimo día ya no hay nada de inflamación.
22: Y el tema del uso de gorras, los que nadan, por ejemplo, los que traen casco, okay, ¿afecta?
0: Sí, claro. Yo, cascos, gorras, gorros, sombreros, lo que sea, yo los recomiendo utilizar hasta después del primer mes del procedimiento. Uh-huh. Si la quieren utilizar después de los primeros 10, 15 días, pues está bien, solamente que yo siempre les digo, la indicación concreta es cuidarte del sol, pero te puedes cuidar del sol bajo de una sombra, de una sombrilla, como bajo de una gorra. Yo prefiero que sea bajo de una sombrilla.
22: Claro.
0: Y los que nadan, si les digo, si eres un atleta de alto rendimiento que te pagan por nadar, pues sí, puedes nadar después de los 15 días. Pero si no, espérate un mes y medio o un mes.
22: ¿Y para la barba es el mismo procedimiento?
0: Sí, es el mismo procedimiento. Solamente se utilizan medidas diferentes porque el injerto de barba pues, es un poquito más caro, es un poquito más laborioso.
22: Arturo, es que yo no te puedo creer que tú eras lampiño, ¿eh? Te lo juro, está
0: tupida. No tan lampiño, tenía un poquito bigote y aquí la barba nada más. Pero todo lo demás sí es
22: medicamento. No, pero estás cañón. Oye, ¿esos procedimientos son caros? O depende cuánto pelo vayas a quitar. Ay, no es cierto, no sé.
0: Depende de la zona a trabajar, claramente de la calidad de cabello. Yo, por ejemplo, el injerto de los más caros que hago, que se llama máxima extracción, no hago un procedimiento así si no llevan un tratamiento previo para yo poder garantizar el resultado. Y de los injertos más baratos va desde los 30, 33 mil pesos hasta los... hablando de cabello, 30 mil hasta los 50, 55 mil pesos.
22: No, pues es que también se anda uno bien pelón, pues no friegues, ¿no? ¿Cuánto picoteada ahí?
0: Y para barba va de los 40 mil hacia arriba. Claramente hay adecuaciones cuando me dicen, no, nada más ocupo un bigote. Hace poquito hicimos un paciente con una cirugía de labio leporino en su juventud, que quería tapar esa zona. Claramente las cicatrices también se tapan.
22: Ah, eso, por ejemplo, si alguien se descalabró de chiquito, mediano, lo que sea, y tiene una cicatriz en la cabeza, ¿ahí también se puede poner pelo o me va a quedar la cicatriz?
0: Sí, claro, solamente la tasa de efectividad baja un poco, se tiene que colocar una cantidad mucho más grande de unidades en esa zona, se tiene que colocar de una manera mucho más adecuada para que, pues obviamente, podamos garantizar que el cabello nazca, porque baja del 95-97 al 75-77 más o menos.
22: Arturo, perdón mi ignorancia, pero prefiero ser ignorante una vez que toda mi vida. El pelo que tú quitaste de la parte de atrás de la nuca, le empiezas a injertar en la parte de la coronilla. Pero es pelito, ¿no? O sea, pensando en los hombres, que no es como que tienen el pelo largo como una, ¿verdad? Que lo trae a la cintura. Y entonces, tú lo injertas, y ese pelito que estás injertando, ¿como que tiene raíces o qué para que crezca? O sea, ¿cómo es?
0: Sí, claro. El aparato que utilizamos se llama Punch. Es como un bisturí circular, como un popotito muy chiquitito. Yo con unas lupas especializadas, empiezo a hacer las perforaciones, saco la unidad, y la unidad folicular tiene que venir completa, desde la punta hasta la parte que se llama papila y bulbo, que son las partes mitóticas. ¿Qué es de mitóticas? Es de que justamente es la unidad folicular funcional, la que produce cabello. Lo que tú le des de medicamento es la que tenemos que llegar. Esa tiene que llegar con posteriormente un implanter. Hay dos tipos de técnicas para implantar, una que se llama DHI y otra Zafiro. En la clínica manejamos las dos, pero tenemos que llegar a una profundidad donde alcance el riego sanguíneo, y eso nos ayude claramente a que pues crezca. Es como pasar una planta de una maceta a un pasto.
22: Oye, yo creo que ese sería un muy buen regalo de Navidad, por ejemplo. Ay, no, Tony, me vas a salir carísimo, hijo, voy a pagar 100 mil pesos para que le injertes. Ah, pero ya no tiene. Entonces ya no jalo, ¿verdad? Él, que es bien pelón, ya no va.
0: No. Podemos ver, podemos trabajar. A ver, hay que dejar que se deje caer el cabello. Ya la gente que se rapa, prácticamente ya es un poco más complicado sacarlos de ahí. Pero sí, se ha logrado. Yo lo he hecho con varios pacientes.
22: Ay, no, este doctor anda bien soberbio, ¿eh? De abran, si quieren pelo, les damos pelo. Sí. Mira, aquí nos ponen, amiga, te ando escuchando y el doctor me dio tratamiento buenazo. No injerto, pero sí tratamiento tomado. Ay, mi querido Alejo.
0: Ah, ok, sí.
22: Guau. Wow.
0: Buen paciente, muy buen paciente.
22: No, es que yo soy traumada con que tu barba, o sea... Oye, Arturo, vamos a ir a hacer un corte, vamos a hacer un corte y ahorita regresamos porque fíjate que hay muchos comentarios.
0: Okay.
22: Nos pasas también tus redes sociales y tu teléfono. Y ¿sabes qué? Que yo hasta creo que te levante el ánimo. Como que también te regresa la seguridad, siento, en los caballeros.
0: Sí, claro. Muchos pacientes, justamente, no sé si sea algo, no soy psicólogo, nada, pero los pacientes que piden información, claramente la imagen de WhatsApp, que es un carro o una... o no sé, algo de su trabajo, cuando ya tienen su cabello, claramente ya es foto de ellos.
22: Se ponen ellos. Sí, ¡ay, claro, muchachos! Pongan, dime que tú sí tenías. ¿Esa es tu barba natural? ¿Tampoco?
0: No.
22: O sea, puros engaños en esta cabina el día de hoy.
0: Sí. Puro fake, puro tuneado. Nah, no,
22: no. Me encanta. Sí. A ver, voy a hacer un corte y ahorita regresamos. No se me desesperen. Les paso el contacto del doctor Arturo. Y ya volvemos, ponte Exa.
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1: La hora exacta es 11:29. 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
17: Ya estamos de regreso, 11:35 en Exa 95.5. Vamos a responder las preguntas. ¡Ay, hijos! Que han llegado. Está con nosotros el doctor Arturo Alcocer. Él es tricólogo y experto en injerto de cabello. Ahí te va. Loretta, ¿qué tal? ¿Cómo estás? Muy buenos días. Ah, es que me tienen que saludar porque si no yo me enojo.
18: Ok.
17: Sí.
18: Muy bien. Doctor. Buenos días, Loretta.
17: ¿Le podrías preguntar, por favor, a tu especialista, si después de haber hecho un injerto, el DHT hace que se caiga el pelo que hayan puesto?
18: ¿Lo respondo yo? Sí, claro.
17: Sí.
18: Ah, bueno, muy bien. La DHT como tal es para que sepamos todos, es la dihidrotestosterona. ¿Qué es esto? La testosterona modificada por una hormona en la piel, es un poquito más de química, pero sí se te puede seguir cayendo el cabello. El que te hagas un injerto a los 25 años no quiere decir que ese injerto te cure la alopecia. Se tiene que llevar un tratamiento posterior, por lo menos mis pacientes, por mínimo un año y darle un seguimiento. Por eso mis citas posteriores al injerto o posteriores a iniciar el tratamiento conmigo de manera vitalicia son sin costo. Porque okay. La alopecia androgénica o androgenética no es una enfermedad, es algo fisiológico. Okay. O sea, programado para que te quedes sin cabello, hay que controlarlo. Se puede controlar de manera con medicamentos, tratamientos, etcétera.
17: ¿Qué tan cierto es que los caballeros que toman medicamento padecen de disfunción? ¿En las mujeres tiene algún efecto secundario?
18: Hay que leer las guías claramente, eso es importante. Sí, claro, claramente medicamentos antiandrógenos, las hormonas andrógenas son testosterona y dihidrotestosterona, progesterona también en las mujeres, por ejemplo. Es importante hacer una buena historia clínica, una buena exploración física y sí, les puede afectar. Únicamente hay que llevar un buen control a dosis correctas y por tiempo correcto y eso va a ayudar a que, pues justamente... evitar los efectos secundarios del medicamento.
17: De favor, Loreta, a mí en el bigote de Cantinflas que no me cierra, ve con el doctor. Para el doctor Arturo, ¿cuáles son los cuidados post y qué hacen contra el DHT?
18: Ok, los cuidados post injerto, yo siempre les doy una hoja por escrito, se las mando por WhatsApp y se las leo antes de que se vayan, porque luego se las llevan y las pierden, donde viene todas las indicaciones posteriores al injerto, qué se puede, qué no se puede hacer, actividad física, actividad acuática, cascos, gorras, etcétera. Yo les explico cómo usarlas, cuándo se pueden usar. Y sobre el DHT, la dihidrotestosterona, pues se dan medicamentos especializados, ya sea con diferentes terapias, tanto tratamiento vía oral, tratamiento vía tópica o tratamiento vía mesoterapia.
17: Yo tengo poco pelo de por sí, espero tener suficiente para ese procedimiento cuando llegue el momento.
18: Cuando llegue el momento, no te esperes a que llegue el momento es ahora. Siempre cuando tengas más de 25 años, vente a la consulta, te revisamos con mucho gusto. Y por venir por parte de EXA, recuerda que la cita de valoración no tiene costo.
17: ¡Ah, hijo caballero! ¿Para qué? Ven, caballeros, y luego, Loreta, nunca andas pensando en nosotros. Aquí está esto para ustedes. Una pregunta, ¿qué porcentaje de probabilidad hay que sea funcional o de que depende o de qué depende que el proceso sea exitoso?
18: Las unidades injertadas tienen el 95 al 97% de injerto que se coloca, ese injerto se queda. Claramente depende mucho del cuidado del paciente. Claramente, yo siempre les digo, aquí de la puerta para afuera, yo te voy a seguir asesorando, pero el cuidado es completamente del paciente. Yo por eso trato con solamente adultos. Yo no manejo niños, para eso está el dermatólogo pediatra.
17: Ok. Mi esposo tiene como huecos en la barba, ¿se puede?
18: Claro que se puede, siempre y cuando tenga zona donadora, que por lo general los que tienen por ahí un poquito de huecos en la barba, por lo general tienen una buena zona donadora, vente a la consulta y te revisamos con mucho gusto.
17: Claro, espérame, doctor, porque aquí me están preguntando sus datos. Sí, es que tengo que abrir uno por uno, porque donde se me brinque uno... así se me pone.
18: Te regaña.
17: A ver. A mí se me comenzó a caer el pelo como a los 33 años y ahora tengo 50. Ya no se me cae nada. ¿Será que ya se detuvo la caída del pelo y ahora podré hacerme un injerto de cabello?
18: Exactamente. Justamente los picos hormonales durante la vida son prácticamente a partir de los 18 a los 22 años hasta los 42, 45 años. Posteriormente, la producción hormonal viene la famosa andropausia, donde la depresión parcial o total de la testosterona, cada paciente pues es diferente.
17: Ajá.
18: Pero hay gente que... se le deja de caer a los 42, 45 años o hay gente que se le sigue cayendo hasta más grandes. Por eso hay que venir a la consulta para revisarlos.
17: Loreta, me gustaría preguntarle al doctor Arturo si es posible recuperar cabello en zonas causadas por alopecia areata, que a su vez fue causada por foliculitis muy persistente.
18: Ok, la alopecia areata, yo creo que hay que revisar tu caso, porque la alopecia areata es muy fácil tratarla. Es una alopecia que afecta, es bastante complicada. Son pequeños parches en la cabeza, como si te arrancaran un cacho de cuero cabelludo. Hay que ver, la foliculitis probablemente puede causar una alopecia cicatrizal, pero no una alopecia areata. Son patologías diferentes.
17: Mire, doctor, aquí ya hasta fotos me mandan, mire usted. Okay. Aquí está mandándome una foto. Tengo entradas, soy candidato para que no me quede pelón. Mira.
18: Ok, él es mi primo. Saludos, Alberto. ¿Cómo estás? Sí, justamente eres candidato.
17: Quiere
18: primo,
17: aprovechar el descuento, yo creo.
18: Claro que sí, el descuento
17: para ti. En familia está. No hay, ¿eh? Te lo aviso. No sé. A ver, doctor, si me ayudas poniéndote los audífonos, por favor.
18: Claro que sí, me mandaron un audio.
17: Vamos a escuchar este audio.
0: Loreta, buenos días, yo... Hola. Te estoy escuchando. A mí se me cae a puños mi cabello. Mi cabello lo tenía yo hasta debajo de la cadera, lo tenía muy grueso, muy grueso, tenía mucho cabello. Y resulta que es con la caída de mi cabello ya me estoy quedando pelona. Por favor, me urge.
17: Ay, la señora bien desesperada. Doctor, ¿qué se hace en estos casos?
18: Pues venir a la consulta, recuerda que no tiene costo. Hay que revisar tu caso, hay que revisar muchas cosas. Cuando son pacientes mujeres, hay que revisar todo el complejo hormonal. Incluso yo tengo contacto con pacientas míos, que son ginecólogos, y ginecólogas, que me ayudan a, pues obviamente, tratar todo esto. Las mujeres pierden cabello durante el embarazo, durante la lactancia, durante el climaterio, durante la menopausia, durante muchas partes de su vida. Incluso el menstruación es síndrome de ovario poliquístico, muchas patologías ginecológicas relacionadas con la mujer, pues obviamente tienen pérdida de cabello.
17: Si tengo acné, ¿se puede?
18: Hay que tratar primero tu acné, claramente. Eso lo maneja dermatología, pero mientras dermatólogo nos dé luz verde, podemos dar un buen tratamiento y un buen seguimiento.
17: Tengo el cabello súper, súper delgadito y no creo que tenga ninguna zona donadora. Pues tengo poco y delgado. Mi única opción sería medicamento. Tengo 44 años. Es que aquí doctor se diagnostican ellos, se lo aviso.
18: Claro, ChatGPT nos ayuda bastante con eso. No te preocupes, yo te puedo ayudar con eso. Tengo un paciente que lleva conmigo en tratamiento prácticamente 2 años y medio y tenemos un resultado bastante bien. Mi meta es llegar a los 3 años para hacerlo candidato a hacerse su injerto.
17: ¿Cuánto tiempo debo de dejar de hacer ejercicio?
18: Por lo menos 10 días. 10 días de actividad física aeróbica o anaeróbica. Aeróbica es correr, bicicleta, etcétera. Anaeróbica es levantamiento de pesas, barras, por lo menos 10 días, idealmente 15 días. Uh-huh. Y actividades acuáticas. Si no eres Michael Phelps, si no te pagan por nadar, no nades por lo menos en 15 días, un mes.
17: Otra pregunta. ¿Y si no es injerto, puede ser tópico para la barba y también requiere de consulta de valoración?
18: Sí, claro, yo no receto ningún tipo de medicamento si no van a la consulta. Eso claro. Es antiético y antiprofesional.
17: Ay, doctor, o sea, anda con todo. Claro que sí, les estoy pasando el teléfono. Hola, buen día. Para eliminar las ojeras, tengo 28 años, ya he probado de todo y nada. ¿Te quieres poner injerto en las ojeras para taparlas? Estamos hablando del injerto.
18: Para eliminar las ojeras, te recomiendo ir con el cirujano plástico para que te haga una blefaroplastía. Tengo amigos míos, te puedo contactar con alguno.
17: Ahí está. ¿Me puedes pasar los datos de tu invitado? Claro que sí. Doctor, ¿dónde está su clínica?
18: Mi clínica se encuentra en el Hospital Moscati, en Juriquilla, en el piso 11, consultorio 1113. Ahí estamos para servirles.
17: Uh-huh. ¿Cuál es su conclusión, doctor? Quieran saber.
18: Ok, ¿mi conclusión de qué?
17: Ajá, del injerto. ¿Quién sí, quién no? Ajá, para ya terminar, por favor.
18: ¿Quién sí, quién no? Mujeres, hombres, mayores de edad, idealmente mayores de 25 años, que tengan problemas de cabello. En teoría, todos perdemos cabello. Las mujeres, los hombres, todos perdemos cabello. Realmente como tal, venir a la consulta. No hay nada como una consulta. Incluso por eso la valoración es gratuita. Ok, uh-huh. La promoción del fin de año se junta el aniversario de la clínica, se junta el fin, se junta Navidad, se junta fin de año. Y pues tenemos por ahí la promoción del 20 de noviembre al 10 de enero. Abarcamos todas estas fechas para que pues programen su injerto. 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
17: ¡Ay!
18: 6 meses para hacer tu procedimiento y pues un kit post injerto que incluye todo el tratamiento para todo el primer mes.
17: No me digan que no los están consintiendo, ¿eh? O sea, si se van. O sea, los están consintiendo. Aquí está la opción. ¿Personas con resistencia a la insulina pueden ser candidatos?
18: Sí, claro. Primero hay que ver que tu resistencia a la insulina esté controlada con un endocrinólogo, médico internista, médico familiar o alguien que te esté manejando eso para poder pues que tengamos una buena valoración.
17: Les están regalando la consulta de valoración.
18: Exactamente.
17: La consulta de valoración, acaba de decir el doctor que se los está regalando. Entonces, bueno, pues ya les estoy pasando el teléfono para que ustedes hagan la cita de valoración, que es lo más importante. Se acerca el aniversario de la clínica en donde está el doctor Arturo Alcocer. Vienen grandes promociones, así aprovechas el Buen Fin, Navidad y el 2027 bien peluda que lo arrancas, ¿sí o no?
18: Exactamente.
17: Doctor, muchísimas gracias y que tenga un gran día.
18: Muchas gracias, Loreta, que tengas buen día.
17: Gracias, no igualmente. Gracias. Si quieres el teléfono del doctor Arturo Alcocer, él es tricólogo y experto en injerto capilar que está regalando la consulta de valoración y luego ya empiezan el tema del tratamiento. Les paso los datos. Viene la página, viene el Instagram y viene el teléfono. Aprovechen. Vamos un corte y regreso. Ay, no, hombre, no tienes nada que agradecer. Para eso estoy aquí, para leer todos sus mensajes. Voy a un corte y regreso. 11:44, ponte EXA.
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19: La hora exacta es 11:45. 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

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Es momento de despedirme en los controles, Chiquis. Muchas gracias. En la producción, mi querido Tony, yo soy Loreta Maya y mañana martes transmitiremos desde algún punto de la ciudad y pendientes que regalaremos boletos para Pandora. Pandora 40. Mañana los estaremos regalando para que estén muy pendientes. Que sea una gran semana para todos. Cuídense mucho. Hasta mañana. 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

0: 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La hora exacta es 11:55. 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

0: por Exacta es 1213. 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
2: 12:28. 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
0: La hora exacta es 12:27. 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

0: exacta es 12:43. 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

0: La hora exacta es 12:56. 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

0: 1:02, bienvenidos a Causa y Efecto, hoy lunes 28 de septiembre del 2026, el 28S, hay mucho que platicar, hay muchísimas noticias, mi nombre es Juan Carlos Rabling y te damos la bienvenida y sobre todo el agradecimiento por sintonizarnos. También agradecemos, como hoy es diferente porque no está como todos los días nuestro querido Eric Barajas, ya está de vacaciones nuestro operador, pero hoy está con nosotros Leonardo Pintado. Leo, ¿cómo estás? Muchísimas gracias. Ahí, ojalá que haya aprendido todo lo bueno y no las mañas que tiene nuestro querido Eric, a quien le mandamos un abrazo. Saludamos también a prácticamente todo el equipo de noticieros. Hoy aquí en la cabina, Gualita Jiménez. Por supuesto, un abrazo a nuestra querida Karen Munguía, el departamento de noticias de Multimundo Radio. Sobre todo a ustedes por sintonizarnos, siempre con el compromiso de entregarle las noticias de una manera objetiva, clara. Y pues bueno, abrimos las líneas de también 4425024685. Aquí todo se vale y todo se lee. Ya lo escuchaban. Esta semana también tengo el privilegio, el honor de que nos acompañe, de que esté con nosotros nuestro querido Pedro Pablo Tejada. ¿Cómo estás, Pedro Pablo?
1: Hola, buenas tardes. Muchas gracias.
0: Puestísimo para esta.
1: Escuchando esta canción.
0: Esta semana, la canción del día, porque ya lo platicábamos la semana pasada, este ejercicio que tenemos en Causa y Efecto de arrancar con una canción que es alusivo al tema. Soy Rebelde, de esta famosa agrupación de RBD que crea a Televisa a través de una novela, que se vuelve un éxito impresionante, se vuelve un fenómeno internacional, por ahí en Latinoamérica rompió prácticamente todos los récords. Y Rebelde, por la rebeldía que parece que está teniendo Luis Nava y el evento que tuvo el fin de semana, en este evento en el palenque de la ciudad, en el palenque en la Unión Ganadera, en donde junta 4,500 personas según las cifras que hay. Sí, hay unas fotografías que sí se veía que estaba abarrotado el lugar.
1: Un vuelo de dron, ¿no? Inclusive.
0: Hay unas imágenes con dron, lleno el lugar, 4,500 personas, y en donde se muestra incluso ya como con una frase, ¿eh? Yo soy el gallo. Uh-huh. Yo soy el gallo para lo que viene. Preguntarte, mi querido Pedro Pablo, ¿estos no son actos anticipados de campaña?
1: Híjole, pues si no son, están muy cerca de serlo, sin duda, ¿eh?
0: Parecía, o sea, un arranque de campaña por completo.
1: El evento de ayer que vimos, lo vimos en los videos que ellos mismos proporcionaron, el video que está circulando hoy de Luis, evidentemente parece un inicio de campaña. O sea, las botargas, el gallito, las mantas, la entrada, la salida, me parece que evidentemente, o sea, no podemos negar que es muy parecido a un acto de campaña. Y bueno, digo, es un acto de campaña, sin duda parece mucho un acto de campaña.
0: Amenizado por Los Ángeles Azules.
1: Que al final no vinieron,
0: pero pues era como el pretexto.
1: Sí, terminó siendo otro el flaco o algo, ¿no?
0: Ahora, se había dicho, se le preguntó el reporte por acá al rato, Gualita Jiménez, porque lo trataremos de hacer complejo y completo con todo lo que tiene que ver con las reacciones de otros partidos políticos, pero a la hora de preguntarle justo y directo a Luis Nava que si esto no se trataba de un acto anticipado de campaña, él menciona que es un invitado, que fue un evento que realizaron, y que él como ciudadano pues lo terminan haciendo como el invitado de honor.
1: Pero el invitado llega. Estelar, ¿no?
0: El invitado de honor estelar.
1: Es una
0: estelar.
1: Asociación, no recuerdo el nombre de la asociación, pero una asociación rara.
0: UDECOM, nos dice Walid.
1: Hoy la encuentro ahí. Y 50 camiones, decía alguien, alguna crónica por ahí.
0: Sí, los camiones, la movilización.
1: O sea, si hiciéramos un checklist para decir que es acto de campaña, cumpliría las 10, ¿eh?
0: Si camina como pato y hace como pato, es un pato. Pero sigue ganando la narrativa. Sigue ganando la narrativa Luis Nava. Hoy fue prácticamente el tema de todas las columnas políticas aquí en nuestro estado. Creo que para la gente también, incluso aquellos que probablemente no sean tan afines al tema del escrutinio político, ellos también se quedaron por completo con decir, pues ya arrancó la campaña y él es el indicado, él es el bueno del azul, de los azules, y mira, él es el que van a mandar.
1: En las encuestas que hemos visto, las encuestas serias, que ya es difícil creerle las encuestas después uh-huh. de los bandas que han dado en diferentes contiendas políticas. No me digas, acuérdate la de Xochitl, ¿no? Que todavía a la 1:30 de la tarde sale a decir que ganaba y bueno, te traía 20 puntos abajo, en fin. Pero las encuestas que hemos visto más o menos serias, las mediciones, va adelante Felifer. Entonces me parece que Luis decide no quedarse sentado en la secretaría, en el cómodo asiento de la Secretaría del Bienestar, y decirle salir a buscar, a tirar su olín, ¿no? Su última carta. Creo que yo no esperé que fuera tan sonoro este asunto, y me parece que lo hace con un megáfono a todo volumen, y intenta ganar una narrativa, y intenta que parezca que es el candidato, cuando la definición realmente es hasta el 15 de octubre, ¿no?
0: 15 de octubre,
1: está corriendo la encuesta en este momento.
0: Y, pues bueno, al parecer también se queda en el tintero, se queda ahí en el limbo, esta famosa unidad que nos habían dicho del Partido Acción Nacional, se queda justamente en si existe o no existe, o si se está rompiendo.
1: Sí, porque en este vacío entran muchas especulaciones. Si Francisco Domínguez, el gobernador de Querétaro, está detrás. Si Alfredo Botello y los duros, cosa que lo dudo absolutamente, no creo que ni Alfredo Botella...
0: Fueron los
1: Botello,
0: que lo asusaron.
1: Perdón, ni los duros terminaron haciendo una estrategia, sentándose a planear esta estridencia en la salida de Luis. Me parece que ellos no tienen la posibilidad. Lo que sí... La tienes Pancho, ¿no?
0: Sí.
1: Pero
0: sí,
1: Pancho,
0: sí.
1: Pues se había
0: sumado. El estilo por completo.
1: Se había sumado. Sí, el estilo de Pancho, ¿no? Pero Pancho se había sumado a la unidad, había cambiado su discurso, ¿te acuerdas? Al principio muy enfrentado con la dirigencia nacional, después ya no quiso ser presidente de la dirigencia nacional, y hoy ha mostrado unidad, inclusive me parece que el arreglo de que su hijo vaya plurida a diputado federal, aunque no guste a muchos, pues tendrá que ir por ahí, o sea, me parece que lo tiene amarrado, está listo, y pareciera que con eso está satisfecho y contento, o sea, que esté Pancho atrás de Luis, híjole, pudiera ser, no veo otro personaje con esa fuerza política para atrever, y ese carácter
0: para el atrevimiento.
1: Porque lo que cuestiona mucha gente dice, Luis formado desde los 13 años repartiendo publicidad del PAN en las
0: una
1: esquinas.
0: Disciplina partidista.
1: Digo, el papá, un hombre de esa oposición real, antiguo, el primer senador de oposición en Querétaro, pues no pareciera que tuviera ese carácter, y me ha sorprendido realmente la llegada disruptiva o la salida disruptiva del gabinete de Luis a la calle, ¿no?
0: Ha sorprendido a propios y extraños. 44-25-02-46-85, uno de los temas, y hay otro que ya prácticamente tenemos el reporte en vivo de lo que va a ocurrir, de lo que está pasando, porque las calles de la ciudad de hoy de Querétaro, particularmente en el centro histórico, van a tener una marcha importante, 28S, hoy es el día por los esfuerzos de este embarazo interrumpido, o el aborto, como se le quiera llamar, o como se le llame. La pregunta que les podemos ir formulando de una vez, mi querido Pedro Pablo Auditorio, es ¿qué opinan del aborto aquí en Querétaro? Creo que sigue siendo una sociedad queretana en contra, la mayoría, sí. Algunos la verdad es que también...
1: Nos ven y nos vemos conservadores a veces, ¿no?
0: A veces todavía conservadores, a veces con esa forma de pensar del queretano, también hay que decirlo, lo decías tus cifras la semana pasada de muchas familias que llegan acá, 125 personas diarias que llegan al estado de Querétaro y llegan probablemente con otras ideas. Y hoy 28 de septiembre se da justamente esta marcha. Y saludamos con muchísimo gusto con el reporte, mi querida Gualita Jiménez. ¿Cómo estás, Gualita?
2: Gracias, chicos. Muy buenas tardes. Un saludo al auditorio, deseándoles un excelente inicio de semana.
0: ¿Dónde comenzará?
2: Seguramente no va a ser un buen inicio de semana para quienes van a circular al rayito por el centro histórico. El primer cuadro de la ciudad, que regularmente es el epicentro de este tipo de marchas, que también además, pues, regularmente se realizan los fines de semana, pero como este 28 de septiembre cae en lunes, a partir de las 4 de la tarde, seguramente, incluso antes, alrededor de las 2-3 de la tarde, se van a empezar a vivir cierres viales en la zona del primer cuadro de la ciudad por esta manifestación que organiza y que impulsa solamente, bueno, son pocos colectivos este año, esto sí hay que señalarlo, son pocos colectivos los que feministas los que hoy van a marchar en favor de la interrupción legal del embarazo, y estarán encabezados por Feminismo para Todas, este colectivo que además también es muy conocido por tener algunos bloquecitos, algunos grupos o subgrupos dentro de este movimiento feminista que llegan a ser considerados o llamados, por ejemplo, como el bloque negro. Pero pues en general, digamos, las mujeres que están integrando este colectivo estarán marchando a partir de las 4 de la tarde, y el punto de reunión será la Alameda Hidalgo. Uh-huh. Estarán llegando seguramente desde las 2 de la tarde, es más o menos el horario de la convocatoria que se hizo para que en punto de las 4 de la tarde puedan hacerse un recorrido. Recuerden que, por ejemplo, siempre se sube por el tema del tanque en Avenida Zaragoza, después bajan por el tanque de Zaragoza. digamos, caminan por la zona de Avenida Corregidora hasta llegar a Plaza Constitución. La idea es que por ahí de las 5:30, 6 de la tarde lleguen a Plaza Constitución para poder hacer todo un pronunciamiento en torno a la falta de políticas públicas y sobre todo también de la acción legislativa en torno a las iniciativas que se tienen en materia de la interrupción legal del embarazo.
0: Gualita, el templo de San Francisco amenazó amurallado. Amaneció con estas bardas que le ponen, con estas rejas, con esta forma de protegerlo. Termina siendo una confrontación, termina siendo un atrevimiento a decirles, pues bueno, sé lo que sea lo que vienen y por eso lo estoy protegiendo, o se están adelantando a lo que estarían previendo precisamente por el tema del bloque negro.
2: Es correcto, pues ya lo hemos visto, este tipo de conductas o estas previsiones cada año se realizan porque es conocido que estos movimientos feministas llegan a realizar iconoclasia en fachadas, sobre todo de comercios, pintas, en el caso, y más sobre todo en el caso de una institución religiosa, ¿no? La iconoclasia, que son estas.
1: Bueno, otros años ha estado. El año pasado no tanto, el antepasado fue fuerte, ¿no?
2: Sí, fue un poquito fuerte. También recordemos que hay algunos quienes buscan también llegar a la zona de la legislatura. No tenemos ahorita conocimiento si va a haber algún grupo que quiera llegar ahí al Congreso local, porque además hay que señalar, el Congreso local hoy no está habilitado, hoy no está ocupado. Están en la Sierra Gorda Querétana, en Jalpan de Serra, haciendo algunas un par de sesiones. Entonces, lo más probable es que todas se concentren en la zona del Centro Histórico y pues ahí van a, les decía, en punto de las 6 de la tarde, además del pronunciamiento, se van a realizar talleres, asesorías jurídicas y psicológicas, actividades artísticas y presentaciones musicales, que es parte, digamos, de lo que ofrecerá este colectivo Feminismo para Todas y los allegados a este mismo. Entonces, pues que tomen precauciones, seguramente lo que será la zona de Avenida Corregidora, Constituyentes, Zaragoza, Pasteur, van a estar cerradas o a lo mejor con algunos cierres intermitentes, así que de preferencia, por favor, no circulen por la zona del Centro Histórico porque seguramente pues habrá un importante congestionamiento vial. Y en el caso de la legislatura, pues ya lo sabemos, hoy en día están pendientes dos iniciativas, una que ya fue discutida en una comisión que además tuvo todo un show mediático, que hubo situaciones ahí muy tensas, hubo empujones, agresiones, golpes, todo porque ya se había dictaminado una de estas iniciativas, pero en sentido de rechazo. Esto quiere decir que desde la comisión se rechaza este punto y hay diputados quienes dicen no vale la pena que se discuta en sesión de pleno, pero hay una más que está pendiente y que seguramente va a seguir pendiente durante los próximos meses.
0: Gualita, tus redes sociales.
2: @ Gualita Jiménez, estamos a la orden y pendientes y sobre todo digamos pendientes de esta manifestación para ver qué tantas novedades nos va a mostrar este año la marcha en favor del aborto.
0: Muchísimas gracias, Gualita. Pues ahí está lo que va a ocurrir en las calles del centro el día de hoy, 28S, nos escribe la terminación 6743, Pedro Pablo nos dice, ¿van a comentar de la balacera del fin de semana? Claro que sí, la comentamos, es una nota, pero yo creo que lo que hay que señalar no solamente es la acción de este intercambio de balazos, sino el resultado. Hay dos policías estatales heridos, que por fortuna se encuentran bien, pero todo esto viene de una persona que fue privada de la libertad en Pedro Escobedo. Ahí se dan cuenta las autoridades. Viene la persecución, acaba prácticamente por ahí de el Walmart del pueblito. Se viene el intercambio de balazos y se recupera, se rescata a esta persona que había sido privada de la libertad. Creo que esto es lo importante. Y cómo se rifan el físico, cómo se rifan día con día los elementos de la policía, algo que muchas veces no vemos, lo hemos platicado aquí en Causa y Efecto, la parte que tiene que ver con una policía certificada, con una policía que te da confianza, y ahí están los resultados. Una persona que había sido privada de la libertad es rescatada y los elementos de la policía terminan heridos. Por fortuna, repito, dice hoy el gobernador, se encuentran estables, pero con eso, el salir a las calles y decir, voy contra el crimen, voy contra el delito y no sabes si vas a regresar.
1: Y salieron rumbo a Guanajuato, ¿no?
0: Correcto.
1: Los inmiscuidos en la balacera. Pues bueno, obviamente que Querétaro no esté exento a lo que pueda suceder, y no es esta narrativa que luego se pretende construir de que defendemos siempre o que se trata de minimizar los actos delictivos en Querétaro. Pues no, digo, de ninguna manera Querétaro está exento. Creo que el asunto que sí pasa en Querétaro es que puede pasar algo, pero siempre hay detenidos.
0: Hay una respuesta.
1: Siempre hay una respuesta. En este caso, dos o tres detenidos.
0: Detenidos y lo más importante, la persona que rescatan.
1: Sí.
0: O sea, la persona que es privada de la libertad y como lo decías, como lo hemos comentado, pues no es que no pasen las cosas, pero cuando ocurren, siempre hay una respuesta y esto creo que por lo menos a mí, para mi familia, para un servidor Juan Carlos Rabling, pues te deja tranquilidad. Te deja cierta tranquilidad. 4425-0246-85. Hay mensajes. Estos los estaremos leyendo a las 2 de la tarde. La pregunta del día de hoy: ¿qué opinas del aborto? ¿A favor, en contra o qué opinión tienes? Recuerda, hoy, 28 de septiembre, hay marcha en el centro histórico. Tenemos muchas noticias, pero estas después de la primer pausa. Te comento, te platico que así comienza, así arranca. 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
3: 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La hora exacta es 1:18. 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
13: Un descuento debe ser una negociación, no una reacción de miedo. Si el cliente solicita una rebaja, busca algo a cambio, mayor volumen, pago anticipado o un compromiso mayor de compra. Como gerente, establece límites y autorizaciones claras. Vender más no siempre significa ganar más. 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
3: 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La respuesta es a la UNAM. En 1958, el ingeniero Sergio Beltrán instaló una IBM 650 en la Facultad de Ciencias de la Universidad Nacional Autónoma de México. Pesaba casi una tonelada y marcó el inicio de la era digital en nuestro país. 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
0: Una de la tarde con 23 minutos. Muchas gracias a todos por sus mensajes. 4423-24. Ay, estoy dando el mío. 4425-02-4685. 4425-02-4685. También escríbanme a mí, no hay ningún problema. La pregunta del día de hoy, y por acá nada más antes de continuar, nos hacen una apreciación y creo que tienen un punto, aunque la premisa principal es justamente si estás a favor o en contra. La discusión nunca es aborto sí o aborto no. Nadie quiere aborto. La pregunta es aborto legal o aborto clandestino, es lo que nos dice la terminación 8902, pero la pregunta que hacemos va justamente en torno a si estás a favor o en contra de lo que ocurre y la discusión va en ese sentido. 4425-02-4685. Ya tenemos en la línea telefónica, como todos los lunes, a nuestro experto en tema de finanzas, finanzas en el mundo, finanzas globales, Pepetón Escobar. Pepetón, ¿cómo estás? En esta ocasión, nuestro querido Adán Rentería está de vacaciones, pero tenemos aquí con muchísimo gusto a Pedro Pablo Tejada y un servidor, Juan Carlos Rabling. Pepetón, adelante.
21: Un saludo, Juan Pablo y Pedro, encantado de escucharte por acá.
1: Saludos a ti.
21: Saber de ti.
1: Hombre, siempre escuchándote hace muchos años.
21: Muchos años ya de conocerlos, mi Pedro. Ya sabes, con mucho cariño siempre.
1: Abrazo.
21: Y gracias. Bueno, y un saludo también a todos los radioescuchas.
0: Adelante, Pepetón. ¿Qué está ocurriendo en la bolsa de valores? ¿Qué pasa con la cotización del dólar?
21: Pues vimos que la semana pasada operábamos dólar a 17.22. Se dio una subida fuerte. Realmente esta semana está operando a 17.92. Y la bolsa mexicana, que operaba a 63.625, está operando en 64.931. Bueno, vamos a ver, vamos a empezar a analizar un poco para entender estos movimientos, qué fue lo que pasó. Yo quisiera comentarles un dato nada más para que lo tengan ahí presente, y es que la deuda mundial en todos sus niveles ya aumentó 10 billones de dólares más en el primer semestre del 2026 y llegó a 365 billones de dólares. Esto es equivalente al 310% del PIB global. Acuérdense que en programas anteriores comentamos, nos dicen que en México tenemos una deuda que estamos arriba del 50%, y bueno, ya se nos hace una cosa alta. Bueno, pues imagínense, la deuda mundial está a 310 veces el PIB global. Y en el año 2007 la deuda mundial ya era de 142 billones de dólares, que en aquel momento representaba el 270% del PIB global. Y una cosa que les voy a dejar ahí, de verdad, para que lo consulten, lo platiquen, y ojalá alguno de los radioescuchas nos diga: ¿a quién se le debe todo ese dinero? Eso creo que es una reflexión que sí deberíamos de hacerla, porque pasó en el año 2007 de 142 billones de dólares a 365 billones de dólares la deuda mundial. Pero lo más interesante es: ¿a quién se le debe ese dinero?
0: Sí, sí, sí, es una pregunta totalmente válida y básica que nos podríamos estar haciendo muchos.
21: Exactamente. exactamente, y ojalá se la hagan y ojalá investiguen un poco sobre este tema, de verdad, porque de ahí se van a desprender muchas deducciones de muchas de las cosas que comentamos en ese sentido.
0: Y de las decisiones que se toman a nivel internacional.
21: Exactamente, o sea, bueno, también tenemos que la Organización de Comercio Internacional elevó sus proyecciones de inflación para casi todas las economías del G20. Situó su pronóstico en 4.1% para 2026 y 3.6% para el 2027. Y también hizo una estimación del crecimiento global para 2026 a 2.9%, y esto lo atribuye, pues, parte de este impulso a la fuerte inversión en infraestructura que se está haciendo en inteligencia artificial, especialmente Estados Unidos, Japón y Corea. Pero nos advirtió que hay tres temas, y esos vamos a tomarlos muy en cuenta, que de aquí a fin de año pueden mover los mercados en ese sentido. Y es la inestabilidad energética, el fenómeno del niño severo y rendimientos decepcionantes de la inversión en inteligencia artificial. La primera, ¿qué se refiere? Bueno, pues ahorita lo acabamos de ver este fin de semana, o sea, la negativa de Teherán a reabrir plenamente el estrecho de Hormuz y el rechazo del señor Donald Trump a una propuesta de alto el fuego impulsaron los precios del petróleo y reavivaron las preocupaciones inflacionarias. El YTE subió por encima de los $96 por barril y el Brent se acercó a los $110 por barril. Y bueno, pues estamos viendo también lo que son los rendimientos decepcionantes de la inversión en inteligencia artificial, que dijimos, pues miren, hay una noticia que creo que tenemos que tener en cuenta, y es que Alibaba acaba de presentar lo que se puede considerar el chip de inteligencia artificial más avanzado de China. Esto va a ser una competencia directa a los chips que está diseñando Nvidia en ese sentido. También otra de las cosas que vimos, bueno, pues fue la reunión que tuvieron el señor Trump y el señor Xi Jinping la semana pasada. Y bueno, de las cosas que podemos ver o que creo que son interesantes de analizar es que Estados Unidos y China acordaron ya extender por 2 meses adicionales su tregua arancelaria hasta mediados de enero. Y esta decisión pues evita incrementos inmediatos en tarifas comerciales. Y también acordaron ya reducir aranceles sobre aproximadamente $60 mil millones en bienes bilaterales. Esto mejora, pues claro, las perspectivas para el comercio internacional en ese sentido.
0: Correcto.
21: Y cuanto a México, ¿qué es lo que tenemos? En México la balanza comercial de agosto registró un superávit preliminar de $605 millones, que es inferior a lo que esperaba el mercado. Pero ¿cuál es la noticia de esto? Pues que la administración de Estados Unidos expresó preocupación por el creciente déficit comercial con México y por la posibilidad de restringir exportaciones de diésel hacia México, lo cual representa un riesgo relevante, ya que México importa aproximadamente 288 mil barriles diarios. Esto es equivalente a más del 40% de su demanda. Entonces, bueno, pues esta sí es una de las noticias que tenemos que dar seguimiento, porque no vaya a ser que Estados Unidos empiece a restringir lo que son sus exportaciones de gasolina hacia México, y ahí sí podríamos tener un problema inflacionario en ese sentido.
0: Estaremos muy pendientes, mi querido Pepetón. Prácticamente nos cae la guillotina radiofónica. Pero este dato que nos dabas al final, vamos a estar muy pendientes. Regálanos tu WhatsApp para la gente que tenga alguna duda, que quiera continuar con la conversación.
21: 4423-363866. Ya saben, encantado de escuchar sugerencias, opiniones, comentarios. Pero sobre todo, y siempre vamos a seguir reiterando, hay que estar bien informados para poder tomar buenas decisiones en el manejo de nuestros patrimonios.
0: Muchísimas gracias, Pepetón, y sobre todo estar bien informados contigo los lunes aquí a la 1:15 en Causa y Efecto. Muchas gracias.
21: Un saludo, Juan Carlos. Un saludo de verdad, mi Pedro Pablo, con mucho cariño, y un saludo a todos nuestros radioescuchas.
1: Abrazo, amigo.
0: Ahí está. La 1:31, momento de los deportes. Ya está aquí con nosotros Gonzalo Reyes.
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1: ¿Cómo que sí?
0: Está ya con nosotros el narrador tatuado, Gonzalo Reyes.
2: ¿Todo bien?
0: ¿Todo
2: quién o qué?
0: ¿Todo bien? NFL.
2: No, hay un montón de...
0: El Fíjate señor del no. Toro.
1: Hijo, ayer vi el de Vaqueros.
0: México.
2: ¿Para qué? ¿Para Gallos. Que hubiera una patada de gol de campo y se fuera todo al carajo?
1: Sí. ¿Tú no le ibas a Vaqueros? ¿No le vas a Vaqueros?
2: No, yo le voy a los Raiders. Que hoy ya está padre, ¿no? Ser Raider. Y está chido ser Raider 3-0. Ojo, le ganaron a Nueva Orleans. Tampoco nos volvamos locos. No, pero ayer Nueva Orleans hace 27 puntos. Los Santos de Nueva Orleans tienen un nuevo mariscal de campo. Bueno, desde el año pasado se llama Tyler Shock. Bien. O sea, es un cuate que si le llegan a armar un buen equipo, puede ser uno de esos jugadores que, no habiendo sido una primera selección ni jugador de primera ronda, de esos tapaditos que salen muy bien. A mí lo que me preocupa de la NFL, pues es lo de cada año. La cantidad de lesiones es espectacular. Ya Miami perdió a Devon Achan. Recientemente, por ejemplo, en Nueva York perdió a Jackson Dart. Ahorita acaban de contratar los Gigantes de Nueva York a J.J. McCarthy porque pues no tienen mariscal de campo. O sea, pero esto es de siempre de la liga y es una cosa muy normal, desgraciadamente, el tema de las lesiones. O sea, el tema de las lesiones es una cosa tremenda, ¿no? Pero bueno, a ver, ahora sí, porque esto no pasa. Perdónenme, pero a ver, aquí les voy a decir una cosa, ¿eh? Y lo digo, lo decía hace rato en mi Instagram, subí un video. La neta, la vida puede ser como lo hace Gallos. Consíguete un gringo millonario y se te resuelve la vida, ¿eh?
1: Claro.
2: Consíguete un gringo millonario y estás del otro lado, ¿no? O sea, pero bueno, ya en serio, esto no es obra de la casualidad. O sea, esto no es obra de la casualidad. Porque hay mucha gente que quiere demeritar la derrota de este fin de semana de Querétaro y creo
0: porque
2: que
0: porque
2: no
0: estaban
2: manera,
0: en la selección.
2: Es que no hay ni manera, que porque no. Chivas tiene lesionados, que porque no estaba con equipo completo. ¿Y eso es culpa del Querétaro? O sea, eso, Querétaro te los lesionó, Querétaro te los convocó, Gallos Blancos desechó algo.
0: ¿Mandé? Wally, bueno, Tala.
2: Exactamente, la Cotorra que estaba lesionado. O sea, no eran
0: Piojo
2: tantos.
0: Alvarado.
2: Pero no eran tantos, ya llegaron el resto que ya podían, porque no todos podían ser, solamente dos por este fin de semana.
1: Pero además, ¿qué diferencia puede haber entre el titular y el que está en la banca? No, en sí. Un equipo como este, no, donde quieres estar en la titularidad, ¿no? O sea, ¿no te la rifas y te juntan?
2: Sí, pero hay una pequeña.
1: Sí hay su diferencia.
2: No tanto, o sea, es que vuelvo al punto, yo no le quiero quitar mérito a Querétaro. Ahora, yo lo único que creo en Gallos Blancos de este proyecto, que es una crítica ya nada más por criticar, por payaso, mamerto, ¿no? O sea, ganen de local, es el único negrito en el arroz, ganen de local. De ahí en fuera, lo que está haciendo el Querétaro es espectacular. Perdónenme, Querétaro va cuarto lugar en la tabla general, teniendo un partido menos que el resto de los que están arriba.
0: No, está sobre todo el funcionamiento del mundo, equipo, porque causa y puede efecto. Ser que, y sea, hay muchas ocasiones en las que a esta mitad de tabla hay algún equipo que ha logrado triunfos en los que van mucho de suerte o de que ocurrió algo. Aquí el funcionamiento es espectacular, ¿eh?
2: Aquí hay un detalle.
0: Desdoblan.
2: Yo no quiero tener guitarrizas, ni quiero ser ave de mal agüero, ni quiero ser aguafiestas. Pero viene una fecha FIFA en la que vas a descansar. Y hay una cosa bien importante que no podemos quitar de vista. Mediocre o competitiva, la liga está teniendo renacimientos. El Santos Laguna se pusieron su canción de color esperanza. Tienen 3 victorias consecutivas. El Santos.
0: Le salió al Javi Noble.
2: Exacto. Y le ganaron al Toluca. A lo que quiero llegar con todo esto es que hay varios equipos que están empatados en puntos con Querétaro.
0: Okay.
2: Si Gallos se llega a dormir, vuelvo al punto, no quiero ser aguafiestas ni con esto estoy diciendo que vaya a pasar, pero es una posibilidad. Entonces, Querétaro no se puede dormir en los laureles. Querétaro tiene que seguir apretando. O sea, no puedes dejar de apretar porque cualquier descuido te baja otra vez, ¿no? Y está tan apretada la liga que todo puede pasar en este momento. Vuelvo al punto, no quiero ser aguafiestas.
1: ¿Quién viene, Gonzalo?
2: Viene Atlante. Hasta 2 semanas. Atlante viene de ganar.
1: Que ha hecho una buena temporada, ¿no?
2: Para lo que tiene, no está mal.
0: O sea, esta fecha FIFA que descansan todos es la que México le toca a Chile y Perú.
2: Exactamente.
0: Bueno, Perú y Chile.
2: Y luego ya vendrá Atlante. O sea, luego ya vendrá Atlante. Pero aquí el detalle es, yo creo que Querétaro no puede, de verdad, no puede soltar. Vaya, está jugando muy bien, está haciendo las cosas muy bien, pero cualquier momento en el que te relajas, se fue todo al carajo, ¿eh?
1: Oye, ahora, ¿qué tal el técnico? Perdón.
2: Muy bueno.
0: Esteban Paredes.
2: Muy bueno. González.
0: Esteban González, otra vez.
2: Es que Esteban Paredes era goleador de Gallos.
0: El chileno.
2: ¿Cuánto fue? ¡Hala! 13 años.
0: Sí.
2: No, a ver, ya nos hemos dedicado a hacer esto.
1: No es mexicano, ¿verdad?
2: No es mexicano. Hay mucha gente porque ahora resulta que sí es atractivo hablar de gallos blancos, ¿verdad? O sea, ahora resulta para el entorno nacional que ahora sí es atractivo y ahora sí le están prestando atención a una historia que hemos llevado meses. A ver, cuando Esteban González llegó al fútbol mexicano, era una incógnita. Digo, bien ponderado porque el hombre había sido campeón con un equipo que nunca lo había sido en su historia y en Chile, que es el Coquimbo Unido.
0: Hasta el nombre no le ayudaba.
2: Bueno, siempre he creído que a los que nos gusta el fútbol, por ende o por consecuencia, aprendemos de geografía. Pero hay mucha gente, y con mucho respeto y cariño lo digo, que a lo mejor si tú les preguntabas si sabían que era Coquimbo, te iban a decir que no.
0: Nada.
2: Y
0: no.
2: Mucha gente a raíz
0: de... No, ni siquiera González, de los más populares.
1: No, ni cerca. No,
0: la U Católica y Colo-Colo,
2: el Audax Italiano, el Cobreló, el Cobresal, qué sé yo. Pero bueno, este señor puso al Coquimbo Unido en el mapa, ¿no? Y de ahí se habrían fijado para traerlo al fútbol mexicano a dirigir a Gallos Blancos. Fíjate que hay una cosa que a mí me encanta, porque el torneo pasado no arrancó de la mejor manera. Uh-huh. Y hay una derrota en Monterrey, donde para mí es el punto de inflexión del Chino. Hay una derrota en Monterrey donde el hombre sale cabizbajo a la conferencia de prensa y prácticamente, y digo, no lo digo así porque no lo recuerdo de forma textual en este momento, pero dio un mensaje como de: estoy haciendo lo que puedo con lo que tengo. Y no sé qué pasó ese día. Como dicen, algo se apagó dentro del Otso. Que algo les prendieron un cohete. No sé qué pasó. Querétaro se volvió loco, se prendió. No perdieron un solo juego el torneo anterior, después de esa jornada contra Monterrey. Y luego, perdiste el primer partido contra América jugando bien, o sea, sin merecer perderlo. Pero a partir de ese momento el gallo se prendió. Y esta temporada ha sido una temporada maravillosa. Ahora bien, yo creo que muchos lo que queremos es ver que el Querétaro y Esteban González puedan superar lo hecho por Vucetich en el 2019, teniendo la mejor campaña de la historia, terminando en cuarto lugar de la tabla general. Hoy no es descabellado pensarlo. O sea, sí se puede pensarlo. Además, imagínate, es un técnico que te ayudó a ganar en Tijuana, a ganar dos veces en Guadalajara, porque le ganaste al Atlas y le ganaste a las Chivas. Empatar en CU, ganar en Pachuca. El hombre lo está haciendo todo bien. Y digan, es un perfil súper discreto. Es un perfil muy discreto. Es un perfil muy tranquilo. Es un hombre extremadamente trabajador, cuidadoso de los detalles. Y fíjense, porque me mandaron un mensaje ayer desde Chile. Me decían que gran parte también de lo que se debe de lo que le han querido meter este Gallos Blancos es porque él era defensa, él era lateral o carrilero. Y pues él ha ido armando al equipo así, de atrás para adelante.
1: Oye, ¿y fue buen jugador?
2: Era bueno, sí era bueno. Nada del otro mundo. Vaya.
0: No, nunca trascendió como otros jugadores chilenos. Marcelo Salas, Zamorano.
2: Muchísimos otros. Ahora bien, en el fútbol no tienes que haber sido un buen jugador para ser un gran técnico. Hay muchos ejemplos de grandísimos entrenadores que fueron los mejores jugadores. Y viceversa, ¿no?
0: Entonces, oye, mi querido Gonz. Pues
2: ahí está la cosa.
0: Ahí está lo de Gallos. A ver hasta qué les alcanza. Ya casi termina la sección, pero no hay que dejar de ir.
2: Perdóname, es que había muchísimas cosas. Para lo de Gallos es rarísimo.
0: No.
1: Bueno, ¿hace cuánto Vucetich?
2: 19. Son 7 años.
1: Hace 7 años no estaba en cuarto lugar.
2: Hace 7 años no se califica una liguilla. O sea, hace 7 años Gallos no califica una liguilla. Échale.
0: No, y era digno de remarcar y o era sea, prácticamente pero
1: hoy se
0: la
1: convierte
0: nota.
1: A mí me parece que hoy se convierte en un reto adicional para toda la plantilla y el entrenador. La posibilidad de ir a la liguilla después de tanto tiempo,
2: ¿no? Y te voy a decir
1: tiempo,
2: otra cosa,
1: ¿no?
2: La posibilidad de ir a una liguilla...
0: No, ya la tienen prácticamente asegurada, ¿no? Un par de...
2: No.
0: ¿Cuántos
2: no
0: necesitan?
2: No. Y te digo por qué. Por eso les digo, o sea, el detalle aquí es no hay que dormirse. Vuelvo al punto, no quiero ser aguafiestas. Por ejemplo, Querétaro tiene 17 puntos...
0: Con 24 alarmas, ¿no?
2: Ahorita no. Mira, ahí les va y les cuento por qué. 17 puntos, cuarto lugar de la tabla general. León tiene 17 y Atlas tiene 17, quinto y sexto respectivamente, pero el goleo no les favorece. Cruz Azul tiene 16, pero Cruz Azul va en el séptimo lugar. Luego tenemos a Tijuana y Puebla con 14. Okay. Quiere decir que, hagamos de cuenta, no que vuelva a
0: ser una mala racha de 3 y ellos
2: ven.
0: De
2: manera, Monterrey le gana a Querétaro. Son 3 puntos que le das a Monterrey. Si por alguna razón ahorita se juega ese partido y le das 3 puntos a Monterrey, llega a 16. Se mete en el séptimo lugar. Y entonces, por ejemplo, hoy de los que están, digo, hay equipos que están muy marcados. Por ejemplo, Bravos, no creo. Necaxa se llega a prender y Necaxa te pelea. Santos ya se prendió, ¿eh? Y Santos es peligrosísimo. Tigres se llega a prender, Tigres es peligroso. Atlante se prende, es peligroso. San Luis ya se prendió, ayer le ganaron a los Pumas. Por eso te digo, el problema acá es pensar que nada más porque Querétaro está teniendo esta gran campaña y estos resultados, ya tenemos segura la liguilla. No la tenemos segura, ¿ok? No está, no está. A mí yo soy el primero que me encantaría decir que Gallos va a calificar, ¿no? Pero cautela, de verdad.
1: Pero no estaremos pasando por esos maravillosos momentos en donde se coinciden las cosas del equipo chico, el técnico no tan conocido, el equipo trabajado. O sea, pero, hoy hay un gran vestidor en Gallos, ¿no?
2: Pero ahí te va. O sea, yo creo que hay que vanagloriarlo, hay que vitorearlo y hay que hacerlo, pero no llegar al... Porque, a ver, ¿qué tal que estamos acá y jijiji, jajaja, y nos dormimos en los laureles y viene una racha de tres de
1: lo que dices tiene razón, no es momento de dormirse.
2: Y ojo, no me estoy yendo desde la situación o la opinión, me estoy yendo con la tabla general, me estoy yendo numéricamente hablando. Ahora bien, hagamos de cuenta, digo, porque también numéricamente hablando está lo bueno, no crean que todo es solamente los pies en la tierra. Hagamos de cuenta que Gallos gana. Si Gallos hubiese ganado el partido de Monterrey, que se hubiera jugado como se tenía que jugar, el día que se tenía que jugar, Querétaro tendría 20 puntos.
0: Sí, estaría prácticamente en
2: tercer lugar de la tabla general.
0: Y nada más, nos dice la terminación 7-4-25. Vamos a gozar lo que está haciendo Gallos. Vamos, Gallos, vamos, Gallos. Felicidades a ustedes y al equipo. Muchas gracias.
1: ¿Ya ha habido buenas entradas?
2: Sí, se dice que contra Atlante, por cierto, digo, es un rumor, no lo he confirmado a ciencia cierta, que va a estar que no se va a abrir la parte de arriba,
0: okay.
2: O sea, que solamente va a estar abierta la parte de abajo.
0: La zona azul y la...
2: Exactamente, y los...
0: La oriente
2: y demás, y las cabeceras, pero de la parte de abajo. Ojo, no me consta, no quiero yo decirlo así, porque realmente no me consta si es un hecho, pero no ha sido una mala entrada. Ahora sí, ¿qué pasó? ¿Qué?
0: Cuando lo tengamos confirmado, aquí lo escucharán en causa y efecto.
2: Lo confirmamos.
0: Ya por último, mi querido Gonz, la terminación 53-46 te dice, se les va a complicar mucho el partido contra el Atlante porque van a tener suspendidos a dos jugadores por acumulación de tarjetas.
2: Ay, por cierto, Eric Dueñas ya prácticamente se bajó del torneo.
0: La terminación 16-30 te dice, es oficial, a los abonados de arriba ya nos dijeron que nos van a asignar un lugar abajo.
2: Okay. Bueno, vamos a ver, ¿no? Y bueno, pues ya, por último, lo de la selección.
0: No, lo de... digo, ya no nos da tiempo, pero este chico Gilberto Mora es brutal, es espectacular.
2: Sí, no, Gilberto Mora sí está.
0: Lo amo.
2: No, a ver...
1: De plano.
0: No, es que, a ver...
1: Sí vi el gol.
0: No, qué no, es un golazo.
2: Pero
0: gol.
2: Deja tú el gol. Es que cómo juega.
1: ¿Cómo se quita?
2: Aparte tienes 17 años.
0: Sí, es como si tuviera 30 años jugando.
2: Tienes 17 años. Lo que dijo Javier Aguirre en algún momento de él es muy cierto, que no conozca el Bacardí.
0: Sí.
2: Ojalá que no conozca el Bacardí.
0: Mira, con que no se acerque Marco Fabián, que no se le acerque Giovanni.
1: No, ajá, cada persona.
2: Cuauhtémoc Blanco.
1: Ah, mi Cuau, que
0: no, Cuauhtémoc no le llegue. A ver, ni Belinda, no, bueno.
2: Sí, fíjate que a mí eso sí me da miedo, ¿eh? Cuando de repente se le llegue a acercar la actriz del momento.
0: Dice, yo también amo a Morita. Sí, todos lo amamos.
2: O sea, todo el mundo hoy. Gilberto Mora es un buen fenómeno, en el buen sentido. Y también es otro chavo que mucha gente piensa que lo inflamos, pero no.
0: No, si se llamara Gilbert Berry, ya costaría 100 millones de euros.
2: No estamos acostumbrados. Mira, yo te lo digo así. Y perdón, no quiero ser malinchista y no me gusta esto. Pero si Gilberto Mora hubiera salido de Racing, si Gilberto Mora hubiese salido del Flamengo
0: o el Barcelona, del Independiente.
2: No, vamos a Sudamérica, a ponerlo sudamericano. Si Gilberto Mora hubiera salido del Flamengo, hubiera salido del Racing, del Independiente, no estoy hablando de Boca, no estoy hablando de River, ya lo habría comprado el Manchester United, ya le habrían armado un precontrato por 50, 60 millones de dólares. No me cree, ahí está Franco Mastantuono, que ahorita está en la Fiorentina y así lo compró el Real Madrid. Perdónenme, no quiero ser malinchista, pero es una realidad. Gilberto Mora hubiera tenido otra bandera, otra nacionalidad, estaremos hablando de otra cosa. Hoy es un gran jugador, no tenemos uno como él, es una realidad, no tenemos uno
1: pero
2: como
1: podrá
2: él.
1: Llegar a esas alturas, ¿no?
2: Yo creo que sí, habrá que esperar también. Ya este mes, en octubre, cumple los 18 años, también ese es otro buen detalle, ya estará cumpliendo 18 años, y ya también con la mayoría de edad cumplida puede hacer este tipo de movimientos, porque se dice que uno de los frenos que se tenía para no llevarlo al fútbol europeo era que todavía era menor de edad.
0: Pero se convierte en el jugador más chico en anotar con la selección mexicana.
1: Sí,
0: rompiendo todo.
2: De hecho, Gilberto tiene un récord. Ojo, es un récord muy subjetivo, pero sigue siendo un récord. Gilberto Mora es el jugador más joven en la historia, arrebatándole el récord a Pelé.
0: ¿Jugaron
2: en
0: mundial?
2: No. En ganar un título con selección mayor
0: la
2: de
0: Copa
2: la FIFA,
0: Oro, ¿no?
2: Que fue la Copa Oro. Pelé tenía un mundial. Vuelvo al punto. Es un récord muy subjetivo, ¿va? O sea...
1: No, pero es un récord.
2: Pero es un récord, ¿no?
0: Y el otro nada más ganó un mundial.
2: O sea, no, tres. O sea, de hecho fueron tres.
0: Pero bueno.
2: O sea, como dato subjetivo, lo dejamos ahí, ¿no? O sea, Gilberto Mora era más poquito más joven que Pelé cuando ganó la Copa Oro, nada más. Ok, Pelé ganó tres mundiales. Solo vuelvo al punto, porque hay gente que... Ah, ¿cómo lo comparo? No lo comparo, solo es una estadística.
0: Tranquilo, ¿okay? Mientras denle su cariño. Mi querido Gonzalo, ¿cómo te encuentran en redes sociales?
2: Narrador tatuado.
0: La 1:46, gracias a todos por sus mensajes. 44-25-02-46-85. Estás escuchando Causa y Efecto, una pausa y regresamos.
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3: 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La hora exacta es 1:47. 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

0: unos cuantos días tenemos el honor y la gratificación de estar con Pedro Pablo Tejada en los micrófonos. ¿Por qué? Porque el señor Adán Rentería se encuentra de vacaciones muy merecidas en Berlín y lo hizo para correr el maratón. Ya se lo haremos extensivo el momento en el que llegue, pero pues hay que señalarlo antes de la siguiente entrevista telefónica, porque quedó en el top 20, en el lugar 16 de los mexicanos que corrieron el maratón de Berlín.
1: Qué impresionante.
0: Qué impresionante la disciplina, los esfuerzos dan justamente los frutos para el señor
1: Rentería. No solamente es un gran amigo, es un gran deportista.
0: Un gran deportista. Ya se lo haremos llegar justamente cuando esté aquí de regreso en los micrófonos de Causa y Efecto. Es la 1:52 y ya tenemos en la línea telefónica, le agradecemos que nos tome la llamada, el director de la Agencia de Movilidad aquí en el estado de Querétaro, Gerardo Cuanalo. ¿Cómo estás, Gerardo? Te saludamos, Pedro Pablo Tejada y un servidor, Juan Carlos Rabling.
2: Rabling, muy buenas tardes, Pedro Pablo, con el gusto de saludarte. Un saludo para todo el auditorio.
0: Oye, Gerardo, platícanos, tiene ya una semana, queremos saber el balance de este operativo que encabezan ustedes, que lo hacen en conjunto con la federación y con el municipio, para la obra de la carretera México-Querétaro, la 57, pero en particular en la zona de prolongación Constituyentes, esto que deriva, que lleva hacia el Mirador, hacia Zen Life, hacia todas estas colonias que se han visto muy afectadas desde que se encuentra la obra de la carretera justamente en esta zona.
2: Así es, este es un operativo que implementamos en conjunto con el municipio de Querétaro, coordinados con el gobierno federal, y se debe este operativo justamente a la reducción en los carriles que está enfrentando la 57 con el objetivo de ampliar la capacidad que tiene la 57, y esto lo que ha provocado es que mucha de la gente que transita por la 57 pues se venga por prolongación Constituyentes, y esto nos ha generado un aumento importante en el número de vehículos que circulan por prolongación Constituyentes. De 18,000 vehículos que recibía diario esta vialidad, pues están circulando ahora 30,000 vehículos, es decir, más de un 60% de incremento en el número de personas que transitan ahora por esta vialidad, y por esa razón hemos implementado este operativo desde la semana pasada, donde hubo varias acciones que implementamos, entre ellas pues tener una presencia mucho más clara, hacer un esquema de un operativo especial para la salida de la Universidad Cuauhtémoc, que elimina algunos retornos, habilita algunos retornos temporales como es el de carretas con Constituyentes. También permitimos que los carriles que están exclusivos para ascenso y descenso del transporte público, pues pudiera circular vehículo para tener un mayor flujo vehicular. En fin, un monitoreo a través de drones, a través de cámaras que nos permiten hacer conteos tanto en el tiempo de traslado como justamente los aforos que estamos teniendo con el objeto de ir modificando la vialidad y generando un mayor flujo para toda la gente que vive en aquella zona.
1: Oye, Gerardo, ¿y suficiente el operativo? Porque, digo, de 18,000 a 30,000 es una gran carga del 60%, como decías.
2: Sí, es una infraestructura que se ve obviamente saturada por la cantidad de crecimiento que tiene en el número de vehículos que pasan por esta zona, y es un gran crecimiento y por eso la saturación. Sin embargo, este operativo nos permitió también pues reducir los tiempos de traslado. Son una serie de acciones que tomamos justamente para darle mucho mayor flujo, que la gente pudiera transitar mucho más rápido y que evitar que estuviera haciendo alrededor de una hora, hora y cuarto desde el Mirador prácticamente hacia Constituyentes.
1: Oye, ¿y cuándo tendremos la dicha de que estas obras se solucionen? ¿Cómo las
2: pues,
1: ves?
2: Mira, nosotros estamos supervisando a través del dron el avance de la obra. Yo te puedo confirmar que prácticamente ya se el concreto que están poniendo sobre la placa, sobre el paso de los vehículos, pero necesita fraguar, se necesita pintar, se necesita limpiar. Yo espero que en los próximos días puedan avanzar mucho con eso. Ahorita lo importante es que ya no ha habido una reducción en los carriles, estábamos teniendo hasta un carril nada más para que transitaran los vehículos. Hoy tenemos dos, y con la perspectiva de que ya no se cierre otro carril más bien con la perspectiva de que se abra otro carril y con eso mejore mucho el flujo vehicular.
0: Estamos platicando con Gerardo Cuanalo, él es director de la Agencia de Movilidad aquí en el estado de Querétaro. Dos manifestaciones el viernes, Gerardo, que tienen que ver justamente con todo esto. Tengo entendido que ya platicaron precisamente con las personas que estaban inconformes y que precisamente se le ha dado un par de soluciones, pero estoy platicando, estamos refiriéndonos justamente a los vecinos de Loma Dorada, en particular en contra de una universidad. La universidad ya respondió, dijo que por ahí unas par de estacionamientos están habilitados, y también justamente el otro, que este sí creo que va directamente a la agencia, que fueron ciclistas.

0: y también nos llega ahorita un mensaje de este carril confinado que se tiene en prolongación Constituyentes que lleva para la zona del Mirador, que se está utilizando, que siempre era exclusivo para el transporte público, hoy se está utilizando para poder de darle desfogue a la gran cantidad de vehículos que se tienen.
1: Sí, bueno, es una decisión que tomamos. Hay que aclarar que no es un carril confinado, es un carril especializado para ascenso y descenso, es decir, no todo el trayecto está confinado, solamente donde están las estaciones, y lo que sucedía es que de tres carriles se tenía que hacer dos carriles en los vehículos y luego después hacer tres carriles, y esto estrangulaba de manera importante el flujo vehicular. Solamente lo abrimos de manera temporal para que fluyera mejor el vehículo.
0: Creo que ahí está lo principal, Gerardo, dices temporal, claro. Y es que esto lo decíamos, sí, justamente el viernes, que muchas veces hay cierta intransigencia de ciertos colectivos en decir, es que no lo pueden tocar, aquí es temporal y es por un bien común y es para el resto de los automovilistas que hoy, como le dices, pues terminaban estrangulados.
1: Así es, y además, obviamente, mi trabajo que es pues que el usuario del transporte público llegue más rápido. Y yo te puedo decir que la evolución de este operativo ha permitido que el usuario del transporte público llegue más rápido. El lunes pasado, o sea, de hace 8 días para acá, el transporte público estaba tardando hasta 18 minutos en el traslado de todo el trayecto. Hoy en la mañana solamente duró 12 minutos, pero el viernes, por ejemplo, duró 9 minutos. Es decir, con este operativo no solamente hacemos que los vehículos fluyan más, que son alrededor de 50,000 personas las que están transitando por esta zona, sino que también el transporte público está mucho más ágil y está corriendo mejor. Es una decisión temporal, en algún momento se regresará a la normalidad y no podemos dejar pasar la emergencia que esto significa para que todo mundo tenga más rápido sus tiempos de traslado, ¿no?
2: Oye, Gerardo, entonces cada quien está haciendo bien tu trabajo. ¿Nos das un poco de certeza sobre la efectividad del trabajo federal? O sea, ya ves avance, ¿no?
1: Bueno, hay una coordinación, Pedro Pablo, la verdad es que con el gobierno federal, donde se ha logrado ya tener esta comunicación, nosotros vamos viendo también el avance de la obra. Ya prácticamente la máquina que estaba estrangulando dos carriles, pues ya está hecha a un lado, y hoy lo que falta es que frague, que se limpie, que se pinte, y esto va a permitir que se vayan abriendo los carriles que estaban reducidos, y con eso esperamos obviamente que vaya disminuyendo la problemática en toda esta zona.
0: Pues esperemos justamente que, como dicen, la que nos había dado la fecha el 15 de octubre para que fraguara efectivamente el concreto fue de parte de la Secretaría de Infraestructura, Comunicaciones y Transportes, así que vamos a estar muy pendientes. Por lo pronto continuará este operativo.
2: Oye, pues tendrán que fraguarse muchas cosas el 15 de octubre, ¿no?
0: Ay, además, que iba.
2: Además.
0: ¿Qué? No, te dimos el pase, mi querido Pedro Pablo, y lo remataste excelente, porque no sería causa y efecto sin grilla. Y hablando precisamente de fraguarse y del 15 de octubre.
2: ¿Sí viste la fecha, no, Gerardo?
0: Se parece, lo que ha dicho Martín Arango es que el 15 de octubre podría haber algunas definiciones, y tenemos entendido, Gerardo, que tú tienes algunas aspiraciones.
1: Bueno, pues mira, lo que yo he dicho siempre, yo la verdad es que llevo ya muchos años en este oficio del servicio público, no es la primera vez que tengo la responsabilidad de estar en el gobierno, ya he tenido cargos de elección popular, pero como lo he dicho siempre, la verdad es que tenemos muchísimo trabajo en la agencia, no solamente el tema del transporte, de la movilidad, de todo lo que estamos implementando, y tendremos que esperar y ser muy respetuosos del tiempo y de las decisiones que tome el partido.
0: Bueno, pues ahí está. Mi querido Gerardo Cuanalo, director de la Agencia de Movilidad aquí en el Estado de Querétaro, regálanos tus redes sociales.
1: Claro que sí. Las redes sociales de un servidor, Gerardo Cuanalo, en todas las redes sociales, y de la Agencia de Movilidad, AMEC, en todas las redes sociales también nos pueden localizar para cualquier inquietud que tengan. Y yo les agradezco mucho el espacio y que tengan muy buena tarde.
0: Muchísimas gracias.
2: Gracias, Gerardo.
0: Un abrazo.
1: Al contrario, un abrazo.
0: Nos dice la terminación 8880. Pregúntenle hoy, ya no se puede usar el carril de Crobús con vehículos a la altura del Mirador. ¿Por qué? Pues es justamente esto que nos decía. Tiene que ver, obedece a este operativo que, repito, ya lo decía el director de la Agencia de Movilidad, es temporal y obedece a lo que ocurre en la zona de la México-Querétaro. Entonces, hay que tener un poco de paciencia justamente en la zona. Se están haciendo trabajos y lo mejor de todo es que se está llevando a cabo un plan de contingencia de contención. 2:00 p.m. en punto, estamos por entrar a la segunda hora de Causa y Efecto. Al regresar, Todos los mensajes que nos han llegado estarán en voz de nuestra querida Gualita Jiménez. 4425-024685, el número en cabina. La pregunta que les arrojábamos el día de hoy, si están a favor o en contra del tema del aborto, el aborto libre, el aborto clandestino, el poder decidir por parte de una mujer interrumpir con un embarazo. Todo esto al regresar. 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Pausa y volvemos.
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5: 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La hora exacta es 2:02. 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
4: ¿Cuál es la flor mexicana más famosa en todo el mundo? La respuesta es la flor de Nochebuena, reconocida internacionalmente como símbolo navideño y originaria de México.
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17: Ya estamos de regreso. 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
0: 2:06, el resumen con Walita Jiménez.
18: Así es, muy buenas tardes. El municipio de Querétaro destinó 34,836,000 pesos para la conservación, mantenimiento, restauración y mejoramiento de espacios culturales. Esto con acciones que fortalecen la infraestructura destinada a la formación artística, el acceso a la cultura y la preservación del patrimonio queretano. El alcalde Filifer Macías ha instruido que la Secretaría de Cultura ejecute trabajos de mantenimiento en 22 espacios culturales, entre ellos casas, bibliotecas, acciones de impermeabilización y conservación que benefician a más de 30,000 personas. Este lunes 28 de septiembre también se espera la realización de esta marcha en favor de la despenalización del aborto en la entidad, organizada por colectivos feministas como la Articulación Queretana para el Aborto Seguro y Feminismo para Todas. Se informó que los colectivos se reunirán en la Alameda Hidalgo desde las 2 de la tarde para iniciar el recorrido a las 4 de la tarde rumbo a Plaza Constitución, donde efectivamente se emitirá un posicionamiento. La diputada en Querétaro por el Partido Morena, Laura Andrea Tobar Saavedra, consideró que la siguiente mesa directiva de esta legislatura local no podría desatorar la iniciativa de la despenalización del aborto. Incluso ella será la próxima vicepresidenta de esta mesa directiva y consideró que deberá ser a través de los amparos que han interpuesto colectivos feministas en favor de la interrupción legal del embarazo que se determine el futuro de esta propuesta. Este fue el resumen aquí en Causa y Efecto.
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0: Hoy hay en punto de las 4 de la tarde en el Centro Histórico de la Ciudad una marcha, el 28S. Colectivos feministas estarán recorriendo las calles. Esperemos que sea con tranquilidad, esperemos que tanto para ellas como para el resto de las personas se lleve con cierta paz, pero si no también se entiende precisamente las expresiones que pudieran llegar a tener. La pregunta que le hacíamos el día de hoy aquí en Causa y Efecto 44-25-02-46-85 era sobre el tema del aborto, sobre el tema si están a favor, si están en contra de una interrupción del embarazo, y nos hacían un tipo de corrección, decir lo que buscamos no es si estamos a favor o en contra del aborto, sino de un aborto legal. Exacto. O un aborto clandestino. Y pues nos han llegado algunos mensajes, mi querida Walita. Nos dice la terminación 4197, ¿qué nos dice?
18: Pues tal cual, a favor del aborto. Y es que hay muchas personas que han expresado justo sus posturas, hay quienes están a favor, otras en contra. Lo que se ha hablado, por ejemplo, en el caso del Congreso de Querétaro, es que mucho se trata del tema del derecho a decidir. Eso es lo que se defiende de alguna manera, de el derecho sobre decidir sobre los cuerpos de las mujeres, como premisa máxima dentro de esta parte de del respaldo de esta iniciativa en favor de los derechos humanos. La terminación 3512, también hay casos de historias, digamos, que también pueden respaldar una postura a favor y en contra, y la terminación 3512 dice: mi mamá fue una mujer luchona que, aunque no me planeó, fue responsable y me dejó vivir. Soy la mujer más feliz y también soy madre de 3 hijos maravillosos que Dios me permitió educar para respetar la vida y que ellos también sean responsables al tener intimidad con sus parejas para no quitarle la vida a ningún bebé. Está en contra, efectivamente, del aborto.
0: Todo se vale, todo se lee.
18: Y la terminación 5816, también aborto igual a asesinato de bebés. Eso es así también como lo conciben muchas personas. El caso, por ejemplo, de la terminación 5816. También tenemos la terminación 8981 y ella dice: a favor del derecho a decidir, soy mujer de 42 años y madre de 2 niñas. Estoy completamente a favor de que las mujeres puedan decidir si quieren o no ser madres. Por lo tanto, si quieren o no tener hijos. No importan las razones. No importan las circunstancias, ser madre no tiene por qué ser un castigo y mucho menos se debe castigar a un humano nacido condenándolo a crecer sin amor ni con las necesidades básicas cubiertas. Aquí no tienen cabida las creencias religiosas o moralismos, o acaso van a pagarle los pañales y criar hijos no deseados ajenos. O sea, son amplias los comentarios y las opiniones de nuestros radioescuchas.
0: Mira, este en mucho particular que nos llega, mi querida Walita, Pedro Pablo, es una de los de los argumentos que generalmente se esgrimen en este tipo de discusiones. ¿Y qué nos dice la terminación 2534?
18: Así es, dice: solo estoy de acuerdo en casos de violación o de malformaciones de los productos. Si es por irresponsabilidad de no usar algún método de planificación familiar, no debería de ser, ya que se supone somos gente pensante y sabemos lo que hacemos y por lo tanto las consecuencias de nuestros actos.
0: Mira, aquí nos escribe quien dice que es la más fan de David, o por lo menos así.
18: Ya la tenemos aquí registrada.
0: Así la registraron en la mañana, me imagino. Lupita, ¿qué dice?
18: Lupita dice, hola, buenas tardes, yo estoy a favor. Me vi en un punto con la necesidad de abortar y tuve que ir hasta la Ciudad de México para poder ejercer mi libertad.
0: Ese también es una de las cosas que generalmente se menciona, ¿no? Que se convierte en un tema clandestino, que lo terminan haciendo y ponen en riesgo, evidentemente, a la mujer al hacerlo en clínicas que no tienen ni los mecanismos, ni las regulaciones para poder llevarlo a cabo.
2: Ese clandestinaje pone en peligro, pues, a las mujeres, ¿no?
18: Claro, hay algunos, perdóname, unos colectivos justamente aquí en el estado de Querétaro que operan de cierta forma con situaciones legales, otorgando misoprostol, que es un medicamento que ayuda justamente en este procedimiento abortivo, y lo entregan mucho, sobre todo en la zona cerrada, porque también hay muchas circunstancias allá referentes a temas de embarazos no deseados por diferentes circunstancias, y ahí se reparte este medicamento llamado misoprostol. Esto es también justo para combatir la parte del clandestinaje, sobre todo en atenciones médicas, ¿no?
0: Mira la terminación 3614, ¿qué nos dice?
18: Debería de ser derecho a usar protección antes de, ¿no? Al decidir si usan o no protección, por ende se pierde la decisión de si lo quieres o no. El tema de la protección en esta parte de la intimidad también es muy, muy importante. Evidentemente, pues no hay ningún método anticonceptivo 100% confiable, pero pues al final de día también es parte importante de la prevención, ¿no?
0: Dividido el tema, divididas las opiniones. Era obvio que justamente es una discusión que genera muchísimo en nuestra sociedad, en particular en Querétaro, creo que puede estar un poco marcada, pero pues al parecer también nos están llegando mensajes de los dos lados. Nos dice la terminación 0636, ¿qué nos dice, Gualita?
18: Yo estoy de acuerdo, no creo que sea correcto que opinemos sobre el cuerpo de otras personas que de por sí ya toman una decisión tan difícil como abortar, que esa también es otra, no es como para una mujer, me parece que no es nada, claro, difícil, no. Nada fácil decidir,
2: no,
18: esa
2: parte. No es una fiesta. Traumático que sea. Pues no es, digo, me parece que sí, casi siempre es complicado decidir, ¿no?
0: Claro,
2: sí,
0: no, claro, no, no es como decir, uy, otro aborto, qué buena onda.
18: Ya me subí a una montaña rusa y ya quiero abortar, pues no.
0: Sí, no, es, para
18: no es,
0: nada.
18: No es comparable al
0: final. No, debe ser una decisión sumamente difícil, una decisión complicada. Que les agradecemos a todos por sus mensajes, 44-2502-4685. Seguimos dándoles lectura y en ese mismo agradecimiento hay que también tener, ser congruentes con lo que se está diciendo. Yo en lo particular sí estoy a favor de que las mujeres determinen y decidan si van si por quieren, una interrupción, ¿no?, del embarazo. Es decir, estoy a favor del aborto y también creo que lo que se tiene que hacer es discutirlo, por lo menos que las autoridades, la gente en el Congreso, los diputados por los que votaste, hoy tienen mayoría los que dicen ser de izquierda, y en esa mayoría, entre ellos mismos, no le quieren entrar a la discusión.
2: No, pues tiene un costo político, pero yo creo que la libertad de quien decide abortar, pues es un derecho que hay que respetar. También hay que hablar de muchos casos que conozco y que conocemos, de mucha gente que ha decidido, muchas madres que han decidido no abortar y que han convertido a sus hijos, como nos decía la llamada, en gente con mucho provecho para la sociedad, ¿no? O sea, ha terminado siendo un alivio, o sea, un motivador, uh-huh, para terminar la vida y para hacerla, ¿no?
18: Oye, de siempre hay que, si era la voluntad de Dios que una mujer quedara embarazada, entonces también es la voluntad de Dios que los hombres pues no tengan la necesidad de usar pastillita azul, porque también es la voluntad de Dios que pues ya no haya funcionamiento, ¿no? Entonces, dicen por ahí, ¿no? Eso es una comparación.
0: ¿Qué nos dice la terminación 8147, igualita?
18: Ahí estoy en medio de dos hombres y acabo de comentar eso, qué miedo.
0: Sí, yo digo, no, ya mejor vamos a leer más mensajes.
18: Claro que sí, que deciden ser responsables de tener relaciones, sean cual sea, no quieren hijos, cuídense. Esa es la idea, ¿no? La prevención.
0: Les decimos, hay de todo, y aquí todo se vale y todo se lee. La terminación 3263.
18: Es a favor solo en casos de violaciones y quizá malformaciones de producto. Fuera de eso, considero que es matar un bebé y era responsabilidad de la mujer usar protección previa, no solo por un posible embarazo. Ese es un tema bien importante, que la protección en la intimidad, en las relaciones sexuales, no necesariamente solo
0: recae
18: de la mujer,
0: en la pareja.
18: No solo es de la mujer. Recae en una cuestión y en una decisión de dos. Y pues al final del día, justo por eso las mujeres de repente tienen este espíritu de lucha y de justicia. Ahora, porque se sienten
0: con sobre todo porque el preservativo.
2: No hay tantas cosas ya, claro. ¿No? O sea, dices, ya es medio irresponsable, es absolutamente irresponsable que una gente pretenda no cuidarse a ver qué sale, ¿no?
0: Y claro, más que un preservativo para el sexo masculino, para un hombre, lo puedes llevar en cualquier lado. pues cargar sin ningún problema. Pero bueno, ¿qué nos dice la terminación? 0676.
18: Dice, disculpen por lo que diré, pero si no quieren abortar, híjole, no abran asuntos porque no es lo mismo una violación a que una por cachonda también quieran abortar, dicen por ahí. Pues sí, a ver, también es parte, sabemos que es parte de las opiniones de la gente, pero pues no va peleado una cosa con la otra. Tiene que haber responsabilidad y prevención.
0: Dice la terminación 0933, que de hecho es un nacido radioescucha aquí de Causa y Efecto. Primero, este lo voy a leer yo, mi querida abuelita. Primero dicen, ojalá tanto abuelita como Almita den su opinión. Mañana seguramente Alma González tenga esto u otros temas muy importantes con la buena y la mala. Y también dice, y hay muchos otros que no tienen una calidad de vida digna. O sea, me imagino que aquellos que nacen y de una u otra manera no se les da una calidad de vida digna.
18: Es correcto.
0: La terminación pues, 5958.
18: Dice, saludos. En caso de aprobarse, bajo la decisión de la mujer de tener o no, también se podría renunciar legalmente a la paternidad. Esto lo hace como pregunta. Pues, o sea, definitivamente también es parte importante que se incluya dentro de esta discusión el papel del hombre en esta paternidad, que sea deseada o no deseada, también claro. Tiene mucho que ver, ¿no?
0: Claro. Ahí viene una de las partes, yo creo que más álgidas de toda la discusión. El papel justamente del hombre en esto, porque sí, a ver, si mucho recae en lo que se ha platicado de decir lo tiene todo por completo la decisión la mujer, ¿qué pasa cuando el hombre también quiere conservar el producto?
18: Es decir, es que al final el producto es de los dos, hermano.
0: Ahí viene, o sea, la parte,
2: pero la responsabilidad termina cayendo, o sea, casi siempre en la mujer. Sí,
0: totalmente en la mujer. O sea,
18: y me parece que ese es el coraje y el papá, de las luchas femeninas.
2: Bueno, no el papá, porque no sé si está en el caso del papá, el que engendra. Se lo desatiende, se desaparece.
0: Sí, en la mayoría de los casos. En la mayoría de los casos probablemente sí hay un papel del hombre que es vergonzoso, que es muy triste, como lo dices, se desentiende por completo, pero debe de haber la excepción a la regla y en uno que otro sí debe de haber
2: gente muy, un hombre muy honorable que asume el compromiso.
18: Casos. O uno, o hay abandono por parte del padre.
0: Que
18: o
0: generalmente
18: dos,
0: eso es lo que más se da.
18: Es el común denominador, por supuesto. Y la segunda es que ellos también a veces son quienes sugieren esta parte
0: claro,
18: activa.
0: Pero cuando se voltea la cara de la moneda y es el hombre el que dice, no, espérame, yo sí lo quiero conservar. Yo sí lo quiero tener, yo no quiero que tengas...
18: Sí,
0: y
18: sí,
0: en
18: sí.
0: Esos casos, ahí la voz del hombre no existe. Repito, a ver, es una discusión muy complicada, no estoy diciendo que esté bien o esté mal, pero esa es la realidad. En esos casos, la voz del hombre desaparece por completo.
18: Porque
0: dos mensajes más, porque nos llegan mucho, ya tenemos que mandar una pausa. ¿Te parece si leemos este?
18: Sí, terminación 8070. Ante la falta de calidad moral y humana en la sociedad, aunque no esté de acuerdo con el aborto, mejor que lo hagan y no traigan niños al mundo que van a carecer de amor y cuidados. Eduardo Lubagui, quien nos marca nos manda mensaje.
0: Nos dice por
18: y
0: acá.
18: Terminación 9244, defienden los derechos de las madres, pero ¿quién defiende los derechos de los no nacidos? Son seres humanos sin voz viva. ¿Quién los defiende? Ojalá sus comentarios sean más imparciales, dice por ahí.
0: Bueno, pues es lo que se piensa. Creo que hoy lo que se necesita es esa valentía como la que ustedes nos envían a través de sus mensajes, 44-25-02-46-85, y también de nuestros políticos, que con esa misma valentía por lo menos lo lleven a discusión.
2: Sí, que lo asuman, ¿no?
0: Que lo asuman.
2: Lo pisan más en el coso político que en otra cosa.
0: Gualita, regálanos tus redes sociales.
18: @ Gualita Jiménez, ahí estamos a la orden. Ahí seguramente también podrán ver la opinión de Gualita con respecto a la orden.
0: Las 2:19, recuerden, en punto de las 4 de la tarde, es a las 4, ¿verdad?
18: A las 4 de la tarde en la Alameda de Hidalgo.
0: En la Alameda de Hidalgo se empiezan a dar las concentraciones de esta marcha por el 28S en las calles del centro de Querétaro. Vamos a una pausa y regresamos con más. 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
21: 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La hora exacta es 2:20. 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
20: ¿Quién fue el primer mexicano o mexicana en triunfar en Hollywood? 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Dolores del Río es considerada la primera mexicana que triunfó en Hollywood.
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0: Estamos de regreso a las 2:23. El fin de semana, allá en el municipio de Colón, un municipio que está creciendo bastante, que prácticamente desde hace un tiempo ha formado parte de la zona metropolitana, o es lo que se ha tratado de considerar, pero es un municipio creciente y que tiene que hay información que hay que platicar justamente. Y el fin de semana, Gaspar Trueba, el exalcalde de Colón, tuvo su informe de actividades. Alcalde, ¿cómo estás? Te saludamos a la distancia aquí desde Torre Cápita, Pedro Pablo Tejada y un servidor, Juan Carlos Rabling. Buenas tardes.
33: Muchas gracias, saludándolos a ustedes y a todo el auditorio. Muy contentos de este espacio.
0: Oye, platícanos, alcalde, pues tuviste este informe de actividades para todos los colonenses y también para los queretanos en general.
33: Sí, la verdad que creo que fue un informe pues muy relevante para el tema de los ciudadanos del municipio de Colón, donde destacamos que hemos concluido 51 obras públicas, que tenemos 30 obras más en proceso, y esto da una inversión mayor a los 225 millones de pesos que se han invertido durante estos dos años. Y bueno, pues es algo histórico de inversión en infraestructura para el municipio de Colón. También tenemos programas de relevancia como ese de transporte escolar gratuito. Cuando yo era candidato, muchas de las familias me decían en algunas comunidades: oye, Gaspar, para que mi hijo pueda seguir estudiando, pues tengo que ver la manera de poderle pagar el transporte, porque ya aquí en esta comunidad no hay prepa y tiene que trasladarse, y ese traslado cuesta 500 o 1000 pesos a la semana. Y bueno, pues nosotros implementamos este programa con la finalidad de que los jóvenes, los niños y niñas, no dejen de estudiar, y lo más importante, pues apoyar a la economía también de las familias. Estamos entrando durísimo en el tema de la educación con el tema de las becas. Sí. Ahí tenemos más de 500 jóvenes becados y hemos entregado laptops y tabletas para poder dar este tipo de herramientas a los jóvenes de bachillerato y de universidades para que puedan seguir pues ellos estudiando, ¿no?
0: Alcalde, cuéntanos, ¿cómo le hace Colón para ir mediando justamente todo el crecimiento? Todavía sigue siendo un municipio en donde podemos encontrar zonas rurales, comunidades que se encuentran alejadas, pero también un municipio que ha ido creciendo en tema de industria, cada vez se acerca más a la mancha urbana de la zona metropolitana. ¿Cómo ir mediando todo esto desde tu administración?
33: Pues mira, Colón en una realidad es que es un municipio todavía con mucho rezago, que un presidente municipal en 3 años no alcanza a cambiar todo lo que se tiene que cambiar, que si cada presidente municipal que ha pasado por aquí hubiera hecho lo que le correspondía, pues hoy estaremos hablando de otro Colón. Pero lo que tú dices es muy importante. Hoy Colón ya genera más de 30,000 empleos formales ante el IMSS. Tiene sí la mancha industrial, el aeropuerto, las dos vías ferroviarias más importantes de México pasan por Colón. Y bueno, pues entonces eso lo tenemos que aprovechar de una manera positiva. Sí buscar la responsabilidad social de la industria, pero también nosotros como autoridades, pues buscar la forma en que estén mejor conectadas, hacer mejor vialidades, mejor infraestructura en las comunidades, sobre todo más alejadas. En el tema, por ejemplo, de las comunidades más alejadas de la parte alta, como es el Puenteño, Alitos, Trigos, el Coyote, Puerto de San Antonio, Tejido Patria, etcétera, implementamos, fíjate, de movilidad, pusimos un transporte gratuito por parte de la presidencia y lo metimos como un programa social y traslada diariamente pues a más de 100 personas que bajan desde la parte alta hasta la cabecera municipal y de la cabecera municipal conectan con cualquier otro medio de transporte para poderse trasladar a otros municipios, inclusive a la capital. Pero antes, estas personas de la parte alta pues bajaban a la cabecera municipal una vez cada 15 días o una vez al mes por el tema económico. Un taxi de la cabecera municipal, por ejemplo, el Fuenteño, cobraba 500 pesos. Y hoy, con este transporte gratuito, pues hay quienes hasta me dicen, oye, Gaspar, pues me bajé a comer a la cabecera y me regresé al rato. Entonces ya generas también una rama económica para la cabecera municipal y desde luego también pues una mejor movilidad para los ciudadanos de esas comunidades. De esa manera estamos trabajando muy fuerte para que puedan acercarse también a la mancha urbana, ¿eh?
0: Estamos platicando con el presidente municipal de Colón, Gaspar Trueba. En estos 2 años al frente de la presidencia municipal de Colón, ¿cuál podría ser, si te preguntara yo, cuál es el sello de Gaspar Trueba? ¿Cuál ha sido justamente de tu administración?
33: Bueno, el tema de la educación, le hemos apostado durísimo a la educación. Nuestra administración y un servidor entiende que el único camino para poder equilibrar la desigualdad social que tiene Colón, pues se llama la educación. A lo mejor el fruto no lo vemos en 1 o 2 años, pero sí lo vemos en 8 o 9 años cuando tengamos personas que terminaron su preparatoria, personas que terminaron su universidad y profesionales también capacitados dentro no solamente de la industria, sino también dentro del servicio público también aquí del municipio de Colón. Y también un tema importantísimo que te quiero comentar, pues es el tema de la salud, ¿no? Por ejemplo, cuando nosotros llegamos, los ciudadanos nos decían, oye, pues para irme al IMSS, por ejemplo, a la Pradera, nos cobran 1,000 pesos un traslado. Y nosotros implementamos traslados médicos gratuitos al IMSS e inclusive estamos trasladando a personas con atenciones necesarias en la Ciudad de México de alta especialidad, completamente gratuito. Y también implementamos ya lo que es un laboratorio sanguíneo que hace los exámenes gratis aquí en la cabecera municipal. Entonces ya bajan de las comunidades a la cabecera municipal y se pueden hacer también sus estudios.
0: Pues esta parte de lo que se informó este fin de semana por parte del alcalde de Colón, Gaspar Trueba. Alcalde, justamente en este evento, y si me permites preguntarte, hubo varios invitados, y entre estos invitados llama la atención justamente el de Luis Bernardo Nava, hoy que este fin de semana ha sido muy nombrado. ¿Lo invitaste en calidad de qué? Porque él ya no es secretario de Desarrollo Social del Estado de Querétaro. ¿Es amigo tuyo o qué estaba haciendo por allá Luis Bernardo Nava, alcalde?
33: Sí, claro, Luis es mi amigo y te lo digo abiertamente y a toda la auditoría, pues yo tengo amigos en todos los partidos políticos. Creo que por encima de cualquier partido está el tema personal y la amistad. Lo invité como amigo y cuando él fue secretario de Desarrollo Social, me ayudó en las gestiones que hicimos de algunas obras dentro del municipio. Invité también al señor gobernador, que mandó a su representante. Invité inclusive a los gobernadores. Invité también al mismo presidente municipal de Querétaro, porque es mi amigo y nos donó también 5 patrullas. En fin, si tú te diste cuenta, pues había hasta legisladores de otras fuerzas políticas. Y aquí todos bienvenidos, mientras se trate de sumar a favor de los ciudadanos de Colón. Siempre hay que buscar que cada quien ponga su granito de arena para que Colón le vaya bien.
2: Oye, Gaspar, estaba aquí revisando tu Twitter, veo que en 2018 subiste un Twitter que sea Pit with the Bosses, como foto con los jefes, ¿no? Y estás con Pancho Domínguez. Y luego, grata charla con Luis Bernardo Nava, muchas coincidencias. Tienes una gran amistad con Luis y con Pancho, ¿no?
33: Bueno, a ver, yo mis amigos no los niego y nunca los negaré. Con el gobernador Francisco Domínguez hay una muy buena relación, y hay también una muy buena relación con Luis Nava, pero también hay relación con otros actores, como de, por ejemplo, en 15 días, de una vez les adelanto, nos estará acompañando muy probablemente Luis Bernardo, lo conoce, en alguna actividad, y bueno, pues los estaremos dando a conocer en mayor tiempo, ¿no?
0: Oye, pero te gustaría, bueno, evidentemente esto corresponde al partido, pero hoy que Luis Bernardo Nava en particular tiene esta aspiración desde el PAN para ser candidato a la gobernatura y que pues hay algunos rompimientos al parecer.
2: Más que pública, ¿no?
0: ¿No te gustaría que Luis Bernardo se pudiera asomar a este partido del cual hoy conformas y que gobierna en Colón, Movimiento Ciudadano?
33: A ver, yo creo que Movimiento Ciudadano tiene que estar abierto a recibir a los ciudadanos en general, que es como en mi caso, pues yo no tengo una militancia como tal, yo tengo carácter de ciudadano y estoy muy contento porque es un partido que es fresco y que te deja hacer, sobre todo, te deja hacer una política pública innovadora como lo que estamos haciendo aquí en el municipio de Colón, y grandes logros como los que te estoy compartiendo y los que estamos haciendo. Pero la verdad es que pues cada quien tiene su trabajo realizado, ¿no? Luis ya fue 2 veces alcalde y en su momento, al parecer, lo hizo bien. Pues si vendría a sumar a Movimiento Ciudadano, completamente bienvenido, pero no quiere decir que porque vengan a un informe se estén afiliando o estén sumando.
2: Se estén anaranjando, Gaspar.
33: Se estén anaranjando, así tal cual no. O sea, realmente, tú viste, también estaba acá nuestro amigo el Güero Insunza, de San Juan del Río, diputado.
2: Sí. Y también Roberto Sosa.
33: También estaba Sosa y estaba también el hijo del exgobernador Francisco Domínguez, el Pancho Domínguez Chico. Uh-huh. Y bueno, pues son amigos. Y a los amigos no se les niega, y al contrario, bien recibido siempre en el municipio de Colón todos.
0: Todos amigos, alcalde, pero también hoy todos pendiendo en vilo el futuro político de cada uno, ¿eh? Porque decías, el Güero Insunza no se sabe en San Juan del Río.
33: Como la novela Amigos y Rivales.
0: ¿Sí? Exacto. Oye, alcalde, decías precisamente que no te alcanzaban 2 años para esto. Tienes de manera natural el tema de la reelección, es un derecho político que tienes adquirido. ¿Te gustaría? Yo sé que no son los tiempos, pero ¿podría ser el camino de Gaspar Trueba?
33: Bueno, a ver, es uno de los caminos que tenemos trazados. Uh-huh. Y la gente es la que decidirá.
0: Claro.
33: Porque realmente, si el trabajo que uno hace no es aprobado por el ciudadano, pues mejor ni buscarle, ¿no? Y creo que el día de hoy los resultados se están dando. Ustedes pudieron constatar que fue un informe donde los ciudadanos acudieron. Nadie obliga a venir a nadie y nadie va donde no quiere. Así es que si están acudiendo a un llamado y a una invitación, pues es porque realmente estamos trabajando.
0: Pues ahí está, mi querido alcalde Gaspar Trueba, te agradecemos muchísimo por estos minutos en los micrófonos de Causa y Efecto.
33: Claro que sí, y saludos para todo el auditorio.
0: Pues ahí está. Escuchabas la voz de, creo que se cortó un poquito antes, pero escuchabas la voz de Gaspar Trueba, alcalde de Colón, con este informe de actividades el fin de semana. Decía que lo acompañaron Roberto Sosa, el Güero Insunza, Luis Bernardo Nava y el mismo Pancho Domínguez Jr.
2: Sí.
0: Pues de los cuatro, creo que el único que tiene un camino ya bien trazado y por lo menos seguro es Pancho Domínguez Jr. Del resto, hoy quién sabe qué es lo que vaya a ocurrir con sus aspiraciones políticas.
2: Sí, pareciera que el único que tiene seguro y es parte de esta negociación política sería Panchito Junior, que podría ser candidato
0: del cuarto distrito
2: federal por el cuarto distrito, que por cierto es de Roberto, lo ocupa Roberto Sosa.
0: Que ahí viene justamente la disyuntiva en la que entrará Roberto Sosa de qué es lo que quiere de cara a las próximas elecciones.
2: Que hubiera ya estado en pláticas para ocupar una curul local.
0: Una diputación local.
2: Que mira, le viene mejor aquí, porque ya está absolutamente perdido, ¿eh?
0: Bueno, pues ahí está también Movimiento Ciudadano, que lo decía Gaspar Trueba, abiertos para recibir a quien quiera llegar. Pues
2: cómo no.
0: Tenemos en la línea telefónica, le agradecemos que nos tome la llamada. Él es analista a nivel nacional de los temas de seguridad. Juan Ibarrola, ¿cómo estás, Juan? Te saludamos a la distancia, Pedro Pablo Tejada y Juan Carlos Rabling.
3: Pedro Pablo y Tocayo, muy buenas tardes para ustedes y para todo el auditorio. Muchas gracias.
0: Al contrario, gracias, Tocayo, por recibirnos la llamada. Oye, la semana pasada se han presentado de nuevo otra detención del alcalde ahora de Juchitán. No es la primera, me parece que van más de 15 alcaldes en funciones que son detenidos en todo el país por temas que tienen que ver con el crimen organizado.
3: Desafortunadamente, sí, y digo desafortunadamente porque pues quien se supone que debe de hacer cumplir la ley, que en este caso son alcaldes, por hablar específicamente de esto que pasó en Juchitán, pues no lo hacen, traen una gran relación de contubernio con distintos grupos criminales, como ya se documentó. Habrá que reconocer pues también que aunque es muy difícil para el gobierno, pues esto es parte de los operativos como enjambre, que se han desarrollado en el Estado de México, en Guanajuato, en Michoacán. Ahora toca el turno de Oaxaca y pues desafortunadamente no pueden seguir así, es decir, no podemos seguir teniendo alcaldes, no podemos seguir teniendo gobernadores, hay que decirlo fuerte y claro, pues que tengan algún tipo coludidos. De relación y que estén coludidos con algún grupo delictivo o con intereses que apunten directamente a grupos delictivos. Entonces se vuelve un juego muy complejo, insisto, porque finalmente está siendo muy muy señalado el gobernador de Oaxaca, en el sentido pues de que aún desde que hace tiempo ya sabía de esta relación del alcalde Juchiteco, pues se actuó tarde, pero por lo menos ya se actuó, que yo no sé si esto pueda servirnos de consuelo a muchos mexicanos.
0: Juan, no sé si por lo menos a nivel de a pie en la sociedad mexicana la narrativa sigue siendo, aun cuando, como lo dices, son estos operativos enjambre, caen alcaldes en funciones, porque a ver, yo lo que me acuerde en otras administraciones se detenían a políticos, a exfuncionarios, pero siempre como funcionarios que ya no estaban en el cargo, y hoy sí son alcaldes, pero aún así termina siendo en la narrativa como que no se está haciendo lo suficiente. ¿Por qué? Porque tenemos el caso, como lo decías, de Rocha Moya, señalado por Estados Unidos, investigado en México, pero que aún no se hace nada. Entonces parece que por lo menos a la ciudadanía de pie es como de, pues no se está haciendo nada.
3: Desafortunadamente no, voy a usar mucho la palabra desafortunadamente, porque al final de cuentas, si tomamos en cuenta la última encuesta de victimización del INEGI, la famosa ENVIPE, pues seguimos encontrando que una gran cantidad de gente en este país vive con miedo en sus comunidades, vive con miedo en sus ciudades, y eso es un reflejo de qué, de que están viendo finalmente que son autoridades que no están cumpliendo con su responsabilidad de cuidar y de proteger al ciudadano. Son personas de a pie, como bien lo dices, que tienen miedo de salir siquiera ya de sus casas, sobre todo en municipios como puede ser Juchitán, como pueden ser muchos municipios del estado de Guerrero, de Michoacán, de Tabasco, de Chiapas, donde hablar de desplazados pues ya es tener un otro tema para este espacio que tan amablemente me brindan, pero de que existe, por tanto, pues no, la ciudadanía, lo único con lo que se queda pues es que sí, los detienen. Y como bien lo mencionas, alcaldes en funciones.
2: Pues sí, pero oye, empieza a hacer la pregunta cómo llega, ¿no? Porque, por ejemplo, Leo, sabemos lo de los ardillos en Guerrero, este asunto de Juchitán. O sea, ¿habrá algún cálculo de cuántos alcaldes o cuántas alcaldías?
0: ¿Cuántas faltan?
2: Bueno, primero, ¿cuántos han estado inmiscuidos en o detenidos ya o bajo sospecha de estar coludidos con el crimen? Pero habría un cálculo de en cuántas alcaldías hay sospecha de que existe una colusión entre delincuentes y autoridades.
3: Pues debe ser, y justamente para eso es este operativo enjambre que desarrolla el gobierno federal, específicamente la Secretaría de Seguridad y Protección Ciudadana, la Secretaría de Defensa, la Secretaría de Marina. Por supuesto que debe de haber un
33: gran trabajo de investigación y sobre todo de inteligencia alrededor de esto. Darlo a conocer sería, y sobre todo en estos tiempos preelectorales, pues sería un error político terrible, pero de que existe, existe. Es decir, en dónde están, y esto lo vemos por el simple y sencillo hecho de que muchos municipios de este país, precios de canasta básica no los pone el comercio, los ponen los grupos delictivos.
2: Claro.
33: Que dicen a qué va a salir. De precios, por ejemplo, de materiales de construcción, como es el caso de Valle de Bravo del Estado de México, donde no puedes construir sino, o no puedes comprar materiales de construcción si no se los compras a una empresa específica que es un criminal. Entonces, hablamos sí de que para conocer un número exacto o un aproximado de cuántos municipios, y déjenme ir más allá, gobernadores, porque la estrategia del gobierno al defender gente como el gobierno Chamoya, que es indefendible, pero lo están haciendo, pues no vaya a ser por ahí que empiecen con otro tipo de investigaciones para que sean acciones específicas y directas del gobierno mexicano, no que sean peticiones del gobierno americano, como es el caso de Rubén Rocha y los ocho más que siguen libres, como el caso del senador Insunza y algunos más por ahí. Que digo, no veo por dónde se pueda salvar el gobierno federal al no proceder ante estas evidencias, que ya lo son evidencias de grupos políticos muy vinculados a los grupos criminales, que finalmente los llevaron a ganar elecciones. Si esto pasó, por ejemplo, en el caso de Sinaloa, o pasó en el caso de Michoacán, Sonora, pues que no pasara en los más de 2,000 y tantos municipios que tiene el país.
0: Estamos platicando con Juan Ibarrola, el experto en medios nacionales, en temas de seguridad de nuestro país. Para que nos demos una idea, lo que decías, Juan, no puedes construir si no se lo compras al crimen organizado en algunos puntos de nuestro país, y aquí, pues ahí la oposición está cazando baches. Así de complicado en el estado de Querétaro, así de difícil, así de complicado. Lo decía Pedro Pablo, Juan, el tema de cómo evitar que lleguen estos personajes ya al poder, y aquí en Querétaro se ha puesto sobre la mesa un par de situaciones, entre estas el polígrafo a los candidatos que van a venir el próximo proceso electoral en el 2027. Ya decía el gobernador, a ver, yo me someto a la prueba del polígrafo. Quien quiera ser candidato, que lo haga, y que le pregunten, ¿tienes algún nexo del crimen organizado? Y que salgan estos resultados y que sean públicos. ¿Qué tendría que hacer justamente, o qué te parece este tipo de acciones que se están tomando aquí en el estado de Querétaro, Juan?
33: Yo creo que son acciones oportunas por la coyuntura que estamos viviendo, no solamente en el estado de Querétaro, sino a nivel nacional. Ahora, es de vergüenza, es decir, No existe hoy una oferta política electoral, una oferta de gobernanza para los municipios y para los estados que sea creíble. Y desafortunadamente llegar como país, como estados, como municipios, al hecho de pasar por una prueba de polígrafo o por una prueba de control de confianza a un candidato, es de vergüenza, es denigrante para la política nacional, pero desafortunadamente, insisto, por la coyuntura de los acontecimientos, de la realidad nacional, insisto, a nivel municipal y en muchos estados, pues no va a haber de otra. El punto importante aquí es que en el caso de las elecciones del año que viene, que son 17 estados los que van a cambiar de gobernatura, que son la gran mayoría de los municipios del país, diputaciones locales, diputaciones federales, pues no van a alcanzar las pruebas polígrafas o de control de confianza por la gran cantidad de gente que son. Y a ver, insisto mucho, un proceso así, que tiene que ser un proceso completo y totalmente objetivo, neutral, me refiero a quien lo desarrolle, a quien siente a una persona para decirle, a ver, pasa por una prueba del polígrafo. Si ya estamos viendo la manera como protegen a ciertos gobernantes, a ciertos políticos en este país, pues desafortunadamente podría quedar en el hacer, pero no en que tenga una consecuencia de que no tiene determinada persona, hombre o mujer, la calidad o las características para gobernar un municipio o un estado. Por eso insisto, qué vergüenza que se tenga que llegar en un gran país como lo somos a una situación de este tipo. No confiar ni siquiera en los candidatos, no conocerlos.
2: Es que tenemos varios ejemplos que nos han hecho dudar, ¿no? Y la sociedad está del lado de decir, pues, ojalá hubiera filtros, o de qué manera tenemos la certeza de que la gente adecuada llega, porque el primer acto de corrupción es aceptar un puesto para el que ni siquiera estás capacitado, y esta marca tan poderosa como Morena, pues ha llevado a, podemos hacer una larga lista de ejemplos, de gente que sin capacidad y con muchas sospechas de delincuencia, ha llegado a ejercer puestos públicos, ¿no?
33: Y justamente ese es el punto. Tenemos un sistema de gobierno ahorita que tiene cooptado completamente el Poder Judicial, que tiene cooptado completamente la Agenda Nacional, que sigue generando una gran cantidad de apoyos por programas sociales, que quizá la gente, y esto lo digo con mucho respeto para quien esté en ese caso, pues no le interesa a quién gobierne, no le interesa a quién sea su diputado. La gran mayoría de los mexicanos no sabemos ni siquiera el nombre del diputado de nuestro distrito electoral. Ya no nos pongamos en un tema de diputados federales, de diputados locales, y esto genera entonces el que pueda haber ese abuso, de que finalmente la sociedad no lo exige. Exigir candidatos que tengan un gran currículum, una gran historia, preparación. Y no tanto una preparación académica, sino un arraigo verdadero en sus comunidades. Aquí más bien se ocupan, porque pues no tengan una doble nacionalidad, quien quiera ser candidato a la presidencia de la República en el 30 o a gobiernos en el 27. Creo que es una pérdida de tiempo, cuando más bien el problema es total y completamente interno. Es decir, ¿quiénes son las personas que van a gobernar estados y municipios? ¿Quiénes son los representantes populares en las cámaras locales integral? Y eso lo desconocemos, y veo muy difícil que por los tiempos alguien se anime a copiar esta idea, que bueno, se celebra que en el estado de Querétaro, ojalá la oposición nos lo desarrollen para que se genere ese ejemplo.
0: Pues ahí está la opinión de Juan Ibarrola, que se agradece mucho. Es un placer siempre, estimado Juan Tocayo. Usted lo puede ver en medios nacionales con su columna de Cadena de Mando. Juan, muchísimas gracias, un abrazo.
33: Al contrario, para los dos un fuerte abrazo, y como siempre para todo el auditorio, y sobre todo para todos los queretanos, tan gente tan bella y tan linda.
0: Muchas gracias, mi querido Juan. Le mandamos también un abrazo, nos viene escuchando Jos Montes. Mira. Jos Montes de La Papaya nos viene escuchando. Dice que sí, termina siendo una nota muy desafortunada lo que pasa en nuestro país. Le mandamos un abrazo a nuestro querido Jos Montes de La Papaya. Lo escucha de lunes a viernes, por supuesto, en esta frecuencia a través de La Papaya. Las 2:48, prácticamente estamos llegando al final de Causa y Efecto. Vamos a una pausa y regresamos.
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6: Sin consultarlo en internet, ¿por qué la tinta azul es la más común en los bolígrafos? La respuesta al terminar el corte comercial.
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6: La hora exacta es 2:48. 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
18: Tratarte bien cuando estás pasando por un mal momento es un acto de amor hacia ti misma. Te estás tratando con respeto, como si fueras importante. Algo fundamental para sanar.

0: Tinga mejor que la negra en documentos. Evita confusiones con fotocopias y además es más resistente al paso del tiempo. En los primeros bolígrafos, la tinta negra con base de carbono era más viscosa y difícil de utilizar, mientras que la azul, con otra composición química, fluía mejor y era más estable. Por eso, desde mediados del siglo XX, el azul se convirtió en el color estándar de la escritura diaria.
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2: 2:53, mi querido Pedro Pablo, auditorio, ya prácticamente es la hora de comer y quiero decirle a todos nuestros radioescuchas, hacerles esta recomendación. 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Causa y efecto. Oye, nos llega un mensaje.
3: Reservas porque un chorro de gente.
2: Un chorro de gente siempre ahí con nuestros amigos de Texas Roadhouse. Nos escribe Alex Bueno, le mandamos un abrazo. También ha sido radioescucha de Causa y Efecto. Dice, y hay unidades de protección civil en Zaragoza, en la Alameda, para la marcha. Recuerden, en punto de las 4 de la tarde se estarán concentrando estos contingentes por la marcha del 28S. Gualita Jiménez, estamos para el último reporte de Causa y Efecto de lo que ocurrió hoy en la sesión de Jalpan de Serra de los diputados locales.
4: Que ya es lamentable, digo, fuera o dentro de la sede legislativa.
3: No importa dónde, ¿verdad?
4: Ya se vuelve un ring en muchas ocasiones. No digo que siempre, la verdad es que ha habido sesiones ordinarias donde todo transcurre con normalidad, pero en el caso de Tequisquiapan hubo ciertos pleitos ahí por unos detalles, que si las palomitas y que si no sé qué. En el caso de Jalpan de Serra, pues nuevamente en el apartado de asuntos generales, los 25 legisladores, pues por ahí se puso ahí el tema tenso, porque pues hablaron de lo que pasó en las glosas, se echaron por ahí dimes y diretes en torno a que si llenaron o no llenaron en la visita de la presidenta Claudia Sheinbaum. En fin, hay muchos temas que se abordaron en esa sesión, y pues así andaba concluyendo esta sesión. Estos eran los últimos minutos donde el diputado Antonio Zapata quería hablar y no se podía.
5: Al presidente municipal, a mi amigo
2: él es Rubén,
5: el que nos haya recibido a esta... ¿Perdón? ¿Cerramos la ley? No.
2: Y lo que está pasando ahí es confusión,
5: diputado,
2: ¿no?
5: A ver, diputado, nada más guardamos... La lista me la pasó la primera secretaria y la leímos
3: tianguis.
5: Y concluyó con Homero Barrera, así fue. A ver, diputado, guardemos el orden, por favor, ya vamos a concluir.
2: Ya tengo hambre, ya vámonos.
5: Vamos a concluir, si es tan amable.
6: ¿Estoy de acuerdo? ¿Me acerqué a usted?
5: Sí.
6: Guarde silencio. Yo me acerqué a usted. Y dije...
2: ¿Quién es el que le está increpando, Walter?
4: Antonio Zapata, así no hay piedra gil, reclamando que había todavía más personas en la lista.
5: Sí, pero tengo que
4: guardar
5: la forma, y yo sé que soy un hombre inteligente y tolerante, vamos a cerrar ya cerramos la orden, vamos a cerrar la jornada. No, ya vamos a cerrar, por favor, compañeros, si son tan amables, ya vamos a cerrar, por favor, son tan amables de sentarse y el orden. Y Homero, por favor, si es tan amable, vamos a cerrar, y por respeto a nuestro anfitrión, el cual estoy agradecido.
4: Ahí más o menos lo que se vio en los últimos minutos. Me hace que lo que quería si no era ya terminar, porque además el calor en Jalpan estaba...
2: Pues ya hace calor, ya oye, tengo hambre.
3: Parece qué penoso es. Parece el maestro de escuela, sí. Poniendo en orden a los estudiantes, ¿no?
2: Y no es la primera vez que ocurre.
3: O sea, gritos, reclamos. Poco, ya pues se está convirtiendo en sala de prensa de Santiago o en tianguis de todos.
2: Es correcto, no es la primera vez que ocurre, no es la primera vez que se dan estos dimes y diretes, gritos, corretizas se han pegado ahí en el Congreso local. Empujó. Y ya lo decías, no tiene que ser exclusivo del recinto.

0: Parlamento de la legislatura, sino ya donde sea, ahí van a echar
1: donde
0: el
1: les agarren. Y además, imagina, ponle un poquito más de calor al asunto, pero calor del ambiente que vive Jalpan de Serra. Pues
2: no, bueno, es que el problema no es el edificio, el problema son la bola de legisladores que tenemos.
0: 25 diputados, que ha sido probablemente entre sus parálisis legislativa de las menos productivas.
1: Lo bueno es que no pasó mayores.
0: Pues ahí está, Gualita, tus redes sociales.
1: Arroba Gualita Jiménez, chicos.
0: Mi querido Pedro Pablo, también tus redes sociales.
2: Arroba Pedro Pablo TR.
0: Muchísimas gracias. Mañana lo escuchan en estos micrófonos de Causa y Efecto. Y por supuesto, nosotros mañana tenemos una cita en punto de la 1:00 p.m, justamente con más Causa y Efecto. Mi nombre es Juan Carlos Rabling. Muchísimas gracias.
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0: exacta es 3:13. 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
0: La hora exacta es 3:27. 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

0: exacta es 3:42. 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

0: La hora exacta es 3:57. 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

0: 4:02, 4:02 a través de la frecuencia naranja EXA 95.5. ¿Cómo están? Bienvenidos, es lunes 28 de septiembre de 2026. Yo soy Karen García, esto se llama Voltaje 95 y vamos a estar juntos de aquí hasta las 6 de la tarde. Teléfono de WhatsApp 442-502-4685. Qué gusto estar con ustedes, acompañándolos, y más gusto me da ver que hay gente puntual conectándose puntualmente al 442-502-4685. 442-502-4685. Hola Karen, buenas tardes, mándame un saludo, por favor. Saludos a Richard, que me está escuchando en este momento, a Gio, que hoy anda puntual a las 4 escuchándome. ¿Qué creen, gente puntual? ¿Qué creen? Ay, Lupita, la más fan de David Ollis, preciose, ¿cómo estás? Preciosa. O preciose, porque a algunos no les gusta que diga así. Y a mí me gusta llevar la contra. Me gusta. Como buena Mujards. Oigan, no, ¿qué creen? Les tengo noticias. Hoy tengo regalos. Miren, va a ser... Con eso abro el programa, porque sé que a los puntuales les va a gustar saber que hoy, aquí, en este espacio, hay regalos. Vean, para que vean. Para que vean, bebés. ¿Alguien se quiere ir a las luchas? Bueno, tengo boletos, tengo un pase doble para que estén bien atentos y no se despeguen de Voltaje 95. Son las 4 de la tarde con 4 minutos, 4:04, arrancamos con muy buena música. Él es Alejandro Sanz. Esta me gusta. La neta, esta es de... Yo creo que de lo que hay en programación actualmente, esta es de mis faves. Tengo varias y esta está ahí. Alejandro Sanz, Edén Muñoz, que yo amo a Edén Muñoz. Yo era poesía. Oh, esta rola está. Escúchenla y luego me dicen qué piensan. Son las 4:04, buena rolita para arrancar. Bienvenidos, ponte EXA.
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0: 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La hora exacta es 4:15. 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
5: Cuatro de la tarde con 19 minutos. 4:19 a través de la frecuencia naranja Exa 95.5. Y oigan, en mi Instagram reposté un video que subió Iker. Porque hoy nos topamos en la clase de box. Hoy nos tocó ir a Black Box juntos. Fuimos a la clase de las 11 en la mañana y nos pusieron como team. Y según nosotros estábamos haciendo que sparring al cuerpo. Ay, no, bien tiesos que andábamos. Pero les voy a decir una cosa. Así no empezamos. Estábamos peor. La neta, estábamos peor. Pero yo los invito a que ustedes también se unan a la fiebre del box. 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Se los recomiendo, 10 de 10, la pasas muy bien, te diviertes, creas comunidad, haces ejercicio, tu coordinación es mejor, tienes mejor condición y al final descubres que a lo mejor sí estás hecho para los golpes, pero... en el deporte, y no esa fuerza que te subes a sparring, ¿eh? 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Mientras más música en Voltaje 95, Huggle, Moving to the Sun, son las 4:21, ponte Exa.

0: 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La hora exacta es 4:26. 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
17: Son las 4:30, 4:30 de la tarde. ¿Cómo están? ¿Cómo van? Oigan, ya es hora de despertar de su pestañita, porque muchos nos aventamos una pestañita en la tarde, ¿sí o no? Y en este programa, en este espacio, siempre la recomendamos. Es que yo si no me avento una pestañita en la tarde, nomás ya no la libro. ¿Quién más es de team de un coyotito vespertino? Díganme al 442-502-4685. Son las 4 de la tarde con 31 a través de la frecuencia naranja Exa 95.5. Yo soy Karen García. En redes me encuentran como @Karen_GAHZ. Y recuerden que aquí siempre vamos a justificar y vamos a ser team Coyotito Vespertino. Y por eso hoy les traigo esta información. Porque si alguien les quiere decir, no sirve para nada, no, sí sirve. Sí sirve. Y tan sirve que dormir una siesta vespertina te va a ayudar a mejorar la plasticidad de tu cerebro. La neta. Y es que un grupo de jóvenes fue estudiado y los hicieron dormir aproximadamente 43.5 minutos en la tarde. Dijeron, a ver, chiquitín, vente, te regalo 43 minutos de sueño. ¿Y con qué se encontraron los científicos? Resulta, pues, que el 80% de los participantes mejoraron su memoria y el 55% de los que no durmieron aprendieron algo, nomás así. El 55%. Y los demás mejoraron su memoria, o sea, el 80%. Hablando de... O sea, no es que 80 más 55 de ciento y tantos por ciento, no. Hablamos de un 100%, el 80 mejoró la memoria. Y de un 100%, el 55 de los que no se durmieron aprendieron algo. Hay algo. X son X mil. Pero, pues mira, si quieres mejorar tu memoria, hay que descansar el cerebro. Eso sí, te advierten. Aprox, una siesta de 43 minutos. No se vayan a querer ir largo y tendido. 2 horas, dijiste tú. Te cuesta más trabajo después despertar. Se los digo yo por experiencia, ¿eh? Ese consejo les doy porque su amiga Karen soy. 442-502-4685. Gracias y saludos a todos los que ya andan por acá. Dicen que quieren premio para los puntuales. Fíjate que sí, ¿eh? Es buena idea. Próximamente, porque hoy ya no fue, ya son las 4:33. Ya quien se esté conectando ahorita ya no es tan puntual. Pero en el futuro, ¿qué tal? Saludos y gracias a todos los que me escriben. Dicen acá, con toda la actitud positiva. Por cierto, el centro está cerrado y hay demasiado tráfico. Corregidora a un lado de la Alameda, Pasteur y Zaragoza. Cuídense mucho, pasan el tip por acá. Fers nos pasa el reporte vial. Aquí también pueden pasar sus reportes, ¿eh? Saludos, ¿qué más tengo por acá? Muy buenas tardes, reportándome, que tengas un excelente inicio de semana. Igualmente, Checo Olvera, también saludos para Sandy, que anda regresando de vacaciones. Fíjate nomás, chica, ¿dónde te fuiste? Qué rico, qué deli. Espero que hayas disfrutado, te hayas desconectado y hayas hecho lo que se te dio la gana. Y si querías ser como Cristian Castro y no hacer nada, date. Lo hiciste, lo aprovechaste. Saludos a Pamelita y Ángel Paz que me están escuchando, que tengan un excelente inicio de semana, criaturas del Señor. También por acá a John. Ay, John, qué fit. Que en su foto de perfil de WhatsApp es muy fit. John se ve que va mucho al gimnasio, a darle a las pesas, al fallo. A ver, por acá. Ay, les debo playlist, vean, no hemos actualizado playlist. Sí, el miércoles actualizamos playlist, ¿jalan o qué? Sí, ya la tenemos bien abandonada, ya anda bien X, bien igual. Necesitamos cambiarle, ponerle música nueva. Buen inicio de semana también para ti, Loquilla 35, andabas muy desaparecida. ¿A dónde fuiste? ¿Con quién te perdiste? Platícamelo todo, 442-502-4685. Vámonos con más música, ya es Olivia Rodrigo, se llama The Cure. Más adelante regalos, un paso doble para las luchas, ¿eh? Estén atentos. Son las 4:35, ponte EXA.

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0: 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La hora exacta es 4:42. 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

4:46, 4:46 a través de la frecuencia naranja. Estamos de vuelta, pequeños. Y regalitos, ¿por qué no? Sí, vámonos con regalos. Tengo un pase doble para que se vayan a las luchas este viernes 2 de octubre, 8 de la noche. Gran, gran cartel, así es que no se lo pueden perder. Lucha Estelar, Taxista, Wisin el Dog, Ángel Rebelde contra Caballero de Plata, Chris Stone y sorpresa, ya lo saben. Si quieren estar ahí, si quieren lanzarse a la Arena Querétaro este viernes 2 de octubre, facilito, sencillito, al 442-502-4685, 442-502-4685. Quiero un audio donde me digan, donde demuestren en 10 segundos qué tantas ganas tienen de ir a la lucha. 442-502-4685, 442-502-4685, un audio de no más de 10 segundos, ¿eh? Si tiene más de 10 segundos, no participa, no más de 10 segundos, donde me digan y donde demuestren qué tantas ganas tienen de ir a las luchas. Listo, ahí está, son las 4:48. Más música. Ay, el teléfono en cabina, por si no lo anotaron bien, ahí les va otra vez. 442-502-4685. Es Miley Cyrus, se llama Buzz Persuades. Son las 4:48. 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

0: 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La hora exacta es 4:58. 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
1: Luego no digan que no les avisamos, ¿eh? Son las 5 de la tarde con 2 minutos. 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Más música en Voltaje 95, son las 5 de la tarde con 3 minutos. 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

0: 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La hora exacta es 5:12. 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

Últimos minutos para participar por un pase doble para que se vayan a la lucha, la lucha, la lucha, la lucha, la lucha, que son próximas a suceder el 2 de octubre. Viernes 2 de octubre. ¿Quieren estar ahí? Facilito. Tienen que mandarme un mensaje de voz, un audio, al WhatsApp de cabina 442-502-4685. 442-502-4685. El viernes 2 de octubre en la Arena Querétaro, 8 de la noche. ¿Quién quiere estar ahí? La lucha estelar, la taxista, Wisin el Dog, Ángel Rebelde, y contra Caballero de Plata, Chris Stone. Y sorpresa, así que ya quieren estar ahí, pues ya lo saben. Manden su mensaje de voz al WhatsApp 442-502-4685. Y ahí tienen que decirme en 10 segundos, no más. Si dura más de 10 segundos, no está participando. 10 segundos o menos puede ser. ¿Por qué tienen tantas ganas de ir a la lucha? ¿Por qué quieren ir a la lucha? 442-502-4685. Si quieren comprar sus boletos, escriban al WhatsApp 442-376-7677. Otra vez, 442-376-7677, para informes y comprar sus accesos a esta lucha del viernes 2 de octubre a las 8 de la noche en la Arena Querétaro. Vámonos con más música. Este Tame Impala se llama Dracula. Son las 5:18. Estás en Voltaje 95, yo soy Karen García y los acompaño hasta las 6 de la tarde. 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

0: 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La hora exacta es 5:29. 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
17: Llegó el momento de conocer al ganador para este pase doble para que se vayan a las luchas el 2 de octubre. Son las 5 con 33 a través de la frecuencia naranja EXA 95.5. En Voltaje 95 hoy nos pusimos con regalitos para ustedes, ¿por qué no? Para consentirlos, obviamente. 442-502-4685. Era un mensaje de voz que no durara más de 10 segundos, porque si dura más de 10 segundos, se descalifica en automático. Y solo tenía que decirme, ¿por qué ustedes? ¿Por qué ir a las luchas? ¿Por qué tienen ganas de ir a las luchas? ¿Por qué se merecen este pase doble? Así que vamos a escuchar, vamos a elegir uno al azar. Aquí. Aquí, esta persona, espérenme, se está descargando el audio. Hay que descargarlo, porque si no, esto no funciona. 5 de la tarde, ¿en qué momento? 5:30. 5:30 y ahora sí, vamos a escuchar. Adelante.
18: Hola, buenas tardes. Para los boletos para ir a la lucha libre el viernes 2 de octubre, por favor, para llevar a mi hijo, por favor.
17: ¿Qué es el público? ¿Cumple con las especificaciones? Es que yo le dije, hermana, tienes que decirme por qué tú, por qué tienes que ganar. Pero bueno, dijo que para su hijo. O sea, tal vez por eso. Era para la criatura. Para la criatura. Sí, que se lleve la criatura. Ganaste. Aparte dura 8 segundos. Y con eso es suficiente. Con que dure 8 segundos. Muy bien, ya déjenme, le pido que me pase su nombre. Y listo. Ahí está la persona ganadora de este pase doble para las luchas. Sigan escuchando Exa 95.5 porque les voy... A ver. tenemos boletos para las luchas, ¿ok? Listo. En otros programas va a haber para otros eventos. Les aviso desde ahorita. Por ejemplo, no sé, Pandora. En otros programas probablemente se encuentren con boletos para Pandora. Les aviso desde ahorita para que estén escuchando, no nada más Voltaje 95, se chuten todos los programas, toda la programación de EXA 95.5, porque ahí van a encontrar sorpresitas. Son las 5 de la tarde con 35 minutos, más música, y es Taylor Swift. Se llama I Know It I Do You, 5 con 35, ponte EXA.

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0: 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La hora exacta es 5:45. 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
15: Son las 5:49. Oigan, me tengo que despedir, pero mañana nos escuchamos en punto de las 4:00 p.m. Muchas felicidades a la ganadora. Me preguntan acá que cuándo es lo de Harlem Globetrotters, 3 de octubre. Para que estén muy atentos. Si ganaron boletos aquí, ya lo saben. No los vayan a dejar perder, por el amor de Dios. Son las 5:49. Me despido. Se quedan con James Blunt. Me encuentran a mí en redes sociales como @Karen_GAHZ. Son las 5:50. 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

0: 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La hora exacta es 5:57. 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